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0: 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Ahí fue que yo descubrí que el tipo era un marinero. 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

0: soltera, ¿verdad? 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
1: ¿A él le gustaban?
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0: la ley del frutero se le está aplicando a la perfección a nuestro hermano Alfonso, porque la ley del frutero dice, si das piña, te van a dar piña. No puedes dar piña y recibir manzanas. Es proporcional. Me gustaría saber, ¿están siendo injustos con Alfonso? ¿O él está sembrando lo que cosechó? Para el que no sabe, Alfonso Rodríguez regresa a la televisión, regresa con el programa Bemberé, y hay un grupo de personas que, bueno, han sido inclementes en las críticas al programa, con solo 3 días. Algunos dicen, ah, pero que le hizo mucha expectativa. Otros, en los que estoy yo, dicen, vamos a darle tiempo porque los programas se van acoplando. Enrique Ernesto.
1: Definitivamente es un 50-50. 50 la estaban esperando en la bajadita, y 50 hay que darle de tiempo a que se condense bien la producción y todos los talentos que hay muchos quizás se están conociendo ahora en Bemberé.
0: Aquiles Correa.
2: Alfonso es muy vocal, y la expectativa que vendió hizo que la gente estuviera muy pendiente. Pero un programa diario, tú tienes que darle mínimo 2 meses, mínimo, de 44 programas para ver si prende. Si sigue a partir de ahí los problemas, ya ahí podemos decir un programa que no puede funcionar. Pero yo creo que al él hacer la campaña de expectativa tan fuerte lo que venía en Bemberé, y la gente ver otra cosa que no lo que esperaba, quizás en pantalla está lo que él quería y no lo que la gente esperaba, es un proceso de que, como fue tan vocal, las expectativas fueron tan grandes, la gente quería más. Y lo que le están dando son gente que le enfrentó en su momento.
0: Sí, eso es verdad.
2: Porque la gente que le está dando no es gente que habla de televisión. Ya, es gente mismo.
1: Casualmente, como que tuvieron percance en algún momento.
2: Sí, oh. Gente o con un pana, lo que sea. Y para recortarse, porque aquí hay enemigos heredados, que eso yo no lo entiendo, le han caído ese grupo.
0: ¿Cómo eres enemigo heredado? Explícame.
2: Por ejemplo, tú eres enemigo de La Fontaine por algo. Uh-huh. Entonces yo no creo saber de La Fontaine ya, porque soy amigo tuyo.
3: Ya.
1: Sí, gente, es como, algo ilógico. Asume enemigos, sí, es verdad.
2: Es algo ilógico.
1: Sí, sí, sí.
2: Para ser enemigo de alguien, alguien tenga que haberme hecho algo a mí.
1: Digo, ahí no entra la lealtad. No entra ahí.
0: Claro, ok, no. María Luisa, el regreso de Alfonso Rodríguez, lo estaban esperando en la bajadita. Oh, coño, hay que darle tiempo, hermano.
3: Yo creo que si él no hubiese entrado con la expectativa que entró, la gente no le da. Punto. Porque la teoría o la narrativa que él utilizó fue de grandeza, de superioridad, de yo lo voy a hacer mejor, de esto va a ser distinto, como le ha pasado a muchos programas que prometieron ser distintos y al final terminaron haciendo cosas que les funciona al programa. Que no está mal, no es cuestionable, pero que simplemente vender una idea que es difícil de plasmar y que quizás no tengas, no los recursos, porque él tiene los recursos y el conocimiento, pero no tengas como esa sinceridad, ese autoconocimiento de decir, puedo fallar, no me puede salir bien. Tener la humildad de reconocer que las cosas no pueden salir como tú pensabas es lo que hace que él se exponga como profesional y la gente le dé. No sabía, e iba a ser la pregunta, de que las personas que lo habían criticado habían tenido conflicto con él, porque eso también influye muchísimo. Esperar que el que tú odias se equivoque para aplastar.
0: Estaban esperando a Alfonso, o él está cosechando la piña que por años sembró.
4: Se ha salvado la vida a 10 niños operándolo y dicen que los niños no están enfermos. Aquí hay un grupo que lo estaba esperando.
1: Ah, yeah.
4: Y hay una línea, te vas a Twitter, te vas a Instagram y te das cuenta que hay una línea del mandato arriba que es la misma de siempre.
0: Y eso se riega.
4: Y eso se multiplica y como nada más se habla,
0: o sea,
4: de eso.
0: ¿Está Alfonso siendo víctima de una campaña?
4: Claro que sí. Si tira che de un programa, le hacen lo mismo. Aquí hay mucha gente que no agradece. Aquí hay mucha gente que no ve la empleomanía y lo que genera el programa Bemberé. Aquí hay mucha gente con programas de 5 o 6 meses, 1 año, y no han caminado y quiere que Bemberé camine en 3 días.
0: Exacto.
4: Entonces, yo puedo no estar de acuerdo con Alfonso. Ahora yo no puedo ser desproporcionado.
3: Claro.
4: Porque estamos en la primera semana. Al momento que yo en la primera semana me sienta a evaluar un programa, y ayer lo puse de ejemplo todo el tiempo que duró el mañanero para poder engranar, te das cuenta que te vas a lo personal, no solo que lo estabas esperando, hay un grupo que está obedeciendo órdenes.
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1: Mañanero, buenos días.
2: Bolívar Valera.
1: Farley Rosario.
2: Boli, después de este comentario, yo espero que Alfonso no me aplique su palabra favorita. ¿Quién es este hijo de? Pero yo creo y tengo fe que esto es un experimento social que Alfonso está haciendo hasta que el programa arranque. Porque mira, hermano, para lo que hay sembrado, que ni llueva.
1: Mañanero, buenos días.
3: Bolívar Valera, bendiciones, muchachones, papá compra de este lado.
1: Dale.
3: Señores, nosotros somos un país bueno, pero a la vez somos un paísito malo, porque en vez de apoyarnos uno con el otro, lo que esperamos es que cualquiera cometa un error para comérnoslo con yuca.
1: Ahí está, Mañanero, buenos días.
4: Buen día, Boli.
1: Adelante.
4: A Alfredo le pasó como cuando tú le dices al pana tuyo, de que mira esa tipa que me la voy a dar, y la tipa ni te responde. Se puso a decir que un millón... Ni el Mañanero mete un millón que está en YouTube, tranquilito en la mañana.
1: Mañanero, buenos días.
5: Buenos días, Boli. Yo concuerdo con Nagüero. Yo entiendo, porque si vemos todos los videos, son todos los todas las personas que están criticando el Bemberé, están alrededor de una sola gente. Entonces yo concuerdo con Nagüero de que sí, hay algunos que están obedeciendo órdenes.
1: Ay, una campaña, dice. Una conspiración. Mañanero, buen día.
6: Buen día, equipo.
1: Dale.
6: Mira, yo he visto desde el programa 1 hasta el último, dándole una oportunidad, pero es que ese programa está insufrible.
1: Mañanero, buenos días.
7: No, la crítica no es al programa, es a la persona. El como él no tiene de, como él no va de ahí para mentarte la mamá ahí, ya tú sabes que lo estaban esperando para mentarle la de una vez, y mira, se meten con el programa porque la parte, una, es parte débil de él, porque en estos momentos está trabajando para ser mejor. Eso es todo.
1: Mira, hay un punto ahí, dígame algo.
8: Otra cosa también,
9: mira, buen punto, mira,
8: lástima,
9: buen
8: que haya que recordárselo. Salgan a defenderlo de ustedes. Si yo tengo una batalla aquí en el Mañanero y la tiene Boli, y yo soy parte del Mañanero, yo cojo el arma. ¿Dónde están los talentos de Bemberé?
1: ¿Cómo es?
8: ¿Dónde están los talentos de Bemberé? Pues se lo va a dejar Alfonso, al que le está pagando. Eso también dice mucho de ustedes. Los cortes, suban ustedes, defienden ustedes su programa, porque al final se hizo una reunión con ustedes y se les dio la oportunidad. Y hasta donde se sabe, y tú ves la nómina, ahí se paga muy bien. Entonces también uno tiene que tener cachaza para tú decir, no, espérate, que tú estás jugando con mi comida también. Yo no puedo nada más al que me paga que haga el frente, porque ustedes son parte de eso.
1: Dice aquí Jonathan.
8: ¿Qué te voy a dar?
1: Dice aquí.
9: Es desgraciado.
1: Pero Alfonso dijo que lo rechazado era una porquería sin haber salido. Y así él quiere que le den tiempo.
8: Mal por Alfonso.
1: Coherencia Magali. Mañanero, buen día.
10: Buen día, Mañanero.
1: Adelante.
10: Buen día, equipo. Mira, Boli, tú sabes que ahora, en el tiempo del inmediatismo, tú tienes que enganchar inmediatamente con la audiencia. Tú tienes que hacer como la serie tiene que enganchar en el primer episodio. Quizá hay que darle un poco más de tiempo, pero él, que sabe del mercado, debe saber que hay que enganchar. Si tú no enganchas antes de una vez, te fuiste a pique. Mira Bullying, ¿qué le pasó?
1: Mañanero, buen día.
11: Boli, con esos tigres que él salió a buscar en aquel tiempo con el bate, cuando le falsificaban la película, le están pichando retas 100 millas ahora.
12: Pero tú sabes que he visto yo, que el programa, o no sé si es responsabilidad de los mismos talentos o cómo lo han manejado, no han sacado cortes del trabajo que se está haciendo. Y quiero hacer alusión también a cuando nos pasó a nosotros en De Extremo a Extremo.
1: Cuéntame.
12: Por ejemplo, en De Extremo a Extremo sacaban un corte bailando, todavía en la actualidad. Entonces la gente entendía, pero ¿y esas mujeres que tanto bailan? Son 3 horas de programa, hay de todo. La gente se quedaba con que uno, el opening, uno entraba bailando y haciendo chercha. Okay. Entonces yo entiendo que ellos tienen que subir más contenido de lo que están haciendo, porque hay mucha, la mayoría de la gente no se sienta a ver el programa. Simplemente se queda con lo que ve en las redes sociales. Y si no ve nada en las redes sociales, dice que no sirve.
1: Mañanero, buen día.
13: Buen día, Mañanero.
1: Adelante.
13: Lo que pasa es que yo no creo en eso, Nagüero, de que todo lo que hace Chedi, ese señor, es una campaña. Lo que pasa es que hay personas que le caen mal a los otros por su actuación. ese señor, lamentablemente acaso, es un malapalabroso, como dice, y le cae mal a la gente. Entonces, yo no voy con eso de que todo lo que hacen es una campaña. Eso no es así. Quítese eso de la cabeza, que Chedi, él tiene mucho más años que quien sabemos quién.
1: Última, hello.
14: María Luisa, es que no se puede sacar un solo corte de ese programa. Yo lo he visto todos los días para darle una oportunidad. Pero y no es cuestión de que tú odies a Alfonso, no. Es que cada segmento es peor que el otro.
1: No. Eso no es verdad.
8: Tú lo viste y yo lo vi.
1: Eso no es verdad.
9: Yo vi y hubo un...
1: Y yo mi mente, yo pienso en corte.
12: ¿Corte?
9: Sí, 100%.
1: O sea, mi mente es un reel. Tú tienes tres días.
8: Martillando.
1: ¿Qué bueno que yo te hice?
8: Dale dos días libres. Dos días libres.
1: No, un mes. No sé cómo de acuerdo. Mira, yo que estoy pensando en reel, yo veo los contenidos y digo, de aquí a aquí hay. Sí, hay muy buen contenido. Sí hay contenido para reel. Lo está haciendo Boba, lo está haciendo Fernando, lo está haciendo... Hay mucho contenido que tiene potencial de hacerse viral. Es un buen clipero que necesita...
8: Exacto.
1: Necesita meterse un William. Hay un par de detallitos de hoy que le hacen falta a esa producción.
8: Y lo que dijo Nagüero, los talentos...
1: Coño, defiende su
8: tiene
1: programa.
8: Tiene que ponerse detrás de Alfonso.
1: Sí. O sea,
8: y decirle un momento dado, Alfonso, déjame a mí.
1: O sea, Carlos Pichardo hoy, defiende tu vaina.
9: Y Malví también.
1: Malví, defiende su vaina.
8: No, es rotarse. Decirle a Alfonso, ok, dale a Salcé, déjame a Lechuga a mí. Alfonso.
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1: A mí me gustaría saber. Leí un estudio. Saludos para las estudiantes de comunicación de la Universidad Católica, ¿verdad?
8: Hey.
1: De la clase de Sara Pepén, que nos visitan hoy y ahorita van a entrar. ¿Cuántos vienen de ustedes? Tres. Ahorita vamos a hacer una conversación con ustedes.
16: Enseñar
1: a producción.
8: Cuídense de producción.
12: ¿Qué te pasa?
8: Dale, acuérdate.
1: Dale, para que vayan a ver producción, vayan.
8: Sí, sí.
17: No, el Lobrey. Que Lobrey que tú.
1: Vayan.
17: Te riega.
1: Miren, hay una tendencia entre la juventud, entre los nuevos trabajadores, que se cuentan todo lo laboral.
8: Sí.
1: Se cuentan lo que ganan, se cuentan lo que sucede. Y a mí me gustaría saber. ¿Ustedes saben cuánto gana de dinero los amigos de ustedes? ¿Cuál es el sueldo de Correa? Porque entre los jóvenes se dicen, yo gano tanto.
9: Sí, sí, sí. Y no echándose vainas, simplemente lo comentan.
1: No, que lo comentan. Sí. Pero nosotros tenemos, al menos yo, y sé que muchos de ustedes también, la costumbre de no decir nada.
8: Sí.
1: ¿Tú sabes cuánto ganan tus amigos?
9: De verdad, no sé. Es más, yo creo que yo no sabía. Emma. Yo no sabía cuánto ganaba mi pareja.
1: ¿Cuál de todas?
9: Ninguna. No, la principal. La mamá de mis hijos.
1: Ah, ok, ahora sí.
8: Que no sabíamos que será la principal.
1: Tú tienes que aclarar.
12: Si me dices tu pareja, tienes que decir mi esposa.
8: Y tú dices la mamá de tus hijos, ya se sabe quién es. Tú dices mi pareja, la principal. Sí.
9: Ah, bueno. ¿En serio?
1: O sea, la que más extraña.
12: ¿Que no lo ha olvidado?
9: No. Simplemente la Big Boss.
1: Ok.
8: La tiene allá arriba, Boli, a la demás.
1: Esa es la inolvidable.
8: La insuperable.
9: No, simplemente la mamá de mis hijos entonces me regaló dos tesoros. Tres tesoros.
8: Sí.
1: Es la inolvidable.
8: Es la inolvidable.
17: Y la perra que se la devolviste.
9: Y la perra.
8: Se la devolviste.
9: No, el perro.
12: ¿Cómo
9: el perro?
12: ¿Cómo está el tesoro?
9: Bien, de verdad, no sabía eso. Y la gente, hay como un. Yo no sé que hay un hermetismo o un misterio de ¿cuánto tú ganas? Bueno, gano 50,000, gano 100,000. No veo lo malo de eso. De comentarlo. ¿Cómo que tú piensas que tú dices 100,000 y al otro día te van a robar?
1: ¿Tú sabes cuánto ganan tus amigos? Coñonguito, ¿cuánto?
17: Ni me interesa.
1: Ok, vamos a ver.
17: Yo sé lo que Ñonguito pica cuando lo busco yo.
1: Ok.
9: Ah, bueno.
17: O cuando lo busca él, que no decimos. Pero yo no sé cuánto ganaba en el mismo golpe, yo no sé cuánto gana en el podcast, no sé cuánto gana, porque los problemas míos los voy a resolver con lo que me entra a mi cuenta, 960, que sí yo qué. Yo sé lo que me va a resolver a mí no me interesa lo que gana quien sea. Es más, hay gente que me dice, no, porque yo gano, no me diga. Compañero mío, va a ganar más que yo y me siento mal.
1: Es verdad.
17: No me diga, a mí no me cuente. Yo no creo cuánto tú ganas. Cuánto tú ganas, no sé. Eso lo maneja Maribel. Pero no, yo no sé cuánto gana, ni me interesa.
1: ¿Qué es lo más importante? María Luisa, ¿tú sabes cuánto ganan tus amigas?
12: De la gran mayoría no sé, pero tengo una que sí le tengo la cuenta, una de mis más cercanas.
1: Okay.
12: Porque debatimos temas como, no he pagado la casa, entonces yo voy y le digo, sí, pero son tantos lo que debe de casa. Sí, yo tengo que negociar, entonces como que sé cuánto tiene que pagar de casa, cuánto ya gasta en comida, cuánto le entra, pero una sola. De resto, creo que es muy difícil llevarle la cuenta a todos los amigos. Ponte tus cercanos, tus 4 o 5 amigos. Es muy difícil. En este país hay el pluriempleo, mucho picoteo, cosas que caen extra. Incluso hasta uno... Yo ni sé cuánto gasto yo o gano yo mensual. Porque es irregular lo que te entra en el mes. Entonces yo creo que no. Yo creo que con una está bien, con que yo sepa de una.
1: ¿Tú, Nagüero?
8: Nadie que yo no sepa cuánto gana puede ser amigo mío.
1: Explícame.
8: Tú te buscas 1.3 mensual, tú, comenzando por ahí.
1: ¿De qué dónde?
8: Global, yo con el cálculo que tengo tuyo.
9: ¿Cómo tú tienes el número?
8: Porque tiene que ser así. Aquí yo sé el aproximado de cuánto gana todo el mundo y donde quiera que yo trabajo. ¿Por qué? Pues yo tengo que medir cuánto gana el otro para saber cuánto me pagan a mí.
1: ¿Cómo así?
8: Pero lógico, pero...
12: ¿A ti no te importa?
8: Claro que me importa.
17: No.
8: Pero claro...
9: ¿No te están pagando y ya?
8: No, espérate. Ahí sí, a ti a mí no pagan igual. Hago una huelga. Tú hallas que nos deben pagar igual a los dos.
9: Nagüero.
8: Tú encuentras que nos deben pagar igual a los dos.
9: Nagüero, espérate.
8: Ajá, dime.
9: ¿Cómo acomodar?
8: El orden de los sueldos aquí, ¿cómo debe ser? Tíralo.
9: Ok.
8: Sueldo número uno. ¿Cuál?
12: Empieza por mí, que soy la última.
9: No, es muy simple.
8: Sí, desde arriba.
9: Ok, desde arriba.
8: Sí.
9: Yo entiendo. Ajá. Y mira, me quilla que él se queda callado.
8: ¿Por qué tú no has dicho nada todavía?
9: No, muy simple. Es muy simple.
1: Yo entiendo. Sin tú haber dicho nada, ¿qué te voy a decir?
9: Ah, bueno, buen punto.
8: Pero dale ahora.
9: Yo entiendo que a nivel de experiencia y participación, quien debe de ganar más aquí, primero es
8: Nagüero. Boli, primero es Boli.
9: Ah, bueno, Boli.
8: Exactamente,
9: bueno,
8: pero no, porque él tiene su sueldo aquí.
9: Pero vamos a sacar Boli.
8: Bajito.
9: Te gana Nagüero por tiempo y participación.
8: Sí.
9: Luego Correa. Luego, no es por nada. Pero yo.
8: Claro. No, tú no puedes ganar más que María Luisa.
12: Claro que sí. Él tiene más tiempo que yo.
1: No, meta un chisme innecesario.
8: No. Ah, bueno, por una cuestión de rol.
12: No.
8: ¿Por qué te estás aquí completando? La cara femenina que tenemos. ¿Quién es la única cara femenina?
1: Lo primero es que no es verdad lo que tú estás diciendo. Ni es de corazón.
12: Exacto.
1: Lo que tú quieres sembrar un problema hoy.
8: Pero no voy a opinar, entonces.
1: No opines.
8: Pero claro que sí.
1: Porque es la opinión de él.
9: Como digo, por participación y tiempo aquí.
1: Sigue, ¿cómo es?
9: Es así.
1: El tiempo es un rango, sí, es verdad.
9: Nagüero, Correa.
8: Ajá.
9: Yo y María Luisa, hasta ahora,
1: es
9: en
1: así.
9: Este equipo, yo entiendo
12: claro
9: como
12: que sí, es
8: no
12: que
8: es
12: yo,
8: así.
12: Claro es así que mismo. Es
17: así. El rango debe ser Correa.
8: Pero en el meneo. Pero en el meneo.
1: Vamos a ver, ¿cómo?
12: Vamos a hacer cada uno una
1: ¿Cómo debe ser el orden de los sueldos aquí?
12: Exacto.
17: Correa.
1: Ok, muy bien.
17: Arriba. Enrique.
9: No siga.
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1: Me gustaría saber si tú sabes cuánto ganan tus amigos. Mañanero, buen día.
19: Boli, pero tú no descartas la forma de buscar que hay un chip entre peditos, porque corre el que más gana y el que menos hace. Eso es lo que tú quieres decir.
8: Gana muy bien. Muy bien.
1: Espera que él se vaya a desayunar. Espera que se,
8: no lo comemos.
1: Porque él es el único que se va a desayunar. Es bueno que sepan.
8: Sí,
1: Mañanero,
8: sí,
1: buen
8: sí.
1: día.
19: Buen día, mañanero.
1: Adelante.
19: Buen día, equipo. Mira, Boli, yo me he ganado mucha cerveza.
9: ¿Cómo?
19: Con ese tema de saber los sueldos.
1: ¿Por qué?
19: Oh, viejo, a mí me llegó hace como un año la lista de un Excel de todos los sueldos de los empleados de la compañía.
1: ¡Ay!
9: ¡Huépale!
19: Entonces, eso se armó un revolú que me cayeron atrás y me dijeron con la gente de Recursos Humanos que tenía que borrar esa lista, que me llegó un correo, que no lo abra. No solo lo abrí, yo lo imprimí.
8: Información es poder, así se hace.
1: Pero que no estamos hablando de aquí, tráelo aquí a personalizarlo. Estamos hablando de tus amigos de fuera. ¿Tú sabes cuánto ganan tus amigos?
12: Es que nosotros somos amigos, claro, todos.
8: Pero yo lo implantaba en más Roberto también.
1: ¿Cómo
8: es? Igual. ¿Qué es el que más gana? Roberto, ¿verdad?
9: Bueno,
8: después el presentador voy yo.
9: Sí, tiene sentido.
8: Bueno, ese es el orden. Entonces,
12: ¿pero por qué vas tú? por la cantidad de tiempo.
9: Por el, no, bueno, ¿tú ganabas más que Brea o que
8: no, Romena? No, no, no.
1: Porque... Sí, ganaba más,
17: No, porque yo era el empleado de Brea, no podía cobrar más que Brea.
1: Lo que pasa es que cuando Brea llegó y él tenía un sueldo establecido.
8: No. Recuerden que yo hacía un segmento, esos tipos eran presentadores del programa completo.
1: Buen punto. Pero tú cobrabas más.
8: Pues, espérate. Pero
17: por el segmento.
8: Sí. Pero te voy a explicar por qué con tus amigos. Porque en tus amigos del barrio, de la zona donde tú vives, ¿por qué tú tienes que saber cuánto yo gana? Pues no te puedo hablar embuste. Una gente que te gane 100 mil pesos no te puede estar pidiendo a ti 5 mil pesos prestados.
9: No, te entiendo.
8: Entonces también es una defensa. Por eso es que dice que la información es poder.
1: Mañanero, buen día.
18: Buen día. Ustedes sí hablan. Boli, mira, a nivel laboral es importante conocerlo, pero no es que tú seas la que maneje todo, ¿verdad? Porque aparecen unos turpenes que ganan más que tú y quieren que tú le hagas el trabajo y así la cosa no procede.
1: Mañanero, buen día.
20: Buen día, equipo.
1: Adelante.
20: Esa información privilegiada y todo el que la tenga puede sacarle beneficio. Yo registro la nómina donde yo trabajo y yo vi que el dueño a la secretaria le aumentó el sueldo. ¿Tú supiste? Ahí salió mi aumento también.
1: Ahí está.
8: Sí.
1: Dime.
9: Hay momentos que tú abusas de mí. Tú, a ti. Sí.
8: Ahí vole.
9: Nos contratan en momentos de actividades de X marca. Y de repente yo con mi entusiasmo y mi ímpetu llego puntual, subo mi tarima y veo a mi compañera de labores, se supone que somos 50-50.
12: No lo he olvidado.
9: Hablando con la de mercadeo y publicidad. Amarrando una
8: boleta. Amarrando también. Otro evento.
9: No, que no está mal que amarre. Pues mi amor, sube decir que sea buenas tardes, público querido.
8: Tú sudado.
9: Y yo, mira, ¡ve!
8: ¡Hora loca, hora loca!
9: Yo, echa pa' allá. ¡Echa pa' allá! ¡Pum! ¡Echa pa' allá!
1: Y yo. Abajo.
9: Yo digo, ¡Poli! Y él me dice, sí, ay, Pedro. Cuando me hace así.
17: Oye, pero hay otros peores, y aquí no divide la pantalla. Hay otros peores.
1: ¿Qué?
17: Hay otros que le están pagando igual o cuidado si mejor que a ti. Y él te escribe y te dice, Moreno, tú estás en la actividad así. Mándame video nuevo conociendo lo que tú estás subiendo. Esos son peores.
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1: Esto es bueno en el día de ayer, pero antes déjame decirte que este segmento de lo bueno, lo malo y lo feo llega a ustedes gracias a Móntate en un Toro Nitro y descubre una máquina hecha para la calle. 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Esto es bueno. En el día de ayer, nuestro hermano Kelvin Cruz rindió cuenta.
8: Ajá. ¿Cómo? Sí, ahí lo vi.
1: Nuestro hermano Kelvin Cruz rindió cuentas en el día de ayer. Míralo ahí, es nuestro hermano. Es mejor, uno de los mejores veganos.
12: Y de los más queridos.
1: Y de los más queridos. El gobierno destinó 2,000 millones de pesos recuperados en combate a la corrupción para la construcción de instalaciones deportivas en más del 47% del territorio nacional. Nuestro hermano Kelvin Cruz, desde que llegó, anunció la construcción a nivel nacional de cientos de techados y cientos de reparaciones deportivas. Bueno, pues en el día de ayer, como debe ser, él arrancó a rendir cuentas. Y ahí estaba esa comisión de veeduría.
8: Veeduría.
1: Veeduría, que está José Joaquín Puello, está Héctor Rafael Rodríguez Rodríguez, Milton Rey Guevara, Luis Mejía, Luis Mejía, entre otros. Ahí sí, entonces, mira a nuestro amigo ahí, Percio Maldonado.
8: Una estrella.
1: Una estrella. Entonces, ahí se explicó. ¿Qué se hizo con el dinero? ¿Cuáles faltan? ¿Cuáles se terminaron? ¿Cuáles se entregaron? Así que un abrazo desde aquí para nuestro hermano.
17: Detalle.
1: Kevin Cruz.
8: Ahí es donde entra la que yo estoy totalmente de acuerdo con la iniciativa de Luisín. Un techado. Tú sabes que el techado es ovalado.
1: Sí.
8: Arriba que se ponga, que se vea con un dron. Este techado se hizo con los cuartos del ladronazo fulano de tal.
1: No, porque es
8: de recuperación. Visible, oye, que se vea desde un avión.
2: No está mal.
8: Este es bueno, de lo que se robó el ladronazo fulano de tal, lo recuperamos y miren lo que hicimos. Así debería ser.
12: Así se aprende.
8: Lo malo. Ustedes saben que yo soy el reportero de los túneles y lo paso a desnivel.
17: Es que tú andas mucho.
8: No, mi ruta.
17: No, por ahí.
8: Sí. Chequen eso. Ese es el paso a desnivel
12: lloviendo de
8: las Núñez de Cáceres. Bajo agua. Y ustedes dirán, wow, minibús. Wow, pero eso no es nada porque es un minibús. Y los minibús, ese no es cualquier minibús. Adivine de dónde es el minibús.
1: ¿De dónde? Yo vi en la esquina.
8: Ya tuviste la salita. Ese minibús pertenece al Instituto de Seguridad Social. ¿De dónde? De las Fuerzas Armadas.
2: Ahí es donde
8: la señal se pierde. Ahí es donde la puerta retuerce el rabo. Porque si ese que es una institución castrense lo hace, ¿qué le va a decir al tipo de la voladora del 27? No hay problema. Ese es el gran problema. Y con los motores, a la misma hora pasa lo mismo. 10 motores, 8 son de policías y de militares. Lamentablemente, en toda la 27, hasta que no se ponga un ejemplo, vamos a seguir lo mismo.
17: Es eso tú y un agüero. Eso no es verdad de que 8 de cada 10. 6 yo te lo acepto.
8: 6, ponle 7.
17: 6. Vamos a trazarlo en 7.
8: Que yo diario lo tomo.
12: Tú sabes que, siguiendo con esa misma línea, yo haciendo el llamado a la conciencia ciudadana, lo feo.
8: What?
12: Muy feo. El día de anoche, precisamente, cuando salí del podcast, me fui a tomar un sancocho en un restaurante que queda en toda la 30 de mayo.
2: ¿En la autopista?
12: En la autopista. Okay. ¿Sabes qué eso es? Los carros andan una locura. Donde me iba a estacionar, no me estacioné por alguna razón y me estacioné atrás. Justamente en el puesto donde yo me iba a estacionar, colisionaron dos vehículos que venían súper rápido. Uno de ellos pretendía dar la vuelta en U. Ustedes saben que eso hay en esa entradita de una vuelta en U. Y un carro, una camioneta a extrema velocidad, yendo por su carril, se lo lleva por el medio. El carro ha sobrepasado y justamente ha llegado por el puesto donde yo me iba a estacionar. El carro llegó casi a la puerta del restaurante. ¿Qué es lo que yo veo? Señores, no hacemos nada con criticar DGC, Intran. Andamos como locos en horas del día, pero en horas de la noche estamos sin control. Habían niños, se llevaron los bancos de cemento por el medio. O sea, una cosa, una desgracia terrible. Entonces, yo entiendo, es muy bien el llamado que tú haces y que todas las cosas, pero la conciencia ciudadana, señores, si usted es chofer, usted tome cartas en el asunto, no beban, no corran, no es el momento, señores, no estamos para desgracias, ¿no?
17: ¡Lo necesario!
8: What?
17: Luego de la inversión del Estado Dominicano, del gobierno dominicano, de nuestro Ministerio de Deporte, de MIBET, y todo lo que se involucró en los Juegos Centroamericanos y del Caribe de Santo Domingo 2026, y lo que se hizo en el Centro Olímpico Juan Pablo Duarte, es injusto que los parqueos para el baloncesto superior lo manejen tigres que salen de su casa a coger dos aceras del Estadio Olímpico para parquear carros. Y que te exijan 200, 300 pesos, y si no se lo da, te dicen, no soy responsable, se parece rayado por una llave
8: del mismo.
17: Entonces, yo creo que la seguridad del torneo de Abadina, no sé si lo maneja un patronato, si es Abadina la encargada, no sé quién es el encargado de la seguridad. Yo creo que es sencillo resolverlo. Usted manda una gente a un carro, se le dice, parquéate aquí, ese tiene que caer preso. No es justo que el Centro Olímpico sea propiedad de un grupo de tigres, de vago, que no quiere trabajar y que vayan a cogerte tu dinero y te amenacen si no se lo das.
2: Seguimos en la misma línea de Nagüero y mi querida María Luisa. Yo vi una queja de mi querido Nastra que habló
1: el doctor
2: sobre el maleconcito. O sea, el trayecto, el espacio de la autopista 30 de mayo, de como de la Lincoln, Pasaporte, y más adelante,
8: abajo,
2: de Casa de España, por ahí.
8: Sí.
2: Sucede que el lugar se ha convertido en un asunto de esparcimiento para que gente, su sillita, neverita y toda la cosa. Está muy bien ahí, ¿eh? Pero el desorden de algunos que están haciendo, tanto del parqueo, del malecón deportivo y zonas aledañas, se está volviendo caótico. Y yo no sé lo que pasa por ahí, que todo el mundo anda pie caliente. Y eso ha hecho que la DGC
9: ponga orden y comience a poner el impedimento de que tú te parques en la autopista 30 de mayo. Espero que dure un buen tiempo, porque por el desorden de algunos está afectando a familias que van los domingos tranquilamente a pasarla bien.
1: Muy bien. Mañanero, buen día. Genial. Dale.
5: Buenos días, mañanero. Lo malo.
1: ¿Qué pasó?
5: ¿Qué vamos a hacer, Boli, con los motoristas y esta rompedera de vidrio trasero, delantero, siendo vidrio todo, con piedra, por un simple roce? ¿Hasta cuándo va a llegar esto? ¿Hasta que se arme una desgracia?
1: ¿Hasta cuándo va a llegar? Mañanero, buen día.
6: Sí, buenos días. Tengo una buena y una mala.
1: Dale.
6: Lo bueno que está el programa Anoche Duerma. Ese programa está durísimo en el Canal 4. Y lo malo que estaba en...
1: No. Mañanero, buen día. No. Aquí no. Mañanero, buen día.
7: Buen día. Dándole seguimiento a lo que dice Correa, no solo son los parqueadores, sino también los limpiavidrios. Hay que hacer algo con esos limpiavidrios. No podemos estar teniendo conflicto la ciudadanía con esa gente que si uno le da un peñonazo, uno cae preso. Entonces, las autoridades deben de poner cartas en el asunto con los limpiavidrios y también con los parqueadores irregulares en la calle.
1: Mañanero, buen día.
23: Mañanero, buen día. Lo que se puede mejorar, Boli. Tenemos en el nordeste, ¿me escuchan?
1: Sí, lo que estamos dejando que tú hables.
23: Tenemos en el nordeste el mejor hospital regional de todo Samaná, Nagua, San Francisco, la provincia de Duarte. Pero seguimos lo mismo, señor presidente, cásese con la gloria. No hay medicamento, no hay servicio, muchos especialistas, pero con mucha carencia. Por favor, vístase con la gloria, enfóquese en algo. Usted no va a poder resolver todo, pero cásese con la gloria y termine bien.
1: Ponme por ahí los videos que tú descargaste a través de la aplicación del Mañanero. ¿Y qué viste? ¿Qué hiciste? Bueno,
8: ¿qué dijiste?
1: Hiciste la denuncia ciudadana que vas a ver a continuación. Dale ahí.
24: De Rafa. No es el sobrino de la gobernadora, no es el sobrino de Nelson Arroyo. ¿Qué le importa a ellos? Mira qué vergüenza, mira. Eso es una escuela que se inunda de agua, porque por aquí, por este barrio, no hay sistema de drenaje. Y eso, los niños, mira qué vergüenza, mira qué vergüenza de los niños, mira, metiéndose por esa agua. Una sencillez, un sistema de drenaje. Mira, pobre de los niños, Dios mío, de este país, mira. Mira, Dios mío, mira. A veces ese mensaje le llega a Binadel y estos políticos corruptos de San Pedro Macorís hacen algo, porque es un abuso de verdad, mano, mira. A la entrada de una escuela en el barrio Filipina de San...
1: Ahí está inconcebible eso. Mañanero, buen día. ¡Dame el próximo video, por favor, flaco!
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1: Nuestro hermano Servibox, demasiado duro. No te muevas, porque luego de la pausa.
8: What?
12: ¿Quién? No.
9: Manéjate ahora, manéjate.
1: No, igual, como demos, que manéjame de qué. Pero me maneje de qué.
9: Está intacto.
1: Pero viene luego de la pausa.
8: No.
1: Yo te quiero ver sostener lo que tú has dicho.
8: Lo que tú dijiste antes de ayer.
9: ¿Por
8: qué? Te lo recordamos. Tenemos los videos.
1: No, fue en el aire.
8: En vivo. En el bochinche.
9: Busquen el corte.
8: En el bochinche.
9: Busquen el corte. José, no busques el corte.
8: Claro, está ahí.
9: No.
1: Sembró piña y está cosechando piña. Luego de la pausa, Alfonso Rodríguez.
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2: Ya está en el canal de El Meneo la entrevista que le hicimos a Augusto Castro de Bameso, donde habla de la contratación de Víctor Lee y todo lo que ha pasado en el superior hasta ahora. 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
14: Estamos poniendo ahí en el canal de nosotros el link de la entrevista, ¿sí? Que ustedes, para que vayan y me le den apoyo a Correa ahí. Vamos a ver si es verdad que. Eso sí, esta presentación tuya.
15: Ay, Dios mío.
2: Ey, confía.
14: Atención,
2: confía
14: a las jóvenes de comunicación.
2: ¿Tú vas a dejar que lo presente?
14: De la universidad. Esto es lo que no deben hacer cuando hagan radio, ¿ok?
2: Tú vas a dejar que él lo presente.
0: En estos 15 años hemos identificado los tipos de oyentes de El Mañanero. El que despierta con el programa. El que siempre se acuerda de todo. El que nunca se acuerda de nada. El que sabe más que Boli del programa. El que se ríe a carcajadas. El que se ríe calladito. El que aprende algo nuevo cada día. El reportero, el casado, el soltero. El que se cree soltero. El que siempre llama. El que le da vergüenza llamar. El que empeñó la vergüenza.
14: Atención.
0: El que se casa con un talento. El que no quiere saber de un
14: Enrique
0: talento,
14: Ernesto Cueli Canario.
15: Bueno.
14: Hará la siguiente presentación que quede grabada en la escena cinematográfica de habla hispana. Adelante, Enrique.
7: ¿Se acuerdan el tema? Chepe, no me digas nada que yo te vi. Chepe, no me digas nada que yo te vi.
14: Nadie se acuerda de ese tema.
17: 78.
7: ¿Tú te acuerdas?
14: Ustedes sí. Tres.
2: ¡Cállese! Sí. ¡No, no, no! ¡Que se calle! ¡No, no, no!
7: En el día de hoy tenemos a un gran caballero, un tipo frontal, un tipo que se maneja de una forma a veces en aguas turbias.
14: No, como que aguas turbias.
15: Él no es turbio.
2: Al contrario. Malo negocio, sí, malo negocio. Cosas ilegales.
14: No, espérenme, déjeme terminar.
7: Sí. Aguas turbias, porque cuando él camina sobre ellas, se calman.
2: Ay, ay, ay.
17: Se aclaran porque es que turbia. Turbia es
2: calmarse.
17: Es alborotado.
14: Sigue.
17: Está bien,
14: sigue.
17: El agua sucia
15: me
17: mueve.
15: Le veo todo.
7: Entonces, él es el filtro de esa agua.
14: Coño, qué vaina.
7: Chicas, chicos, aquí está él. Un tipo fiel.
14: Con ustedes.
7: Un tipo concentrado.
14: Buen padre.
2: Buen padre.
14: Sí, buen
17: padre. Buen marido, ¿y qué es?
7: Un tipo jovial, me gusta que es un tipo jovial.
14: Con ustedes.
7: Un tipo que se divierte. Productor, ay, Dios, director, Dios. Actor. Con ustedes. ¡Alfonso Rodríguez!
14: ¡Qué larga! Tú ves, eso no deben hacer.
15: Tuvo de extremo a extremo.
18: No te dejes apocar.
2: Primero tengo que explicarle qué es apocar.
18: Tú tienes tamaño aquí para darle a cualquiera con lo que trabaja.
17: Es valor que le falta.
18: Es valor.
14: Es valor.
18: Olvídate de ese ballet que no te pusieron en los niños.
14: Es verdad. Está frustrado.
18: Ese ballet lo tiene cruzado.
14: Alfonso, buen día, hermano. Dios te bendiga. ¿Cómo estás?
18: Gracias. Bregando con aire acondicionado que están liqueando. ¿Tú sabes cómo es?
15: ¿Cómo así?
2: Es que una realidad,
18: ¿verdad? Ay, tú te levantas. Okay. Por ejemplo. Mi guagua hoy, cuando... No, espérate. Vamos a volver. Me levanté. Yo estoy oyendo como un aguacero. ¿Y qué es lo que está pasando? El aire, botando agua.
14: Ándale.
2: ¿Adentro o afuera?
18: Adentro. Eso sí da pica. Entonces, cuando miro, ya vi que se había levantado. Ya está todo eso lleno de toalla.
14: Sí, para no regalar.
18: Cuando voy al baño, abro, no hay agua. Porque anoche explotó una tubería que va del pozo a la... Y cuando voy a prender el carro,
14: coño,
17: indispuesto.
18: Digo yo, hoy yo voy al mañanero porque ella es un compañero.
14: No, que ya fue hoy, no el día, no.
18: Pero de aquí. yo me voy a ir quitando la ropa en el camino.
15: Que Dios da señales.
14: Alfonso, ¿de dónde nace la idea de regresar a televisión? ¿Cuándo tú comienzas a decir,
18: bueno,
14: coño,
18: yo
14: vuelvo?
18: Yo decía, allá. ¿Por qué? Pues ya no puedo, porque me están atacando.
15: Pues dilo, hombre.
18: Porque yo creo que la televisión es el medio más poderoso. Y por alguna razón y por varios culpables, incluyéndonos nosotros los productores, pero hay más culpables. La televisión ha mermado. Me acuerdo cuando llegó el telecable. 300 canales. Y todo el mundo, bueno, Freddy Vera y el grupo se... Y Freddy dijo, dejen que eso pase. Ahí está la televisión y Freddy siguió y no hubo ningún problema. Ahora el digital y los programas como este, 5 gente en una cabina despotricando a la gente. Bueno, en algún momento la gente se va a cansar de eso. Entonces yo dije, bueno, déjame decirte que yo tengo un contrato con Netflix de 6 películas. en cada una me voy a ganar probablemente cerca de $1,000,000. Yo me podía vivir para la terrena.
14: Exacto.
15: Qué rico.
18: Sí, y es una película cada 2 años. Acabo de terminar la primera, la estoy colorizando, Franklin está haciendo el sonido.
14: Duro.
18: Y en noviembre voy para allá a mostrarla para ver cuál va a ser la ruta de esa película. Porque lo que más mal me puede ir es que la pongan en Netflix y me den a mí mi borona.
14: Pero por eso mismo, porque lo que te conocemos y sabemos de lo que tú vives, nos preguntamos a qué diablo tú te metes en esto a coger tapiña.
18: La razón primordial es porque la medición ahora es como se tiene que hacer.
14: Sí.
18: Johnny Mato ahora tiene, de las cajitas de los telecables, tiene 16,000. No 400.
14: Como antes.
18: Porque todavía siguen. Esa compañía todavía sigue. 400 cajitas, 300 aquí, 100 en Santiago. Pero Media Express tiene 16,000. Media Express te dice si te fue bien en Gascue, o en Naco, o en Barahona, o en el sur de Asua, o en el este de Pedernales. Te lo está diciendo todo porque está midiendo el 90%. Está midiendo 9 millones versus 3 millones. Entonces, cuando tú ves eso, y Johnny te hace la presentación y te dice, Raymond y Miguel meten 1.2 millones cada vez que hacen un programa. De gente. Sí, porque ya no es número. Y que 6.3, ¿no? ¿Qué es eso, 6.3? No, dame la gente. Porque ahí fue que se cogió esto, el YouTube, que te pone el cuadrito.
14: Claro,
18: de la gente.
14: Y te dice edad, te dice quién está ahí.
18: Vamos a poner los números nosotros, claro. También. Yo estoy esperando el lunes que me den mi data de la semana entera. Entonces, la semana que viene tú vas a ver mi programa con una cosita ahí. Entonces, yo le digo a los críticos, sigan hablando, please. Sigan acabando, please. Porque el programa está explotado de audiencia. Nada más, yo te diría nada más para ir a ver si es verdad que malo lo ponen. Porque no ha bajado la audiencia. El primer día yo te digo, bueno, amén, está bien. 6.7, esos son casi 700,000 personas viendo el programa. Ah, bueno, pero si no sirve, el martes no debe haber tanta gente, ¿no? Ah, no, subió. Subió 0.2. Y el miércoles 0.3. Y sigue para arriba. Y todo el mundo hablando. Ayer me llamó D'Andrade. Vamos a subir un
14: Tony.
18: Tony, me están llamando hasta de Hablan los Comunistas.
2: La voz del Pacoredo.
18: Sí, la voz del Pacoredo y la izquierda profunda. Entonces, sigan hablando, porque es como dice Iván Ruiz. Yo no sé si el programa es bueno o malo. Oye, yo tenía tiempo que no veía que un programa causara tanto revuelo.
14: Y que se hablara tanto.
18: Y que se hablara tanto.
19: De la televisión.
14: Es verdad.
18: Entonces, de repente salgo yo, sale Hochi, sale Nayoni, sale Carolyn Aquino, que por cierto voy para allá el domingo. Solidaria la
14: claro.
18: ¿Me entiendes? Carlos Alfredo y Brenda. Todo eso hay que apoyarlo. Ese otro canal que no es el mío, pero lo estoy promocionando. ¿Me entendiste?
14: Sí.
18: Los extremos, sigan extremizándose. Michael Miguel, sigan. Cuidado, cuidado. Porque esa es la televisión dominicana local, eso es lo más poderoso en cultura que hay de un país.
14: Lo que está pasando ahora, esa piña que te están dando es por la piña que tú diste. ¿Tú estás consciente de eso?
18: Es que yo no, es que la piña que yo he dado la he dado a un solo grupo.
14: No, porque
18: yo oí a Luisín diciendo, a mí me están dando piña porque yo le doy piña a todo el mundo. Búscame un video mío hablando mal de Remo.
14: Ah, no, imposible.
18: De las extremas.
14: No.
18: De Carolyn, del Mañanero.
14: Entonces,
18: búscame un video. Ahora, tú sabes de quién estamos hablando.
14: Sí. Entonces, es como dijo Nagüero esta mañana.
18: Tú sabes de quién es que estamos
14: está
18: hablando.
14: Está bien, ¿verdad? Pero yo sé. Nagüero, hágale su planteamiento. Haga el planteamiento, Nagüero.
17: Yo planteaba.
18: Entonces ahora dice que yo ataco. No, yo no ataco.
14: Espérate, ¿qué te defendió?
17: Yo planteaba.

0: hecho de que era injusto ver gente de la televisión y de la radio evaluando un programa con dos días, comenzando por ahí, donde ellos participaban en programas que tenían meses, que tenían años y todavía no habían avanzado. Que eso es normal, hay que darle el tiempo a los programas. También decía que tú te vas a las redes sociales y te das cuenta que hay una línea, porque no puede ser coincidencia. Y lo tercero que planteaba también era una crítica a tus talentos, y yo me ponía de ejemplo, donde cuando aquí se ataque el dueño y se ataque el programa de donde yo trabajo, también yo como talento tengo que salir
1: que
0: a defender.
1: Que tus talentos están callados todos.
2: Eso es lo que sentimos.
1: Estamos y dicen de acuerdo también que cuando tú vas y mira, quienes te atacan llevan una misma línea. O sea que hay una mezcla de campaña mandada.
3: Pero es que Güere 120 no puede ser una persona que diga que mi programa es bueno o malo. ¿Tú me entiendes? Piloto aéreo 502. Y tú entras a esa vaina, 3 seguidores. De por Dios, hombre.
2: Alfonso,
3: mira, mi talento, yo le dije a mi talento que se mantuviera al margen.
1: Ah, ¿tú ves?
2: Ah.
3: Yo le dije a mi talento, los pleitos me los dejan a mí. Ustedes concéntrense en su trabajo. Porque yo no le puedo decir a un boba que está al punto de medicarse.
1: ¿Verdad? Con esta piña. Es verdad, él no aguanta mucha piña.
2: Él no aguanta.
3: Porque él es súper muy noble.
1: Sí, muy noble.
3: Es un artista. Los únicos en este medio de radio y televisión que son artistas son los comediantes.
1: Eso es verdad.
3: Porque cuando tú vas a una universidad a estudiar comunicación, locución, dirección, actuación, lo que tú no encuentras es humor. La universidad de los comediantes. No hay eso, no hay. Usted nace con eso. Entonces, el boba, tú
1: eres
3: boba,
1: sí.
3: no me lea comentarios. No me lea nada. Déjeme a mí pelear.
1: No lea a esa gente.
3: No, olvídate de eso. Entonces yo lo que ando ahora es, cuando entro al programa, yo tengo los ratings puestos ahí.
1: Para que no jodan. Correa, ¿qué te iba a preguntar algo?
2: ¿Qué cambió Alfonso de la televisión que dejó Alfonso hace unos años cuando se retiró a la diplomacia o a hacer cine, y lo que ha encontrado ahora con las agencias a nivel técnico, la televisión? ¿Qué ha cambiado y qué ve diferente?
3: Vuelvo y te lo repito, la medición. Es que no puede ser que compitamos con una plataforma mundial que te pone ahí cuánta gente te están viendo y nosotros no. Y a nosotros no nos pongan cuánto nos están viendo. Y que lo que nos den sean unos porcentajes y unos números y unos shares y unos
1: esto
3: y unos lo otro. Entonces eso se acabó, esa vaina. Aquí hay que hablar de gente.
2: Ese mareo.
3: ¿Me entiendes? Pero la televisión dominicana yo creo que ha mantenido su curso. Mermó. Porque no te niego que es más fácil este tipo de programa. ¿Me entendiste?
1: Totalmente.
3: Aquí, ¿cuántos programas hacen aquí?
0: 5, nada más aquí.
3: Aquí, en esta cabina. Lo que hay que cambiar es el letrero.
1: Y en la noche más.
3: Y vámonos. Y uno, y dos. Yo no puedo hacer eso. Es como yo le digo a la gente. Yo hago un canal de YouTube media hora.
1: Sí.
3: Para yo hacer un programa en el Canal 9, yo arranqué en febrero. Marzo, abril, mayo, junio, julio, agosto, septiembre. Y por fin en octubre. Porque tú tienes que preparar.
1: Sí, claro.
3: Tú tienes que asegurarte que esto no va a ser un fracaso económico. Porque nada más en escenografía yo tengo 6 millones.
1: En técnico, ¿cuántos técnicos tú tienes?
3: ¿Cómo técnico?
1: O sea,
0: el crew.
4: Camarógrafo,
3: cosas. Pero nada más la gente dice de community, bucutiquete, pacatequete, que los adoro.
1: Sonidita.
3: Son la gente de Remake, que me están haciendo todo el trabajo de YouTube y de fulanito. Y de
1: júntame con ellos ahí, que le tengo un par de tips.
3: Pero óyeme. Con ellos. Pero voy para ti. Esta mañana, ¿cuáles fueron los mensajes que encontré? Porque eso es lo que hay que hacer.
1: Claro.
3: Tony de Andrade.
1: Uh-huh.
3: Lo tengo aquí. Si quieres. Tony de Andrade. Alfonso, en el noticiero, bájale el monitor, un ching.
1: Claro.
3: ¿Viste?
1: Pana tuyo.
4: Es otra cosa.
3: Pero, entonces ya yo di la orden. Güey, el monitor de la vaina del noticiero, que lo bajen. Yo no puedo ser tan mal agradecido. León, dime, di una cátedra de los lagging en YouTube. Que el programa está. Como
4: cuando se pegan, sí.
3: Ah, entonces sí. Me dijo, mira, que chequeen el cable de no sé quién, chequeen la vaina, chequeen esto. Tuto se apareció en el primer ensayo. Tuto Guerrero. Alfonso, ¿qué hago? Dime.

0: Porque vamos a darle a esto. Edilenia, el segundo ensayo. Alfonso, dime, ¿qué hacemos? ¿Entiendes lo que te digo? Entonces, yo le digo a la gente, ¿quiénes son los que me están atacando? Guiri, guaraguara, con un microfonito en una judienda de esta de biribiri que nunca han hecho nada. Nunca. Ahora, Edilenia criticó el programa.
1: No.
0: Y René Brea no. Se ofendió. ¿Qué programa más malo? Juan Basanta, Giancarlo, Pinky. Esos son los íconos. Sayita salió a decir el programa más malo.
1: Imposible.
0: No. Entonces, yo te permito que a ti no te guste el programa.
1: Estamos de acuerdo.
0: A mí no me gusta. A mí me lo encontré aburrido. Yo casi me duermo. Ahí hay gente que no me gustan, pero tú no puedes decir el peor programa, horrible, malo, bla, bla, bla, porque yo puedo hacer lo mismo con el tuyo. La nueva propuesta del Boli que va para...
1: Vaina.
0: No puedo decir el nombre, ¿no?
1: No.
2: Sí.
0: Diablo, Boli, qué porquería.
1: Tan rápido.
0: Después que ustedes tienen un mes trabajando en esa vaina. Diablo, Correa, actualízate. Qué malo ese programa. Qué horrible. Pero yo estoy haciendo lo mismo que tú. ¿Entiendes? En un micrófono. Qué horrible ese programa.
2: Yo entiendo que toda...
0: Ahora acción... sigan hablando. Y se esté explotando el programa de rating. Hasta los que rezan lo también.
2: yo pienso, soy de las que piensa que toda acción genera una reacción. Y yo entiendo que es lo que usted hizo fue reaccionar a un comentario o comentarios que fueron quizás frescos o desproporcionados, en cierto sentido. Hablando del programa.
0: Ahora son víctimas.
2: Hablando del programa, pero yo quiero hacerle mi apreciación personal porque de hecho lo dije. ¿No entiende usted como profesional en el área... con todo el respeto que el gremio le tiene, que se le fue un poquito la mano hablando de lo personal, de esa persona que lo cuestionó?
0: Pero ya esa persona no están hablando de lo personal mío también.
2: Bueno, yo escuché
0: no son
2: hablar de su trabajo.
0: No me lo victimice. Porque ese es el método de ese tipo de gente. Tiran la piedra, cuando tú lo contestas con otro peñón, entonces, víctima. No, mi amor, para esta pelea. Para esta pelea que tú me tiraste primero. Pero le pido excusa si se me fue la mano.
2: Yo lo vi así.
0: Se me fue la mano, te pido excusa, me voy a arrodillar.
2: No, pero usted es profesional. Y usted es elegante. Usted
1: sí, pero yo
2: queda.
1: Coincido. Como que el
0: le tema pido excusa, de la se me fue la mano. Pero mira, esta mañana yo vi a unos muchachos de un programa que se llama Despierta M, creo que. Ellos estaban teorizando que yo el primer programa lo hice malo para generarte.
2: Es inversión, para jugar con la inversión.
0: Que es una estrategia mercadológica la que yo hice. Yo hice un primer programa malo para que todo el mundo lo acabara.
2: Claro.
0: Y entonces el segundo, ¡bim! Le di para ti.
2: Pero diga que sí, diga sí.
0: Digo yo, mira, eso no está mal.
2: Diga que sí.
1: No fue, pero no está mal tampoco.
0: No está mal. Yo lo que sé es que la audiencia no puede, ya no cabe más gente en ese barco.
2: ¿Cuántos son en total?
0: El primer día, cerca de 700 mil personas. Yo te estoy hablando de Colorvisión. Yo no te estoy hablando de Tubi, de Pluto, de Guapa América, de Guapa Puerto Rico, de Guap de Televisión Dominicana. No te estoy hablando de Roku TV, de Samsung TV. Yo te estoy hablando de Colorvisión. Casi 700 el primer día. Y hemos ido subiendo de a 100. Entonces, cuando el lunes me den a mí en la sumatoria de mi semana, ahí es que me van a oír diciendo vaina.
3: Alfonso, una pregunta a propósito de...
1: Tenemos preguntas aquí del canal.
0: Claro, de yo no tengo fecha tuya.
4: No,
2: ya me sí,
4: no,
2: la... no, yo confirmé.
0: ¿Cómo que no va?
2: No, yo confirmé el 25.
3: No,
2: mentira,
3: no.
2: Yo confirmé el 25.
3: Sí.
0: Conflictivo.
3: No tenemos fecha.
1: Aquí se wow, jode. Sí.
2: Wow.
1: Aquí meten en un lío
2: mira,
1: cualquiera.
2: Mira, Alfonso.
1: Yo voy a dejar de venir.
2: A mí me cuestionan no, en este no. programa porque yo a veces tengo reacciones tuyas y me dicen que yo peleo de gratis, pero es que se lo ganan.
0: Te dicen pariente mía.
2: Exacto.
0: Sí. Tú eres venezolana, ¿no? Sí. Yo tengo dos en Memberé.
2: Yo sé, yo vi.
4: Una cosita.
2: Me gusta.
3: Como el cosito.
4: Igual que
0: yo no había visto dos mujeres más colaboradoras.
2: Gracias.
0: Mira, Gaby hizo un vaina de eso que ustedes le dicen, ¿cómo es? un post.
2: Ajá, un post, un reel.
0: De meme. Y buscaba una foto, iba donde el elenco entero.
4: Sí, sí. Muy duro.
0: Eso ha robado, que eso no tiene más.
4: La catira.
0: Ay, sí, la catira. Y le tiramos un video que hizo de una canción con Rodrigo y Jesse Terrero. Y la gente se quedó de cara.
2: Wow.
0: Lo vieron ayer.
4: No.
3: Fon,
0: búscalo.
3: Una pregunta, Fon, para ver si de momento es estratégica y caigo yo en el gancho. La gente esperaba que tú salieras a promocionar Bemberé diciendo que iba a ser un fracaso.
0: ¿Que la gente esperaba?
3: Yo pregunto, porque la gente dice, ah, es que le salió a vender una expectativa. ¿Y quién sale a vender una expectativa a un programa para decir no va a servir? O el programa es malo. O el Licey hizo una rueda de prensa para decir, nosotros vamos para aparte. La rueda de prensa para decirle que van a ganar las Águilas.
0: ¿Tú sabes qué pasa? Que con toda la crítica nosotros hemos cogido esos relajos. Porque si la crítica hubiera mermado la audiencia del programa, bueno, amén, a eso le duele a uno porque hay una inversión y uno la pierde. Pero cuando tú ves que todos los días hay más audiencia, uno lo que dice, sigan hablando, sigan acabando. Entonces ahora, yo creo que ya no lo vamos a seguir haciendo. Pero el programa del miércoles y el jueves, lo que decíamos era, el peor programa del mundo continúa. El peor programa del mundo sigue. Señores, ustedes son tercos que están viendo esta porquería.
2: ¿Qué hacen aquí?
1: Dice aquí, Les Cabrera pregunta a través del canal de YouTube, ¿piensas hacer algo como Ciudad Nueva o algún reality?
0: No sé hacer realities, pero sí así sé hacer sitcom. Tengo más de 1,000 media hora de sitcom.
1: Sis Jane pregunta lo mismo.
0: Claro. Lo que pasa es que yo no puedo hacer un Ciudad Nueva solo. Necesito el apoyo de un canal. Mm. Si tú te pones a ver, las únicas veces que yo hice situación comedia, que son los sitcom, fue cuando Ramoncito Báez compró el 13 y había que coger audiencia. Y después Miguel Bonete compró Antena Latina y había que hacer audiencia. Porque Ciudad Nueva no deja dinero. Cuesta demasiado.
1: Eso es.
0: Para lo que tú recaudas. Tiene que haber un rico dispuesto a perder unos cuartos por un año. Así fue que se hizo Ciudad Nueva, Electro Loco, y Pobre Presidente, sí. Y Rincón Paraíso.
1: Y tan.
0: Y los doctores, y vecinos, y no sé qué.
4: Ajá. Ese esposo, vecinos y rivales.
1: Me encantaba Vecinos y Rivales. Sí.
0: Pero no dejan dinero, porque es que hay demás. 6 libretistas, 7 productores, 12 actores, wow. Un director.
4: 3 días de rodaje para. 3 días de rodaje.
0: A media hora.
4: Para media hora. En ese pozo, para rodar un capítulo de media hora, eran 2 días prácticamente.
0: Entonces, tiene que haber un canal interesado en hacer audiencia y factura con otra cosa. Entonces, nosotros, por ejemplo, en Antena Latina, que es el canal que yo más tiempo dirigí, nosotros nos recortamos en La Guerra de los Sexos, sí. En Moncho, mi amigo Moncho, de Qué Locura. Sí,
2: Qué Locura.
0: Mira, nada más con Guerra de los Sexos pagábamos toda la nómina del Canal 7. Con Guerra de los Sexos nomás. Entonces podíamos hacer sitcom.
1: Mira, pregunta a un amigo, tu familia, que tú ya hablaste de eso en otro lugar, pero ¿cómo tu familia ha recibido los comentarios?
0: Muy, muy duro. Muy duro. Mi esposa Victoria, que ustedes todos la conocen,
1: Vicky,
0: nunca ha sido productora, nunca ha estado tan envuelta en mis proyectos, ni de películas, ni de nada, que no sea en lo que ella es, mercadóloga. Ella hace los gráficos, hace los pósteres, hace el media tour, hace la premiere, bla, bla, bla. Esta es la primera vez que yo pongo a Vicky, porque ya mis hijos están grandes, la pongo de productora.
4: Okay.
0: Entonces es la primera vez. Cuando ella y yo, toda esa porquería, la encontré un día en una esquina llorando. Entonces yo lo que digo es que el que hace que un hijo mío llore, un nieto mío llore, una hija mía llore, una esposa mía llore, se tiene que ver de frente conmigo.
4: Alfonso, ¿tú entiendes que tú tienes?
3: Pero dile lo que tú dijiste antes de ayer.
2: ¡Qué no, malo!
3: Boca floja, pero búscalo ahí.
0: Chocolate.
3: Bueno, búscalo ahí.
0: Chocolatón. Chocolatón.
4: No, yo hablo de frente.
0: Chocolatón.
1: Pero fue una opinión, no te lleves.
4: No, yo planteé.
0: De mí. Le dijimos, de mí, no digas eso. De mí.
3: Oye, hablamos con él y todo, lo aconsejamos.
0: Y lo aconsejaron.
1: Están jodiendo esto,
4: Alfonso. Espérense, señores. Yo dije, Fon. Fon es un gran caballero y no me gusta que se defienda cuando lo atacan laboralmente a nivel de Bemberé o X producción que tú tengas. No me gusta que él se defienda atacando a quien lo ataca de forma personal. Eso fue lo único que dije.
0: Tienes razón.
4: Y tú
0: pido perdón.
2: Ella pidió perdón.
4: Ya lo digo. Ahora, mi pregunta es, ¿Tú entiendes?
0: Karen Yapor, pido excusas. Déjame decirte que se acabó el maldito relajo.
2: Sí,
4: se acabó. Todo el mundo alineado. Fon, ¿tú crees que tienes mucha gente, has tenido mucha gente mal agradecida a tu alrededor?
0: Sí, pero ese tema viejo. Vamos a hablar de que yo fui a la fábrica, radio, y le dije, pero no hablen tanto, abran los teléfonos.
1: ¡Ay!
0: Y cogieron 10 llamadas y las 10 eran a favor de Bemberé.
1: Nos fuimos aquí mismo así.
0: Ábreme, 10 llamadas.
4: ¡Cómo! ¡Cuidado!
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1: Oigan bien, mañaneros. A la altura del programa.
2: Y del invitado.
1: Y a la altura de lo invitado. O sea, si usted está de acuerdo, no me rastrericen esto.
0: Sí, con altura.
1: Claro, mañanero, buen día.
7: Alfonso, buenos días. ¿Cuál de las venezolanas que está más buena la que tú tienes?
0: ¿Cuál de las dos te gusta?
1: ¿Cuál está más buena?
0: ¿Cuál de las dos?
4: ¿Tú te has quitado, Alfonso?
0: Es que a mí me quitaron.
2: Como debe ser,
0: A mí me quitaron ese 16 años que yo nada más veo el menú de los otros restaurantes. Wow.
1: Porque tú estás lista, pero tú puedes ver el menú.
0: Mira esa pechuga cordon bleu.
3: Pero tiene su plato del día ahí, fijo.
1: Plato del día. Tú puedes estar dieta, pero tú puedes ver el menú.
0: Pues claro.
3: Cuidado.
1: Mañanero, buen
3: día. Se rompe la dieta.
0: Y desde que me da hambre me pullan.
1: Dale.
7: Buenos días.
1: Adelante.
7: Es de Moca. Felicidad al mañanero por ese buen programa. Y Alfonso, sigue ahí. Ese programa está duro.
0: Duro, bando.
1: Bando.
0: Yeah. Son 10.
1: Porque el primero fue positivo.
0: Sí.
3: Claro.
0: Claro.
1: Mañanero, buen día.
7: Buena, Boli.
1: Ale.
7: Oh, me gusta tu forma. No le pare que las críticas son buenas.
0: Para que sepa.
1: Buen día.
0: Que
1: si...
8: Ale.
1: Dale, baja el radio, mami.
8: Un éxito, Bemberé.
1: Van cuatro.
0: Un éxito con P.
1: Un éxito. Buen día.
7: Buen día, mañanero.
1: Dale.
7: Servibox de este lado.
1: Dale, Servibox.
7: Dos cosas. Alfonso, cualquier cosa con tu aire acondicionado, dile que me escriban, que ya vamos a resolver eso de una vez.
1: Te voy a dar el teléfono.
2: Del aire acondicionado.
7: Y otra cosa, con relación a Bemberé, eso se estaba esperando, porque necesitamos...
1: Se cayó cinco.
0: Y te resolvió. Por eso.
1: No, que se cayó, fue.
2: Se cayó.
4: Se le cayó a la llamada. Falta poco.
1: Mira, primero que está resuelto lo del aire. Ese Servibox, un hermano de nosotros.
0: Pero ese iba para mí porque hasta el aire me quiere arreglar.
1: Sí. Te lo va a arreglar.
0: 5-0.
4: Te quiere condensar él.
0: Por favor, los haters. Tienen cinco chances.
1: Buen día.
7: Excelente programa, Boris. Si fuera a las 10 de la noche, porque noche duerma está demasiado duro. Bye.
1: Ahí está.
0: ¿Viste?
1: Eso es televisión también. Y
0: hay espacio para todos.
1: Y está apoyando a todo el mundo. Sí.
0: Y ojo, antes de que coja la número 7. La gente del 4 de Noche Duerma.
1: Sí.
0: Buen programa.
1: Muy buen programa.
0: Buen programa.
1: Y hermano de nosotros también. Buen día.
0: Claro.
1: Buen día. Habla. Buen día.
9: Buen día.
1: Adelante.
9: Ya a esos periodistas o a esos comentaristas que se dejen de estar comparando, porque no se dan cuenta que son conceptos diferentes, porque quieren compararlo con divertido. Además, Alfonso, sigue trabajando, que te seguiremos apoyando.
0: Ahí está, número 8, gracias.
1: Ahí está. Bueno. Mañanero, buen día. Mañanero, buen día.
6: Buen día. Felicidades, Alfonso Rodríguez. Bemberé, que aprendió en Suiza.
0: ¡Es mía, de Suiza!
1: ¡Ay, ay, ay! No, porque tampoco tú estás en un programita M, ¿no? Tú estás en El Mañanero.
0: ¡Para que sepa!
3: Yo también me echaba.
1: Yo tengo que perrear también.
3: Me escriben aquí desde Amazon North Andover, los dominicanos con Alfonso. Muy duro su programa.
1: Buen día.
2: Coño.
0: ¿Pero qué cuántas van?
2: Nueve.
1: Y la vaina llena.
9: ¿De queda nacional, papá?
1: ¿Dónde tú hablas?
9: Desde Minnesota.
1: De Minnesota. Es tu 914 también. ¿Tú de dónde eres?
8: Alfonso, Yonkel, New York. Sigue, que nos estamos divirtiendo. Gracias, te damos la gracia. Nos quitamos el sombrero.
0: Dame tuyo, sigue hablando.
1: ¿Ya?
2: ¿Y ahora?
0: 11-0.
1: Espérate, que tú 978. Dale. ¿Tú de dónde eres? Diablo, se cayó esa. Yo que quiero perrearle a Alfonso con la vaina de
3: fuera. Las internacionales, sí.
1: Aquí no somos humildes.
0: Desde ahorita tú lo que estás perreando.
3: Ahí está la gente llamándolo al Carrizo. Él lo tumba, que al Carrizo, coño.
0: A Carrizo no le gusta eso.
1: Alfonso,
3: 40 años en esto. Tú tienes 40 años ya en esto.
0: Posiblemente más.
3: De cuando la serie y eso. ¿Qué tú extrañas de aquella época que era como y lo que está haciendo ahora?
0: Bueno, yo personalmente extraño mucho a Van Inter.
2: ¿Ya?
3: Con eso, ¿verdad?
1: Está bien, gracias, po.
10: Y ahora, un boletín de la gran cadena RCC Media. La Federación Nacional de Productores de Arroz, FENARROZ, expresó su respaldo a las medidas anunciadas por el gobierno tras la derogación del decreto 693-24 al considerar positiva la apertura de una nueva etapa de negociaciones con Estados Unidos sobre el comercio del cereal.
11: Confiando en que prevalecerá la defensa del interés nacional y de nuestra producción, para la República Dominicana el arroz es mucho más que un producto agrícola, representa seguridad alimentaria, paz social, empleo, cultura, desarrollo económico. Su producción sostiene a miles de familias y constituye uno de los principales motores de numerosas comunidades y 96 municipios en 21 provincias del país.
10: Por otra parte, residentes de la urbanización Juan Pablo Duarte en Santo Domingo Este vuelven a denunciar las constantes inundaciones y la acumulación de basura que afecta a la comunidad cada vez que llueve.
12: Bueno, aquí hay muchos problemas. Aquí se están inundando toda la calle por colegios invernales y los filtrantes están todos tapados. Las calles no sirven, totalmente destruidas. La luz a veces va y a veces viene. O sea que son muchos los problemas.
13: El sector y los vecinos están trabajando para ver cómo pueden resolver el problema, porque sabes que hay varios desagües, entonces entre los desagües están viendo que pueden solucionar.
14: La calle está malísima ahí. Los síndicos no sé para qué están trabajando, en verdad. Porque no sé para dónde se están yendo los recursos que le entra. Tienen que verse.
10: Recuerda hacer tu denuncia a través de nuestro canal de WhatsApp 809-762-5555. En tanto, el Indomep prevé pocas lluvias en gran parte del país. Continúan altas temperaturas. En las internacionales, el presidente de Estados Unidos, Donald Trump, aseguró que no iniciará ataque contra Irán en ningún momento antes de las elecciones de medio mandato y afirmó contactos productivos con Teherán. Finalmente, en los deportes, las grandes ligas han propuesto a la Asociación de Jugadores cambios de fondo en la estructura de la temporada regular y la postemporada, como la reducción de calendario de 162 a 154 partidos y la ampliación de las series divisionales al mejor de 7 encuentros. Para más información, visite rccnoticias.com.do, tu periódico digital. Escucharon un boletín de la gran cadena RCC Media.
15: Que nos interesa meterle.
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15: 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Lo que le ha dolido, señores, es a LC Corporation.
13: ¿Qué pasó?
5: ¿Qué pasó?
15: Pues resulta y viene a ser que Michael Nova no se va a echar para atrás.
16: ¿Cómo así?
15: Lo citó a todos. Ayer fue la vista, la primera vista de la demanda que le ha hecho Michael. Una demanda no colectiva, pero una demanda individual, pero también en conjunto al equipo de Luis Incorporan, entiéndase, a algunos integrantes de Alpelo, algunos integrantes de Fogarate, por difamación e injuria, por los comentarios en su momento que dijeron, le dijeron estafador, le dijeron ladrón. Esos son comentarios e imputaciones injuriosas que han hecho sobre Michael, y Michael hizo una demanda a la cual no asistieron ni Paola Cristal ni Amelia Alcántara, que mandaron excusa. Por eso las reenviaron para el 14 de noviembre. Pero Michael sigue en pie de que no le va a dar para atrás. Y hay algo. Ayer la pitonisa, en su mejor trabajo, contactó a Michael y le preguntó.
13: Muy duro la pitonisa.
15: Muy duro. Y le preguntó, que tengo un video de la pitonisa, te lo voy a tirar.
13: No, no, cuidado con el video. No.
15: Yo voy a desmontar
13: ese
15: pitonisa
13: personal,
15: hoy.
13: Ese personal.
15: No importa, que me demande. Y literalmente Michael expresa de que sí hubo un acercamiento de parte de los abogados, del abogado de Luis Incorporan, para hacer un acuerdo con él. Él dijo que no.
13: Ay, no, no.
16: Él pide 10 millones y disculpas.
13: ¿Cuánto?
15: 10 millones por cabeza.
13: Ah, no, pues síguete al final, Michael, ¿para qué?
16: ¿Por cabeza?
13: Para nosotros pecar.
16: Señores, acuérdense sí, que un por ciento quedan sí. también, no, ahora, no solo 10 millones.
13: No, no, no, no, no, no. no. En demanda, en demanda es todo.
15: Todo.
13: Okay. Lo que es un por ciento en la fianza.
15: En la fianza. En este caso, él está pidiendo 10 millones por cabeza. Son 7 cabezas, son 70 millones.
14: Ay, Dios mío.
15: 70 millones. Y disculpas públicas. Ahora, Hoppelman, que es el abogado, según Michael, de Luisny Corporán, intentó hacer un acuerdo con él. Es decir, que sabe que hay un agravio. Yo quiero que ustedes escuchen cómo Michael respondió a ese acuerdo. Pónchame el video.
17: Donde está Luisny, Paola, Amelia, Giuseppe, Arpelo, Fogarate, el diablo y su hermano, se han comunicado contigo para pedirte excusa y que dejemos eso así.
18: Ellos hicieron un acercamiento con mis abogados. Ellos, la barra de abogados de ellos, la encabeza, creo que se llama José Martínez Hoppelman, el abogado, uh-huh. que creo que trabaja en los medios también. Hizo una propuesta, pero que está muy lejos de lo que nosotros exigimos.
16: Al aire.
13: No, pues yo no estoy en eso.
15: Michael no está en retroceder. Y el hecho de que Michael reconozca, eso es lo que dice Michael, no sé qué dirá la otra parte, de que Michael reconozca de que Hoppelman se acercó a él para llegar
13: muy
15: a un
13: decente,
15: acuerdo.
13: Hoppelman.
15: Y muy buen abogado.
16: Muy bueno,
15: para llegar a un acuerdo. Bueno. Eso quiere decir que Hoppelman sabe que hay un dolo. O sea, quiere decir que hay posibilidad de que la demanda tenga
13: sí,
15: curso.
13: Sí, pero no necesariamente. Lo que pasa es que al abogado no le gusta llegar a juicio.
16: Extenderlo.
19: Conciliación.
13: Una conciliación.
16: No es el primer recurso que se utiliza.
13: Una conciliación.
14: Conciliación.
13: Comenzando por el nombre de...
15: ¡Tueli!
13: ¿Debe haber conciliación? ¿Qué tú crees?
15: Yo creo que Michael debería de entrar en conciliación. Michael, hazte una negociacioncita, dile que te den 5 millones de pesos entre todos y una disculpa pública.
19: Pero te habla como que bagazo de caña.
15: En el caso de Luisny Corporán siempre ha dicho que él no se le abre el pecho con dinero, o sea, 5 millones no la va a
13: hacer. Jenlendi, ¿tú crees que debe haber una conciliación?
16: Sí, Michael, pide 5 millones porque te va a quedar sin nada después.
13: ¿Cueli?
14: Una conciliación para que pasen esa página y se pongan su trabajo.
13: María Luisa, ¿usted qué opina?
20: Yo entiendo que procede, lo que él está haciendo puede ser exitoso, pero Michael, el desgaste que tú vas a tener, ahórratelo y pide menos dinero.
13: Según Michael, él lo que más tiene es tiempo, dijo él.
16: Pero eso porque no se ha enfrentado a algo como eso.
13: Que él no tiene prisa, él dijo, bueno, yo tengo tiempo. ¿Usted qué opina?
19: Como él es tu protegido y Luisny es tu hermano,
13: sí.
19: Tú debes convocar una reunión y que eso se quede así, disculpa.
13: Estoy
19: y ya.
13: De acuerdo.
19: Pero ven acá, esto sigue.
15: Ay, no, cuarto.
13: No, y un restaurante.
19: Un restaurante, una
16: no,
19: buena
16: cena. No, mire.
15: 11-0.
13: 11-0, volvió Alfonso ahí. Mira, yo creo que si ciertamente hubo un exceso de parte de la plataforma de Luisny al acusar a Michael, que es mi protegido, creo que lo mejor sería un acuerdo. Michael, que tengo entendido que sufrió pérdidas económicas porque le cancelaron alguna cosa, porque si tú dices públicamente que él falló en algunos compromisos, tú causas daño económico. Y Michael, tengo entendido que sufrió temas económicos.
15: Uh-huh. Sí, se le apagaron los hosts.
13: Por ese tipo de cosas.
14: Y él contrataba a otras comunicadoras para hacer hosts.
13: Exactamente.
16: También, y en eso también hablaron de que él no le pagaba lo que debía pagarle a ellas.
13: Entonces tú...
16: En eso también pierde.
13: Tú haces un daño económico que debe ser compensado. Pero Luisny es un tipo abierto.
19: Claro, hombre.
13: Yo creo que una reunioncita entre mi protegido, Luisny, para ver si se llega a un acuerdo amistoso.
14: Sí, hombre.
20: Pero de dinero. Tienen que darle dinero.
16: Con dinero.
20: Porque
16: disculpas con 5 millones.
20: Pero, una pasa, consecuencia.
15: O sea, cuando estaban en el bochinche farandulesco, tú sabes que en un momento te me ha dado Luisny y le dije, haz lo que tú quieras, Michael.
13: No, pero eso fue la May de
19: Play. Tú estás agitando.
15: No, es la May de Play.
19: No, tú estás agitando.
15: Aquí estamos ready para todo.
19: No, pero él puede estar ready y llegar a un acuerdo.
14: Juan, así no, Juan.
19: Y que tú estás sanando tú. Yo te conozco.
15: Yo no quiero paz. Yo quiero dinamita.
19: Mira,
15: es que tenemos dinamita.
16: La paz.
13: No. Mi protegido, que haga lo que su corazón le dicte. No soy quien yo para trazarle pauta al mejor comentarista desde que le cambiaron el nombre de Premios Casandra Soberano. ¿Qué tiempo va de eso?
15: Más de 10 años.
13: De 10 años para acá. el mejor cronista de espectáculo que ha pisado. Michael Nova.
15: Él es farandulero.
16: Se lo va a creer.
13: Ese espectáculo. No me lo circunscriba a farandulero. Retira eso.
19: Le moleste que le moleste.
15: Tú sabes que llamo a Michael, pero Michael es farandulero completo.
13: O me voy. Yo no
19: puedo. No, no, tú lo que quieres ir.
13: Yo no puedo aguantar.
19: Acabo de
15: hablar.
19: Sí.
15: Es la camisa para que trae problemas.
19: No, no, no. Termina el programa.
13: No voy a aguantar un irrespeto a Michael Nova.
15: No, no, aguanta más. Aguanta el irrespeto.
19: Tú aguantas.
15: Ahora, tú que vives defendiendo gente, la ex mujer tuya.
16: ¿Qué?
13: Cuidado.
19: Ay, Dios mío. Cuidado. Después con ese corta hasta ahí nomás. Lo cogen hasta ahí nomás. No haga pausa.
15: La ex mujer.
14: Ocia, mira, quedó excelente.
13: No, no, no. Ajá.
16: Y en silencio así.
19: Y luego le pone, vaya a YouTube para que vean todo.
13: Yo lo voy a dejar. Sigue, a ver.
15: No me amenazas.
13: No, no, no. No me amenazas. Pero déjame ver para tú, porque tú no eres loco. No me amenazas. Tú no eres loco.
15: Yo no soy cuel.
13: Dale, dale, dale.
15: Yo no soy cuel y yo filtro.
13: Dale, dale.
15: La mujer tuya, la ex mujer tuya reapareció.
19: ¿Quién?
15: Pero ahora por Facebook.
19: ¿Quién?
15: Ay, señores, y viral, Chedi García.
14: ¡Ah! ¡Wow!
13: Diablo, se me quitó un frío del
16: pero
13: corazón.
16: Pero yo no entiendo. Tú no has dicho que tú no tienes nada con mujeres del medio.
20: Él está hablando de gente del
13: no,
20: medio.
13: No, porque Chedi se aprovechó de mí cuando yo era muy joven, inexperto.
16: ¡Wow!
13: Yo era un niño.
15: Señores, Chedi reapareció en Facebook. Tiene un buen engagement en Facebook. Lo primero que te va a decir, Chedi, quédate ahí.
16: Ese
15: quédate
16: es tu nicho. Ese es tu nicho.
15: Ese es tu nicho. Que las doñas le encanta Facebook. Entonces...
16: En no este caso,
15: es verdad, es verdad, es verdad. Ahí Chedi una doña. Boa,
16: pero está piedra.
15: Está roca, está bonita.
16: Piedra,
15: además, las aureolas de Chedi son bonitas. En este caso, Chedi ahí dijo...
13: ¿Cómo llegamos a ese punto?
19: Ay, tú te desproporciones.
16: Sí, eso sigue. No es profesional.
15: Déjeme con, eso es profesional.
16: Eso es profesional.
15: Eso lo vio el mundo entero.
13: Sigue.
15: Señores, Chedi ahí volvió y salió a las redes sociales, en este caso de Facebook, y le dijo, atención al maltratador de mujeres. Le dijo a Santiago Matías, maltratador de mujeres, y que por él ella está sin redes sociales. Hizo un llamado a feministas y a todas las personas que la apoyaban, que la han dejado
16: sus
15: sola.
16: Sus 4 millones de seguidores
15: que la han dejado
16: la
15: sola.
16: En Instagram.
15: Exacto.
16: ¿Dónde están?
15: Dice en ella. Este pleito, ¿dónde están? Entonces, vamos a escuchar en un resumen, en un video largo, yo lo resumí, Chedi, no te quille, para que la gente escuche tu denuncia ahora a través de Facebook, que es que tú vas a tener la voz de mamá.
13: Y va a hacer mucho dinero en Facebook.
16: Sí
15: ahí te pagan. Mucho.
0: Y es que el abusador de mujeres, Santiago Matías, hace como 5 meses mandó a su grupo de lacayos, de impensantes, a tumbarme mi cuenta. Lo hizo de forma pública y con la bravuconería y la prepotencia que le caracteriza. Estoy en un proceso legal, pero aparte de este proceso quiero seguir levantando mi voz, ya que no he sentido las comunidades feministas, a los artistas, a los seguidores que me decían que yo era quien lo levantaba cada día de una depresión con la risa, con mi chiste, con mi comedia, aniquilando todo discurso que yo pudiera decir a través de las redes. Tengo películas que no he podido anunciar, tengo situaciones que no he podido hacer, decir, porque era mi nicho, lo que construí con esfuerzo, porque a mí nada me lo han dado, me lo he ganado.
15: El futuro, el esfuerzo, lo que se ha ganado. Atención, Chedi, mi amor, mi vida, me dice, usted sabe que yo te amo, Chelsea, porque Chedi y yo estamos como medio quillados, pero Chelsea y yo somos pana. Chedi, en Facebook hay ciertas palabras que no te conviene decirlas, como decir abusador de mujeres, eso es una imputación.
13: Esta noche cuando llegue a la casa le digo.
19: No, pero tú.
16: No, pero tú.
13: Es mi ex mujer, pero ella me dijo que me va a cocinar hoy.
19: ¿Qué?
13: Ella quiere volver conmigo.
19: Pero te cocina a palo.
13: No,
19: a palo
13: ella,
19: te cocina.
13: Ella te envuelve conmigo.
15: Que te salame que te haga.
13: Ella quiere volver conmigo.
19: Juan Esteban, eso que tú mencionas.
13: ¿Qué mujer que
14: tú? Es chulo cuando te cocinan con pique. ¿Cómo? ¿Qué tú vas a querer? ¿Tú vas a querer totones?
16: Te pones plato
13: todo. Y lo majas así, lo majas. Sí.
14: Cebolla. No hay cebolla. Pero hay ajo.
16: Las reconciliaciones son buenas.
15: Sí.
19: Juan Esteban.
16: Lo mejor, claro. Esa es la mejor.
19: Un consejo a la mamá del humor, que es un ícono aquí en este país, porque no se respeta nada, pero Chedi aquí es otra cosa. Mamá, si usted consigue el nicho de Facebook, que es muy bueno, es una gran comunidad.
13: Uy.
19: No le dé pie a los que la han maltratado. Porque ¿qué hace eso? Se mandan para Facebook. Uh-huh. Entonces el nicho que usted acaba de conseguir, se lo tumban también.
13: Se devela el misterio.
19: ¿What?
15: ¿Cuál?
19: ¿Cuál misterio?
13: Durante unos meses hemos estado con la incógnita de la edad de Yelida.
14: Se devela, no de velón.
15: Ay, Dios mío.
13: Ni de lámpara, ni de foco. Sí. Se devela.
16: Se devela.
13: Mucha gente ha especulado sobre la edad real de Yelida. Yo la traje hoy.
14: No, no, ay, no.
16: Te voy a hacer una pregunta antes que lo diga.
13: Dígame.
16: ¿A ti qué te importa la edad de
13: entre
16: Yelida?
13: Entre Yelida y yo no se meta.
16: Son hermanos.
14: Son hermanos, son hermanos. Sí.
15: Te le pone una pregunta.
13: No se meta. Contra Yelida y yo.
16: Wow.
13: Calle A, calle B, calle C.
16: Oye.
13: Ponme, por favor, el primer una entrevista que le realizó el Listín Diario a Yelida Mejía, donde ella dice lo siguiente. De su boca sale... A los 15 años comencé a trabajar con los medios de comunicación. Aparecí por primera vez en la pantalla chica como payasita en el programa infantil 1, 2, 3 de Chiquiada.
14: Yo me acuerdo.
13: ¿Sí o no?
14: En TV13.
13: Ella acaba de decir
14: en TV13 era
13: que a los 15 años. A lo te lo digo programa. Ahora, te lo voy a decir ahora.
19: ¡Uy! Porque, ¡te descubrimos!
13: Porque aquí es que está.
15: No, pero no puede ser.
19: La mataste.
13: Dice ella. A los 15 años comencé a trabajar
15: en el programa de Chiquiadad, 1, 2, 3.
13: Chiquiadad, en uno de los TVT, sube su carnet de sábado de Corporán. Pónmelo por favor ahí. Un TVT. No, la cuenta televisión infantil. Uh-huh. Sube eso.
14: Ok.
13: Y hace una cronología de los lugares donde Chiquiadad trabajó. Dios. Y dice
15: 1992
13: en 1992 me ofrecí a dirigir el canal 6, hoy día Telemicro, y ahí continúa el programa 1, 2, 3. Estamos hablando en 1992. Si sacamos el cálculo.
15: Pero Yelida no fue de una vez, primero tuvo el programa y ya fue después.
13: No, inició en el programa.
19: ¡Uy! ¡Yelida!
13: 51. Decíamos.
2: 53, papi.
13: Bueno, 53.
15: No, porque yo no lo puedo creer. Porque si en 1992, en 1, 2, 3, estaba Yelida como payasita con 15 años, contándolo a la fecha, que son 15 más 34, son 53.
19: ¿Pero que por qué que ustedes eso? ¿Por qué debería ser al revés?
16: Eso,
19: lo excelente
16: Dios
19: que
16: mío.
19: Se ve, Yelida.
15: Ahora, te voy a decir algo. Dime. Nosotros, que hicimos esta investigación con el señor Bolívar, también buscamos una reacción de Yelida.
13: ¡Ay!
15: Y Yerlendi fue a buscar a que le enseñara la cédula.
19: No, pero usted.
13: Esto es una vaina sistemática.
15: A que le enseñara la cédula. Entonces, miren este video, la pobre Yerlendi, la lucha que cogió con Yelida.
13: Vamos a ver. Dale play, Mardito. Se frizó ahí.
15: Se frizó. Es de maldad que lo hace.
21: El mañanero me ataca tanto. Una mujer tan bella, tan espectacular como yo. Miren ahí. 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
22: La más bella, la morena más bella del medio es ella.
21: Díselo a Boli, que me tiene muy cansada. Sí. Dile lo hermosa y espectacular que soy, personal.
22: Eres bella, bellísima.
13: Ciertamente es
14: bonito,
13: hermosa.
14: Sí, muy bonita.
13: Ojo, esto es nada más para darle cuerda a Yelida. Yo nunca he cuestionado ni su capacidad ni su trayectoria, que es intachable. Yelida, usted puede decir lo que usted quiera, pero Yelida es una fajadora. Desde aquí, mi respeto y mi amor. Te amo mucho.
15: Yelida no te hizo caso. Que...
13: Yo nunca elegiré a
15: Yelida. Perdón. Yo tengo una pregunta importante.
13: Yo nunca elegiré.
15: ¿Tú sabes que Yelida, tú consideras a Yelida hermosa, no?
16: Claro que sí.
15: ¿Tú consideras a Yelida?
19: Sí. Yo dije ayer.
15: Yelida preciosa. Yelida preciosa.
13: 53, sí, pero
15: Yelida preciosa, la verdad. Entonces, ya yo te voy a sacar de la lista de feo.
19: ¿A quién?
15: A Boli.
13: ¿Ah, yo también?
15: Sí, porque él y Yelida son igualitos.
19: Mira dónde cae. Mira.
15: Yelida,
19: porque que lo de este tipo
16: de
19: hacer
16: algo. No puedes comparar.
19: Si Yelida es bonita, foto de bonito. Ayer que los medios de comunicación dominicanos han tenido las dos morenas más hermosas, que fue Benja Carolina en su momento y Yelida.
15: No.
13: Yelida es
19: una morena.
13: No, pero Yelida
15: es morena. Hemos tenido muchas.
19: No, pero a ese nivel no.
13: Mira, pero Yelida hizo una sesión fotográfica en un play y la gente me decía, es igualita al Boli con pelo.
15: Sí. Así que dice, pero mira, no nos podemos ir con algo.
13: Dale.
15: Señores, Rita Isaura Taveras Enrique se come al hermano de Larimar Fiallo.
13: No.
15: Se come.
13: Pero Alberto.
16: Al abogado.
15: Alberto Fiallo. Todo el mundo está pensando que Isaura le dio un consejo a Karen Yapor. No, Isaura se comió a Alberto
13: Fiallo. No.
14: ¿En qué punto?
19: No te creo.
15: Yo le traje el video porque yo veo los videos.
13: Primero, la decencia de Alberto. Vamos a ver.
14: Un caballero.
16: No es que no entendamos la posición, situación de Karen. quién la está asesorando. El que la está asesorando no ha leído ni un documental, no ha visto ni un documental y no ha leído ni un paquito de Memín que tenga que ver con manejo de crisis y con comunicación. No con todo se hace movimientos de farándula, no con todo se busca sonido, no con todo se hacen titulares, no con todo se hace famoso un abogado. Siempre aparece un abogado que te dice, vamos a ponerle 4 demandas, métesela a fulano también. ¿Quién? Hagamos una rueda de prensa, porque es muy bueno cobrar el caso, hacerse famoso y que no le salpique nada.
15: Cobrar el caso, o sea, hacerse líneas, famoso y que no le salpique
16: el
15: nada.
16: El abogado es un sonidista, dijo
13: no,
16: Isaura.
13: No, no, no, pero no, no, no. Ahí
16: ¿eso
13: no,
16: fue lo
13: no,
16: que ella dijo?
13: No, no, no.
15: Bueno, eso lo dijo Isaura.
14: No, no, no.
13: Siento diferir de mi hermana Isaura.
19: Yo difiero ahí también.
13: Siento diferir de mi hermana Isaura. Alberto, es que él no le hace Alberto falta primero, es que Alberto es un tipo demasiado comedido.
15: Demasiado.
13: Tipo, mira, y al contrario, estoy casi seguro que buscó por todas las vías acuerdos. Coño, sube ese video, hombre, pide disculpas. Sí, sin,
19: sí. Sal de eso, ¿entiendes? Sal de eso.
13: Porque es que un tipo que en lo privado es un tipo demasiado
14: cuidadoso.
13: Cuida buena gente, empático. Entonces, tal vez ahora no sabía que era Alberto Fiallo.
19: Es probable
13: que ella tal vez no sabía que era él.
16: Puede
13: y
16: ser.
13: Por eso dijo un hay que ver quién era el abogado, dijo Isaura. Entonces vamos a darle el beneficio de la duda que sí, no sabía sí, sí, sí,
15: vamos
13: sí.
15: A que era Alberto. Que no conocía a Alberto.
19: Que no sabía que era él el abogado.
15: Sí, claro, ah, sí. Posiblemente.
13: Un beneficio de la duda.
15: Vamos a darle
13: tú eres, tú jodes mucho también.
15: ¡Yo!
13: Beneficio de la duda.
15: Eso se llama mira, agudeza periodística.
19: Mira, yo te digo que te demanden a ti.
15: Está
19: para pagar el otro abogado para que te coman.
16: Está loco.
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10: Mira, vamos a recibir un amigo del programa, un amigo nuestro personal y sobre todo un especialista en un área que nos interesa a todos.
11: Sí.
10: La aviación. Recibamos a Alfredo Hernández, experto en aviación, que está con nosotros. Buenos días, mi hermano.
13: Tripulantes VIP en la casa.
15: Gracias, gracias. Para mí es un placer y un privilegio que ustedes me den la bienvenida a bordo aquí en El Mañanero.
10: ¡Ah, bueno!
13: ¡Vuela,
10: Alfredo,
13: vuela!
10: ¿Cuándo usted comienza esto de la aviación?
15: Mire, mi padre es piloto. Bueno, que hace ya 4 días acaba de fallecer.
10: ¡Wow! Lo lamento,
15: sí,
10: hermano.
15: Gracias, descansó. Pero bueno, ya ese es su último vuelo hacia arriba. Y a los 18 años, él trabaja en Dominicana Aviación, el piloto militar, y pasó a Dominicana Aviación, como casi todos los pilotos. Y yo cuando me gradué de bachiller, diocidencialmente iniciaba un entrenamiento de tripulantes de cabina, lo que conocemos como las azafatas, las jóvenes, y sobrecargos, los varones.
13: ¿A no es azafato?
15: No. No, se le dice sobrecargo. Ahora, esa palabra de azafato está autorizada por la Real Academia también.
0: Se escucha raro, sí, pero...
15: Exactamente, pero realmente somos tripulantes de cabina, de ambos sexos.
11: Porque sobrecargo no sería bullying, porque es como gordo.
10: Sobrecarga.
11: Ah, ok.
15: No, entonces, bueno, que lo que ven las personas... que nosotros hacemos, los tripulantes de cabina, que es bienvenido a bordo, darle un buen servicio a bordo según lo que diga la línea. Para eso no es que nos entrenan, ni para eso es lo que dicen los reglamentos, que debemos estar a bordo. Los reglamentos y el entrenamiento es para cualquier tipo de emergencia, un momento impreciso, que va a requerir de una rápida acción, que se presente en la aeronave y las evacuaciones que hay que sacar a esos pasajeros para todo eso. Inclusive cualquier emergencia médica, desde un dolor de cabeza, pasando por hemorragia, pasando por las fracturas, pasando, llegando hasta los partos y llegando hasta un paro cardiorrespiratorio, nosotros tenemos el entrenamiento para hacer los primeros auxilios.
0: ¿Hasta qué edad se permite el entrenamiento? Porque tengo un sueño frustrado, yo siempre quise ser azafata. No sé si estoy tal de país.
13: ¿Y tú da la talla,
15: no.
13: Sí?
15: Claro que da la talla, cómo no. La altura, la belleza, ¿no?
13: Las curvas.
15: Ya. Sí, claro que da la talla. Pero mire, según los reglamentos, no hay una edad hacia arriba. De 18 años hacia arriba. Esos son los reglamentos. Ahora bien, nosotros sugerimos que 35, 38 años... para que tengan la oportunidad de que las líneas aéreas las puedan tomar.
12: ¿Cada qué tiempo...?
15: Porque vemos cuando viajamos a Europa, ejemplo, transatlántico, vemos que muchos, Iberia y eso, son mayores, como sí, que las azafatas son mayores, pero eso tiene su respuesta. Es que cuando usted entra a una línea aérea, es el señor, va por seniority. Entonces las jovencitas se quedan dentro de Europa dando candela. Y las dietas y esas más horas de vuelo, que significa más dinero, entonces la cogen los que tienen más seniority.
10: Okay. ¿Qué es tripulante de VIP y cómo usted ha desde ahí aportado a la juventud dominicana?
15: Mire, tripulante VIP, aquí no existía, como existen las universidades, diferentes institutos, donde los jóvenes, tanto varones o hembras, pueden entrar a estudiar abogacía, enfermería, secretariado, doctor. No existía la forma de que alguien que amara la aviación pudiera estudiar para tripulante de cabina. Entonces, hace como 18 años, toqué las puertas de, en ese entonces, la Dirección General de Aeronáutica Civil, lo que hoy se conoce como el IDAC, el Instituto Dominicano de Aviación Civil. Y después de muchos no, muchísimos no, y por eso le digo a mis estudiantes, insistencia, persistencia y rodilla en el suelo, no se cansen, que aunque vaya la 108, quizá en la 109 digan que sí, y así me pasó a mí. Y por fin dijeron que sí, primero que no, y nos sentamos con los técnicos e hicimos las regulaciones para que pudieran existir los centros aeronáuticos. Y como un centro aeronáutico en formación de tripulantes de cabina, nos certificaron y hace ya

0: Entonces ya no hay que ir a Miami como tenía que ir yo y antes de tripulante a tirarse, porque eso es una práctica necesaria anualmente. Se hace ahora en tripulantes VIP. Entonces, todos estos jóvenes de nosotros estamos en Santiago también.
1: Perfecto.
0: De muchísimos pueblos, y quizás también de esos pueblos más campo, ¿no? Que han tenido, han volado y están volando. Inclusive ya están casadas fuera, que viven fuera.
1: Me imagino esos vuelos.
2: No, ya.
3: Pero hay otro. El entrenamiento se está haciendo aquí ahora. ¿Cada qué tiempo? ¿Es anual? ¿Es por equipo, por aeronave? ¿Cómo se hace el entrenamiento de un sobrecargo? Porque no todas las aeronaves tienen las mismas especificaciones.
0: Mire, exactamente. Eso se llama, ese entrenamiento final se llama habilitación. Para habilitarlo en el tipo de aeronave, como usted dice. Todos los procedimientos son iguales. El entrenamiento inicial que nosotros damos son con todos los procedimientos, y claro, aerodinámica, meteorología, convenios internacionales, es un sinnúmero de materias que tiene que saber un tripulante de cabina. Y luego de nosotros hacer ese entrenamiento, la aerolínea entonces le hace el entrenamiento de habilitación, adoctrinamiento en sus políticas de aerolíneas y esas cosas.
1: ¿Se divorcian mucho los tripulantes?
4: ¡Wow!
5: O ligan. ¿Usted qué ha oído?
2: Se pica
5: ahí.
1: Sí. O sea, porque hay como. El mundo de la aviación es como encantador. Es como el uniforme, la postura.
3: No está tan aéreo.
1: Entonces, ¿se divorcian mucho los que están casados en el mundo de la tripulante?
0: No, realmente no.
5: ¿Usted picó? Dígame la verdad.
0: Pero yo fui casado.
5: Anda,
2: hoy el casado muere.
5: Lo lamento.
2: Hoy el casado muere.
5: Lo lamento.
2: ¿Cómo usted la deja en tierra y coge por otro lado?
5: Lo lamento.
3: Está tomando algo, es como que lo lamento.
0: Pero lo que quiero decir.
5: No diga eso con mucho orgullo tampoco.
0: No me divorcié.
2: Exacto. Sobrevivió. O sea, usted hizo lo suyo callado.
5: Lamentablemente.
2: Lo importante.
3: Usted lo hizo fuera.
0: ¿Cómo que dicen que en cada puerto hay un
1: nunca sabe.
5: No, hay un galán.
1: Ese espacio de la cocina.
2: No, cuando se desmontan.
0: En el Gali.
1: No,
2: ay, no, ¿qué pasa? Mire, pero hay algo también. Uno tiene, por ejemplo, hijos o sobrinos cercanos, jóvenes que tienen la intención y le gusta.
0: Claro.
2: Pero ¿cómo se maneja el hecho? Yo tengo una sobrina que eso es lo que quiere ser.
0: Ok.
2: Pero ella no puede vivir en una tercera porque se marea. O sea, tiene problemas con la altura. El que tiene problemas con la altura, ¿puede bregar con eso?
0: No, sí. Porque es que nosotros teníamos y han entrado, inclusive en una la entrenamos nosotros en una línea aérea, que cada vez que se subía en el principio le daba deseo de vomitar.
1: Ay, Dios.
0: Y tenía que ir al baño. Pero con la costumbre ya eso va pasando, claro está. Ya eso, el cuerpo se va acostumbrando. Que es lo mismo de las turbulencias. Cuando uno sube y por primera vez uno siente, y los pasajeros creen que se van a morir cuando ese avión se mueve en turbulencia.
1: Se sacudió.
0: Y no hay una sola aeronave que se haya caído por turbulencia. Es como si nosotros entramos con nuestro carro a una carretera que tenga mucho hoyo. Nos vamos a mover, pero el carro, si, como con los controles que hacen los pilotos, bajan la velocidad y muchas otras cosas. Además, recuerde que nosotros ahí en las aeronaves tienen en la cabina de mando tienen un radar, y eso te da. Si es rojo, por ahí no se meten. Amarillo, si no podemos perder. Y verde es lluvia, que no hay problema.
5: ¿Cómo está la colocación de nuestros profesionales en aerolíneas internacionales? ¿Cómo está eso?
0: Sí, mire. Cuando se termina, nosotros tenemos acuerdos no escritos, pero sí verbales y por años. Ejemplo, Avianca no ha recibido casi por 8 años a nuestros estudiantes en Bogotá, en su centro de entrenamiento. Ahora en este mes, el día 23, tenemos entrada y vamos con un grupo. Pero el año pasado empezamos con JetBlue, que también nos recibió en Orlando

0: en su universidad.
1: Qué lindo.
0: Sumamente, sumamente grande y equipada. Y llevamos también nuestros estudiantes. Cuando pasan todos sus exámenes, tanto del centro como del IDAC, el IDAC emite lo que es una licencia aeronáutica para tripulantes de cabina. Y esa licencia está reconocida en los 193 países que pertenecen a la OASI.
2: ¿Cómo?
0: Ah, perdón. Cuando uno va a cualquier línea aérea, sea aquí o en el extranjero, hay que hacer el entrenamiento, pero ya saben que es un tripulante de cabina.
2: ¿Cómo están las licencias del IDAC? ¿Cómo está eso?
0: Mire, ahí tenemos una situación.
2: ¿Qué es lo que pasa? Vamos ahí, vamos allá.
1: Y la logística, la logística.
0: Ahí tenemos una situación con las licencias. Han querido, quieren renovar el RAP, la Regulación Aérea Dominicana, así se llaman, que son los RAP, son los que regulan todo, la aviación, los centros, la escuela de pilotos, las líneas aéreas, todo, hay diferentes RAP. Y el RAP 63 regula las licencias que no son de pilotos. Entonces lo que queda es a los tripulantes de cabina. Y ahora, con algo que quieren hacer, una recertificación y esas cosas, no quieren, cuando ellos mismos lo examinan al final y que pasan, no quieren emitirle la licencia a los tripulantes de cabina.
2: ¿Cómo? ¿Pero por qué?
0: Algo que en ningún país del mundo que tenga, como lo tienen, escuelas certificadas y centros de aeronáutico certificados, porque a nosotros nos inspeccionan.
2: Lógico.
0: Y pasamos las inspecciones. Y vuelvo y digo, finalmente, cuando terminan el programa, nosotros lo enviamos al IDAC, pero el IDAC lo examina antes, tanto práctico como teórico. Entonces, de una manera de retroceso, no quieren ahora emitir la licencia, sino que cuando terminen, cuando entren a una línea aérea, entonces que la línea aérea sea que solicite la licencia.
3: La línea puede que no te acepte si no tiene la certificación.
0: Ahí vamos. La Asociación Dominicana de Líneas Aéreas, el cual la preside el señor Omar Chaín, el presidente de Air Century, conocido en todo, claro está, en todo el ambiente de aviación, mandó una comunicación poniendo las razones por las cuales ellos se oponen, las líneas aéreas, a ese procedimiento, y que prefieren y que desean que se mantenga la emisión de las licencias. Hemos conversado donde ha estado el señor Igor Rodríguez sobre eso, como presidente de la Asociación Dominicana de Tripulantes de Cabina, no hemos opuesto por comunicaciones, por hablar, pero nosotros hemos notado que desde que llegó esta nueva dirección, los tripulantes de cabina no son considerados como personal de seguridad, que es lo que somos, personal de seguridad. Entonces, inclusive nos bloqueó en el WhatsApp también.
2: ¿Cómo?
4: ¿Cómo así?
3: Pero bueno.
2: Que yo soy esa malcriadeza.
0: Entonces, ahí ha cortado la comunicación que debemos de llevar.
2: Vamos desde aquí a hacer un llamado entonces para que esto... ¿Cuántos llamados usted ha hecho?
0: No, nosotros muchísimo, y la Asociación de Línea Aérea,
2: más
0: por
2: todavía
0: escrito, se lo envió su carta.
2: Bueno, hermano mío, pues muchas gracias desde aquí. Ale, sácale ese corte ahí para que... Y etiqueta a toda esa gente. ¿A quién es que tenemos que etiquetar? El IDA. ¿Quién es el director del IDA ahora mismo?
0: El señor Igor Rodríguez.
2: Igor Rodríguez, de Puerto Plata. Buena gente. Los puertoplateños son buenos. ¿Quién más?
0: Son buenos todos.
2: Sí. Muchas gracias, Don. Muchas gracias.
0: Quiero, al final...
2: Gracias por el vinito también.
4: Ay, sí, gracias.
0: Salud.
2: Hoy quiero dar la madre.
0: Las gracias a la Asociación Internacional de Arte y Cultura de Miami, que nos dan un reconocimiento el día 22. Nosotros viajamos a Miami el 21 a recibir ese reconocimiento, donde varias personas importantísimas, las alcaldesas, todas esas van a ser reconocidas en ese acto, y nosotros humildemente nos han reconocido por nuestra trayectoria. Muchísimas gracias.
1: Qué bonito eso.
2: Ahí está, muchas gracias. Y

0: de bloquear al hombre, hermano. Sí,
1: pero acá, ¿qué vaina es?
2: Y ahora, un boletín de la gran cadena RCC Media. El panelista del Rumbo de la Mañana, Felipe Romero, reclamó una respuesta de las autoridades y una investigación sobre la muerte de Josefina Aquino, conocida como Doña Luz, durante una cirugía de tiroides en el hospital de Bonao.
3: Y me refiero al doctor Rodrigo Rodríguez. Y quiero pedirle disculpa pública al doctor Edwin Rodríguez porque mencioné su nombre. Por eso en ningún momento he hecho referencia ni responsabilidad ni culpabilidad a nadie. Lo único que hemos hecho es plantear una investigación que determine las causas reales. Si es necesario sacar y hacer el autopsia en patología forense al cuerpo, lo vamos a hacer, pero necesitamos respuesta.
2: Por otra parte, las autoridades investigan la muerte de Francisco Almanzar Toribio, de 54 años, quien fue encontrado sin vida con una herida de bala en su vivienda ubicada en el sector Los Chiripos, en San Francisco de Macorís. En tanto, residente de la calle E, en el sector Bella Lo Alto de Santo Domingo Este, reclama la reparación del sistema de drenaje pluvial debido a las constantes inundaciones. La periodista Lina Bautista visitó el lugar.
4: Ustedes pueden ver cómo está la casa, no la podemos limpiar, no la podemos pintar, la queremos pintar y no podemos porque el agua sucia cuando viene allá con la basura y se mete para la casa, daña los trastes, los electrodomésticos.
5: Calles deterioradas y un sistema de drenaje insuficiente mantiene a los residentes de esta comunidad desesperados debido a que el agua se estanca cada vez que llueve. Aseguran esta situación afecta sus viviendas.
6: Fíjate, esto tiene varios años que ustedes ven que eso se sube hasta por ahí. Nosotros que vivimos aquí, lamentablemente, somos propietarios y tenemos que seguir con estos tormentos. Aquí con cualquier poquito de agua que llegue, se inunda completamente, que uno casi ni puede salir.
2: En las internacionales, un ciudadano dominicano resultó herido al recibir un disparo de un agente de LIFE durante un operativo en un barrio de Nueva York. Finalmente, en los deportes, la FIFA detectó 240 mil comentarios ofensivos en redes sociales tras el Mundial 2026. 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
8: Ahora viene el único bloque al que nos interesa meterle.

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16: Estamos de regreso en El Mañanero por La Bacana 105.7. Necesito hacer esto rapidito. Ponme este video, por favor.
17: Dice eso.
16: Coño, qué
17: vaina. Cinco fundazos, mi hermano.
16: Ok, aquí estamos viendo a nuestro amigo diputado al Congreso, fue regidor, ha hecho trabajos sociales en la ciudad de Santiago y bueno, y en todo el país. Bray Vargas. Yo que lo conozco personalmente, bueno, mis consideraciones personales quedarán a cuando me toque opinar. La pregunta es, ¿está bien que un diputado siga haciendo su trabajo privado o él debió? No, pero sigue con los videos para el tema del traje de baño, que fue donde más ha sido publicado, exactamente. Esas fotos, que porque él tenía que salir en traje de baño, ¿verdad? Hay una prueba que en traje
18: claro.
16: de baño. Claro. Ha sido bien criticado de que él, siendo diputado, siga haciendo su trabajo privado, que es el que ha hecho toda la vida. Me gustaría saber qué opinan ustedes. ¿Él debió poner en pausa su profesión mientras es diputado o pueden convivir las dos?
19: Tú sabes que no se le prohíbe al diputado tener su libertad individual. Pero lo primero es que eso no es un trabajo de Bray. Modelar y participar en un certamen de belleza, eso no es un trabajo. Eso es un lujo.
16: Y no se gana dinero en
18: el año. Pero sí se gana.
19: Perdón. Juárez. Ahí no se gana un centavo.
16: Ok, pues sigue.
19: Porque yo soy el mejor amigo de quien ganó, del hermano de quien ganó el Mister Universo. Y eso es mucho gadejo. Ahora, ¿qué pasa? ¿Qué es admirable en Bray? Que desde que lo conozco ha tratado de ser Mr. Vainel Carajo, en cualquier, se ha metido en todos los certámenes de belleza. Era una persona en sobrepeso, logró un cuerpo esbelto. Eso hay que felicitárselo, pero en este país no convergen. Oye, no convergen. Esta desnudez, por así decirlo, de un certamen de belleza, más la legislatura, una carrera política. Y peor aún es lo siguiente. Yo sé que tú estás rompiendo un estereotipo con esto, pero en el caso de nosotros los homosexuales, que en una entrevista tú dijiste que a ti te enamoran hasta políticos. Fallo uno. Fallo dos, que en Estados Unidos estabas consumiendo las pieles. Y ahora fallo tres, esto. Entonces, no converge la carrera política con este tipo de imagen. ¿Por qué? Porque no te ayuda. Porque la gente entonces te va a estereotipar como que es una pajarita loca más.
0: Yo entiendo que hay etapas que hay que quemar. Él tiene un buen tiempo en el mundo del arte y del modelaje. Y si decidió ser diputado, está en el mundo de legislar, entiendo yo como que ya esa etapa de modelar y todo lo demás, muy chula, lo disfrutaste, pero como que ya, déjalo ahí y enfócate en la parte social, de legislar, de seguir creciendo, nutriéndote, porque tienes juventud, mucha capacidad, tengo entendido que eres de lo que menos falta.
16: Un diputado bien productivo.
0: Y se maneja muy bien y te lo aplauden. Entonces, como que esa parte que yo, como que una etapa ya cerrada. Cierra ese ciclo y continúa con tu diputación.
7: Un diputado debe seguir, y es lo más justo, que siga trabajando en lo que hace antes de llegar a ser diputado. Un abogado que sigue ejerciendo derecho, un doctor que sigue en la medicina, un comunicador en la comunicación. Pero eso del concurso de belleza y eso es algo banal, superficial, algo innecesario. Yo no fuera de un abogado que yo lo viera el día antes en traje de baño en una pasarela. No le doy un caso para defender un caso mío grave. No le doy una cirugía a un médico, un cardiólogo, un corazón abierto, que haya estado en pantaloncillo el día antes un grupo de hombres lleno de aceite. Entonces, lo mismo, un diputado debe tener cierto manejo a la hora de hacer cosas que no tenga que ver. Si eres nadador, tú dices, no, es nadador. Eso es, pero eso de modelaje y eso, yo creo que debe manejarse. Y en el caso de Bray, que es el caso que estamos hablando, la mayoría de escándalos que tiene son situaciones que él debe evitar. El caso Colombia, el caso Estados Unidos, este tipo de cosas le pasan por encima un poquito a su trabajo como legislador, que es muy bueno, según todo el que lo conoce, pero esas son cosas que él debe evitar. Eso es evitable.
16: María Luisa.
18: Difiero de todos ustedes.
16: ¿Por qué?
18: Difiero de todos ustedes porque me parece mucha doble moral. Paso a explicar. Los seres humanos tenemos derechos y deberes. Los seres humanos. Bray, antes de ser diputado, es un ser humano. Y ahora que es diputado, cumple con su deber. Y tiene su derecho de llevar su vida privada o sus otros trabajos de la manera que a él mejor le parezca. Una realidad, un concurso de belleza merita colocarse un bañador. Eso no fue que él dijo, yo soy diputado, pónganme un bañador pequeño. No, él no lo está haciendo porque simplemente está participando en un certamen de belleza. Ahora bien, ¿es o no es un trabajo? No se sabe. Ahora, ¿qué sí es lo importante? Número uno, que él representa una comunidad bien importante.
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1: El coordinador del Sol de la Mañana, Julio Martínez Pozo, calificó de victoria pírrica el anuncio del gobierno de destinar recursos supuestamente recuperados de actos de corrupción para la construcción de obras deportivas y cuestionó la falta de detalles sobre el origen de los fondos.
2: El presidente Abinader hizo ayer un anuncio de lo que ha sido una victoria pírrica frente al combate de la corrupción. Pírrica. Y yo no digo pírrica porque le esté faltando el respeto a 2,000 millones de pesos. No es porque le esté faltando el respeto a 2,000 millones de pesos que yo estaría aquí comunicando con esto que 2,000 millones de pesos no es nada. No, yo no estoy faltando el respeto a 2,000 millones de pesos. No, lo que yo estoy diciendo es que si en un solo caso, que es el caso Jan Alain, que es el caso de las Parras, si en ese solo caso se votaron tres.
1: Por otra parte, el coordinador del Rumbo de la Mañana, Mario Herrera, contabilizó más de 87 presuntos casos de corrupción en el gobierno.
3: ¿Y cuántas obras nos debe la corrupción del PRM? Si usted hace un ejercicio matemático de los montos de los casos de corrupción que se han llevado hasta ahora de los gobiernos pasados y los contrasta con los casos de corrupción de la actualidad, que me puse a indagar para contabilizar los casos de corrupción, escándalos, de profunda corrupción, de irregularidades del gobierno actual, iba por 87.
1: En tanto, la DNCD ocupó casi 5 kilos de presuntas drogas y detuvo a 8 personas, además de incautar armas de fuego y municiones durante una serie de intervenciones realizadas en distintos sectores del Gran Santo Domingo. En las internacionales, al menos 6 personas fallecieron y 15 más resultaron heridas durante un motín en el penal del Castillo, en México, según reportaron medios locales que citan fuentes policiales. 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
1: El periodista y comentarista Julio Martínez Pozo calificó de sumamente grave la información contenida en informes del grupo de expertos de la Organización de las Naciones Unidas, ONU, que documentan la presencia en Haití de municiones vinculadas a existencia de organismos de seguridad de la República Dominicana, y advirtió sobre las implicaciones que estos hallazgos podrían tener para las instituciones responsables de custodiar el material bélico.
2: Señores, es muy grave. Ese informe del panel de expertos de la ONU que habla de que municiones de las fuerzas de seguridad de República Dominicana han acabado en manos de los mahuosos en Haití. Yo no le estoy hablando de una publicación periodística que no, de Novelis, y que un periódico dijo esto o que un portal dijo esto, que un podcast dijo aquello. No, este es un informe oficial de la ONU y documentado, y demuestra claramente que esas municiones eran de las almacenadas por las fuerzas de seguridad de la República Dominicana. Eso, repito, no se resuelve con que, mira, fulanito está sometido, Perencejito está sometido, esto se hacía porque era fulanito, el coronelito aquel, el que hacía esto, que hacía aquello. Eso ya estamos hablando de responsabilidades mayores.
1: Por otra parte, el panelista del Mañanero, Aquiles Correa, demandó a Badina y autoridades controlar a parqueadores en las aceras del Centro Olímpico de Santo Domingo durante los partidos del torneo de baloncesto del Distrito Nacional.
3: Es injusto que los parqueos para el baloncesto superior lo manejen tigres que salen de su casa a coger dos aceras del Estadio Olímpico para parquear carro, y que te exijan 200, 300 pesos, y si no se lo da te dicen, no soy responsable, se parece rayado por una llave. No es justo que el Centro Olímpico sea propiedad de un grupo de tigres, de vagos, que no quiere trabajar y que vayan a cogerte tu dinero y te amenacen si no se lo das.
1: En tanto, el Instituto Nacional de Bienestar Estudiantil, INABIE, informó que ha reforzado los conocimientos de más de 200 de sus suplidores desde el inicio del presente año lectivo, con la impartición de capacitaciones como parte de sus jornadas de formación, que abarcan durante ese periodo a sus 2,244 proveedores de diferentes modalidades de alimentación que gestionan, entre ellas el desayuno y el almuerzo escolar. En las internacionales, el secretario de Seguridad Nacional de Estados Unidos, Mark Wayne Mullin, arremetió este viernes contra el alcalde de Nueva York, Soran Bandani, al acusarlo de agitar a los ciudadanos con palabras peligrosas por las críticas que realizó después de que un agente federal disparara e hiriera a un hombre de la República Dominicana. Finalmente, en el entretenimiento, una ex subdirectora jurídica de Disney, con 29 años en la compañía, demandó a la empresa por discriminación por edad, represalias y despido injustificado, después de una nueva ronda de despidos en el gigante del entretenimiento. 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
2: El coordinador del Sol de la Mañana, Martín Esposo, calificó de grave información contenida en el informe del Grupo de Expertos de la ONU que documenta la presencia en Haití de municiones vinculadas a existencias de organismos de seguridad de la República Dominicana.
3: Creo que las autoridades militares no han permanecido indiferentes y han suministrado de manera fluida las informaciones requeridas sobre la adquisición, distribución y trazabilidad de los pertrechos. Entonces, señores, esto es sumamente grave, sumamente grave. La ONU y este panel de expertos han probado que municiones de las que se supone que están almacenadas para la seguridad en República Dominicana han ido a las bandas haitianas. Han ido a las bandas haitianas. Eso, repito, no se resuelve con que, mira, fulanito está sometido, perencejito está sometido. Esto se hacía porque era fulanito, el coronelito, aquel, el que hacía esto, que hacía aquello.
2: Por otra parte, un hombre identificado como Ángel Luis González, de 44 años, conocido como Piro Caco de Muñeca, murió mientras recibía atenciones médicas y luego de resultar herido de bala durante un presunto enfrentamiento con agentes de la Policía Nacional en San Juan de la Maguana. En tanto, un radioescucha del Mañanero demandó que las autoridades actúen contra los limpiavidrios por las agresiones contra conductores y los conflictos con parqueadores informales.
4: Hacer algo con eso, limpiavidrio. No podemos estar teniendo cumplido la ciudadanía con esa gente que si uno le da un peñonazo, uno cae preso. Entonces, las autoridades deben de poner cartas en el asunto con los limpiavidrios y también con los parqueadores irregulares en la calle.
2: En las internacionales, el huracán Simón amenaza con alcanzar la categoría 4 frente al Pacífico mexicano, informaron autoridades. 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
1: La incertidumbre y la preocupación se apodera de los residentes del sector Villaverde en Santo Domingo Oeste, donde las aguas estancadas y las calles cubiertas de lodo dibujan un panorama desolador. El periodista Luis Merán visitó el lugar.
2: Directamente un llamado al ministro Eduardo Estrella de Obra Pública, que por favor mande una supervisión para que chequee la problemática que tenemos ahora mismo con lo que es el sector de Villaverde.
3: La veo muy triste a usted. ¿Qué le está pasando?
4: Muy buenas tardes. Mi nombre es Dilenia, residente de aquí, del sector de Villaverde. Y le hacemos un llamado directamente al presidente de la República para que venga en auxilio de nosotros, ya que estamos viviendo una situación desesperante, ya que no podemos ir al trabajo con los pies limpios, ni los niños pueden ir a la escuela. Por favor, nosotros somos dignos de ir con los zapatos limpios a la escuela, por favor, y a nuestro trabajo. Por favor, que vengan en auxilio de nosotros, que nos manden un supervisor para que vengan a ver en qué está esta obra.
5: Para salir con los zapatos esta mañana iba para la escuela y tuve que ir con doble zapato. Este es el del lodo, pueden observar, pueden ver. Y el otro me lo tuve que llevar en una funda dentro de una mochila para hacer el cambio cuando fui a la escuela, para no llegar.
1: Por otra parte, el panelista del Mañanero, Aquiles Correa, hizo un llamado a las autoridades competentes para que controlen a los parqueadores que ocupan las aceras del Centro Olímpico durante los partidos del torneo de baloncesto del Distrito Nacional.
6: Es injusto que los parqueos para el baloncesto superior lo manejen tigres que salen de su casa a coger dos aceras del Estadio Olímpico para parquear carro y que te exijan 200, 300 pesos y si no se lo da te dicen no soy responsable, se parece rayado por una llave. No es justo que el Centro Olímpico sea propiedad de un grupo de tigres, de vagos que no quiere trabajar y que vayan a cogerte tu dinero y te amenacen si no se lo da.
1: En tanto, el aspirante presidencial del PLD, Francisco Javier García, manifestó su preocupación ante el retorno de los viajes ilegales en Yola hacia Puerto Rico, fenómeno que a su juicio constituye una señal que debe llamar la atención de las autoridades y a toda la sociedad dominicana. En las internacionales, la administración del presidente de Estados Unidos, Donald Trump, sancionó a la Corte Penal Internacional tras Nobel de la Paz a una de sus ex jueza. 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
3: Una mujer identificada como Vivian Angelina de la Cruz solicitó ayuda económica para costear el tratamiento de su hija de 5 años, quien tiene autismo. La madre actualmente se encuentra desempleada y padece epilepsia. Luis Merán cubrió la historia.
4: He hecho muchos reportajes y nadie me escucha ni me ayuda. Bien para su colegio porque yo no puedo trabajar. Si a veces trabajo, es limpiando casita con ella.
5: Ok. ¿Ella está en la escuela?
4: Ella nunca ha ido de la escuela. Por eso estoy solicitando que me ayuden para apuntar la escuela.
5: ¿Y a la niña tú le has dado algún tipo de terapia?
4: Nunca, nada, todavía. Porque estaba en lista de espera sobre el CAI. Y el CAI nunca me dio respuesta. Nada más me decía, estoy en lista de espera, tiene que esperar madre porque son muchos niños. Bueno, yo estoy solicitando que Luis Abinader me escuche. También Luis Abinader, Betty Jerómino.
5: Si alguien, lo que te están viendo, necesitan el contacto tuyo, tu teléfono.
4: Claro, y se lo doy.
5: Mira la cámara ahí.
4: 809-801-1542. Ese es el nombre mío, mi WhatsApp. Me pueden llamar hasta normal.
3: Por otra parte, la Alianza Dominicana contra la Corrupción valoró la publicación de informes de la auditoría de la Contraloría General de la República y reclamó que sus resultados den lugar a investigaciones y sanciones por las faltas que sean comprobadas. En tanto, el actor, productor y director teatral Wadi Jaques favoreció durante su participación en el matutino de la 91 que se destinen más recursos y apoyo al arte.
6: Necesitamos más apoyo. Necesitamos que se crea en el arte como una economía naranja, como un motor de generar empleos y de generar, no solamente de generar dinero como una empresa cualquiera, sino también como una manera maravillosa de transformar los pueblos.
3: En las internacionales, huracán Isaías reduce en más de un 60% producción diaria de petróleo en el Golfo de México. 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

La Oficina Judicial de Atención Permanente de Santiago de los Caballeros impuso 12 meses de prisión preventiva a un hombre acusado de violar sexualmente y matar a una adolescente de 13 años, cuyo cuerpo habría sido arrojado al río Yaque del Norte, en el municipio de Navarrete. Ese es el caso de Navarrete. Bueno, pues le cantaron 12 meses, un año de prisión preventiva. Ese va a ser el que va a estrenar, sin lugar a dudas, el nuevo Código Penal. Entre ese y los de Julián, del caso de Julián Oroduro, son los que van a estrenar el, los 40, 50 años de cárcel. Anótenlo. Sigue Will.

quiero felicitar en la tarde de hoy a mi sobrina Yanelis Milagros Bautista Rodríguez. Ella es mi sobrina no por lo Bautista, sino por el Rodríguez. Así que para Milagros, Milagritos, la grande de la familia de Giovanni y de Arelis, le mando un fuerte abrazo, mi sobrina. Una muchacha estudiosa, respetuosa y bien portada, como su mamá, no como su papá y su hermano. No está bien, hay

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1: El Servicio Geológico de Estados Unidos reportó un terremoto de magnitud 8 en Panamá, ocurrido a la 1:56 de la tarde de este viernes 9 de octubre. Por otra parte, el Ministerio de Salud Pública dio inicio este viernes a la jornada de vacunación contra la influenza estacional, con el objetivo de proteger la salud de la población, con especial atención a los grupos de mayor vulnerabilidad frente a las complicaciones asociadas a esta enfermedad. En tanto, el coordinador del Sol de la Mañana, Julio Martínez Pozo, calificó de victoria pírrica el anuncio del gobierno de destinar recursos supuestamente recuperados de actos de corrupción para la construcción de obras deportivas y cuestionó la falta de detalles sobre el origen de los fondos. En otra información, la Alianza Dominicana contra la Corrupción exigió que las irregularidades identificadas en las auditorías realizadas por la Contraloría General de la República no queden sin consecuencias y que se establezcan responsabilidades y sanciones contra quienes resulten involucrados. Finalmente, residentes de la calle E en el sector Belleza Alto de Santo Domingo Este reclaman la reparación del sistema de drenaje pluvial debido a las constantes inundaciones. La periodista Lina Bautista visitó el lugar. Para más información, visite rccnoticias.com.do. 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

0: Bueno, señores, hay un video que me ha causado mucha gracia. Es un video que está circulando en las redes sociales que muestra a varias mujeres haitianas en el interior de un vehículo de la Dirección General de Migración en una escena que ha llamado la atención por la actitud de las ocupantes. Ellas iban bailando dembow todo el camino. Pero hasta con ritmo, hasta con ritmo. A ritmo de Leo Leo. Haitianas llama la atención por su reacción a ser detenidas por migración. Yo supongo que la alegría de ella es porque ella sabe que nos dejan allí y nosotras para atrás de nuevo.
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Rodríguez. Cédula C. Ah, bueno, por si acaso la quieren pagar antes. Un abrazo para Milagros. Está de cumpleaños en el día de hoy. Lo vamos a celebrar en grande. Su tío con su papá. La mamá está lejos, pero ella va a mandar los cuartos para que nosotros lo celebremos. Estoy seguro que la licenciada no se queda atrás.

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1: Un sismo de magnitud 5.5 se registró este viernes en el suroeste de Bajo Corral, en Panamá, como réplica del terremoto de magnitud 7.7 ocurrido antes en las proximidades de Pitalosa, Arriba, según los registros del Servicio Geológico de Estados Unidos. Por otra parte, la Oficina de Atención Permanente de Santiago le impuso un año de prisión preventiva como medida de coerción al acusado de violar sexualmente a dos menores en Navarrete, de las cuales a una le quitó la vida y la lanzó al río Yaque del Norte. En tanto, residentes de la urbanización Juan Pablo Duarte en Santo Domingo Este vuelven a denunciar las constantes inundaciones y la acumulación de basura que afectan a la comunidad cada vez que llueve.
2: Bueno, aquí hay muchos problemas. Aquí se están inundando toda la calle por los invernales y los visitantes están todos tapados. Las calles no sirven, totalmente destruidas. La luz a veces va y a veces viene. O sea que son muchos los problemas.
3: El sector y los vecinos están trabajando para ver cómo pueden resolver el problema, porque sabes que hay varios desagües. Entonces, entre los desagües están viendo qué pueden solucionar.
4: La calle está malísima ahí. Los síndicos no sé para qué están trabajando. En verdad. Porque no sé para dónde se están yendo los recursos que le entra. Tienen que verse.
1: En otra información, la Dirección General de Información y Defensa de los Afiliados de la Seguridad Social propone ampliar la cobertura de los servicios de salud mental destinados a las personas afiliadas al Sistema Dominicano de Seguridad Social. Finalmente, el ministro de Relaciones Exteriores de República Dominicana, Víctor Ito Bisonó, aseguró este viernes que el informe de las Naciones Unidas sobre las municiones identificadas en Haití no establece con precisión cuándo ni cómo llegaron al territorio haitiano. 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

0: Buenas tardes a los oyentes de La Bacana. Comienza el patrón de la tarde. El programa de los viernes inicia en este momento. Viernes de sol despejado y candente en la ciudad de Santiago. Los caballeros, la bienvenida a todos nuestros oyentes. A partir de este momento, Sagrario Gómez y Juan Bonilla empiezan el patrón de la tarde, y en la medida en que avancemos, entonces se va integrando el equipo que hace posible esta excelente producción de los viernes. Así es que buenas tardes para Sagrario Gómez.
1: Saludos, muy buenas tardes. Feliz de poder compartir con ustedes esta jornada que inicia en este momento y hasta las 7 de la noche. La verdad es que estamos ante un calor terrible. Yo oigo que hablan de vaguada y de lluvias intensas, y yo la estoy buscando, la lluvia, pero no se ve, Bonilla. Está todo claro y caluroso.
0: Bueno, muchas informaciones para adelantar la parte, en esta primera parte del patrón de la tarde. En la mañana de hoy, el juez del Tribunal de Atención Permanente del Distrito Judicial de Santiago, José Rafael de Asís Burgos, dictó un año de prisión preventiva a Edwin Reinaldo Rodríguez Cruz, el caballero de 29 años que tiene que pasar este primer año en Rafael Hombres, acusado de una serie de delitos relacionados con la muerte de la adolescente Yosneli Álvarez en el municipio de Navarrete. El Ministerio Público solicitó 18 meses de prisión preventiva, pero el juez de Asís Burgos entendió que era suficiente un año para que se proceda a la apertura de juicio, a preparar el expediente acusatorio en contra de Edwin Reinaldo Rodríguez Cruz. Contundente, muy fuerte las acusaciones del Ministerio Público. Feminicidio, es decir, usted la mató. Violación sexual agravada, es decir, además de que la mató, usted la violó. Tortura, usted la torturó. Amenaza de muerte, usted antes de torturarla y matarla, usted la amenazó de muerte. Y aparte de eso, barbarie. Es decir, si nos vamos al cúmulo de penas, si tiene 29 años, que se prepare muy bien, porque la condena que le viene va a ser verdaderamente severa, va a ser contundente. Así es que ya despejado el camino en lo que tiene que ver con ese crimen que conmovió a la sociedad dominicana, fundamentalmente porque desapareció esta adolescente Yosneli Álvarez el domingo en la madrugada, y finalmente fue el miércoles que apareció su cadáver en la zona de Pontón, en Navarrete, en las aguas del río Yaque del Norte. Así es que ahí tenemos ya la decisión del primer tribunal, o del Tribunal de Atención Permanente del Distrito Judicial de Santiago, 12 meses de prisión preventiva para Edwin Reinaldo Rodríguez Cruz, que creo, desde mi punto de vista, no tiene absolutamente ninguna escapatoria para una condena que lo va a encerrar en la cárcel durante años y años. Y es que ahí está, esta es la primera información.
1: Sin embargo, Bonilla, nada justifica la muerte, ¿eh? Nada. Eso es un hecho abominable. Sin embargo, hay que hacer un llamado a la familia. Hay que hacer un llamado a la familia, porque esas niñas, una de 13 y otro de 14, estaban en la calle de noche haciendo de todo, con el control de sus vidas con apenas 13 años. Dicen que comprando aquel asunto, por un lado. Por otro lado, dice él que ellas ambas le propusieron hacer un trío. Ya esas son palabras mayores para niñas. Uh-huh. Estamos hablando de niñas. Y otro tema es que él dice que, nada justifica, pero él dice que ella le dijo que tenía SIDA y por eso él se molestó y se enfureció. Mire, si fue de mentira, entonces ella tenía una mente muy sagaz para un juego tan pesado. Y si era verdad, entonces es más preocupante todavía. Entonces, es una situación muy lamentable que sin lugar a dudas a lo que nos tiene que conducir es a una profunda reflexión de la familia, de por dónde anda la familia y qué están haciendo los padres para proteger y salvaguardar ese tesoro que son los hijos. Porque es que para mí es inexplicable que una niña de 13 años no tenga el control de sus padres, que una niña de 13 años ande por sus anchas en la noche, que tenga varios días fuera de casa y el padre o la madre no se haya preocupado a ver qué pasó. Y lo digo, yo soy madre de un adolescente de 17, ¿y cómo yo no voy a saber dónde está mi hijo? Es que no es posible, Juan.
0: Yosneli Álvarez realmente vivía con una tía. La tía admite que ella se iba para Puerto Plata con la amiguita por 2 y 3 días. Es más, dice la tía que tenía 3 días que no la veía.
1: Ay, Dios.
0: Y entonces,
1: Dios.
0: Ciertamente, como dice Sagrario Gómez, esto obliga a una profunda reflexión sobre lo que está ocurriendo con miles de familias en la sociedad dominicana.
1: Y tú te das cuenta, Juan, que todos esos casos tienen situaciones familiares, muy parecidas. El caso de Emily, tan lamentable, tan triste, tan condenado por la sociedad dominicana. Pero Emily murió a los 16 años y tenía 3 años de relación con el joven. Entonces uno no entiende qué hacía la madre de Emily, que no, dónde estaba para impedir que su hija a los 14 años tuviera una relación. O sea, es que hay un problema que tenemos que prestarle atención.
0: Se integra a partir de este momento mi lema izquierdo, que siempre, todos los viernes, antes de acercarse al micrófono, disfruta de una taza de café.
1: Ay, tú. Ay, qué bonito.
2: Qué bien.
1: Ay, qué lindo. Ay, qué linda. Tú me recuerdas a una comunicadora, pechochísimo.
0: Me encanta el café.
1: Ay, qué linda.
2: A mí sí. Y me encanta compartir mi tarde del viernes con ustedes en este panel y con quienes nos escuchan. Yo estaba el domingo pasado por el programa de YouTube de RSS Media escuchando un programa muy viral en la República Dominicana, que fue acerca de la salud mental. Y quiero hablar sobre esto y compartirlo también con ustedes, porque mañana es el Día Mundial de la Salud Mental. Y cuando arrancó este debate muy famoso, la primera exponente señala las causas que nos afectan a los dominicanos. Y ahora que usted menciona el café, yo digo yo, pero ciertamente, porque uno despertarse en un país y no encontrar agua, y usted no poder bañarse como Dios manda, y luego no poder colarse un cafecito como debe de ser, es una manera para uno empezar el día mal. Y de momento ya le llega la factura eléctrica, aún más cara. Entonces, no, son los problemas que aquejan a los dominicanos los que nos afectan nuestra salud mental. No es un asunto de locos ni de que usted crea que son cosas que le pasan solo a usted o que usted está mal. No, es que cuando usted, que nos escucha desde Santo Domingo, atrabancado en un tapón, entonces eso le afecta mentalmente.
1: Cualquiera se pone loco.
2: Cualquiera se pone loco.
0: Dos prominentes mujeres se han alzado las últimas 24 horas con 2 de los principales galardones del premio Nobel. Anne Carson, poeta, ensayista, gracias, canadiense, ganó el premio Nobel de Literatura. Y hoy se anuncia entonces que la abogada y jueza sudafricana Nabi Pillay es la Premio Nobel de la Paz. El Premio Nobel de la Paz es el principal de los premios que entrega cada año la Academia Sueca. El jurado revisó una serie de candidatas fuertes y candidatos para el Premio Nobel de la Paz y en un giro radical
1: inesperado
0: ha reconocido a Nabi Pillay, jueza de varios organismos internacionales que luchan en contra de los genocidios, luchan en contra de los crímenes de guerra, luchan en contra de esos crímenes que cometen los gobiernos. Y entonces ha causado un gran revuelo el Premio Nobel de la Paz en esta ocasión, porque rompe con todo lo que se venía premiando. Recordemos que la última Premio Nobel de la Paz fue María Corina Machado, la venezolana que luchaba en contra del gobierno del presidente Nicolás Maduro en Venezuela. En esta ocasión, entonces, más profundo el jurado del Premio Nobel de la Paz, porque se la ha jugado reconociendo a una jueza que ha sido un baluarte en lo que tiene que ver con la lucha contra los genocidas, la lucha contra los crímenes de guerra. Esas luchas que hay que tener una enorme valentía para condenarlos y sobre todo para rendir informes que demuestren que en situaciones determinadas, por ejemplo, gobiernos como el de Israel cometen unos genocidios y nadie se atreve a tocarlo, nadie se atreve a juzgarlo. Lo interesante es que dice la prensa internacional que esta jueza Nabi Pillay es también una persona muy humorística y por eso después que lo recibió, dice ella, pues los aplausos que he recibido no voy a compartir, debería entonces compartirlo con el presidente Donald Trump.
1: No, ella lo dice porque Donald Trump desde el año pasado está haciendo cola y quiere que se lo dé. Pidiéndolo, claro.
0: Y María Corina Machado, en una acción extremadamente cuestionable, fue a la Casa Blanca y le entregó la medalla al presidente Trump. Bien que luego la soltaran en banda desde Estados Unidos, el propio presidente Trump, que ya ni caso le está haciendo a María Corina Machado.
1: Le hicieron capo y no te abajo.
0: Esta jueza que ha sido premiada es todo un acontecimiento. Sonriente, alegre, divertida, pero firme y valiente, juzgando los casos que a ella se le han puesto en sus manos en los organismos internacionales a lo que pertenecen a la Organización de las Naciones Unidas, fundamentalmente, que es a los organismos a los cuales ella ha estado involucrada. Así es que dos prominentes mujeres con los dos principales o dos de los principales galardones del Premio Nobel de la Paz. Anne Carson, Premio Nobel de Literatura. Anne Carson, la canadiense, tiene un poema terrible en contra de los maridos. Anne Carson. Entonces, ahí están esos dos premios. Acaba de llegar el politólogo Randy Estrella. Randy Estrella está ocupando tu asiento, Mileima.
1: No, él sabe que no está él.
0: Buenas tardes, Randy.
3: Buenas tardes, Juan Bonilla.
4: Pero lo ha intentado.
3: Buenas tardes.
0: Hay un tema caliente. Bueno, que se haya integrado Randy Estrella. El expresidente Hipólito Mejía tiene un tremendo pique con el alcalde de Santiago, Ulises Rodríguez.
1: Ay, ¿por qué?
0: Hipólito Mejía estuvo en Santiago el pasado fin de semana. Y hay muchísimas versiones sobre la forma dura en que se refirió al alcalde Ulises Rodríguez. Hoy volvió a Santiago a encabezar un encuentro, el apoyo de la directora del Distrito Municipal de Guayabal. Y entonces aprovechó y anunció ahí que el ingeniero Vladimir Santana,
1: que estuvo próximo aquí en el
0: alcalde de Santiago, próximo al candidato alcalde de Santiago. No, usted se ríe. Los aplausos y abrazos inmediatamente. Vamos a poner esto en contexto. Cuando Carolina Mejía hizo su meeting en la Gran Arena del Cibao, esos dirigentes políticos, antes de salir para la Gran Arena del Cibao, se juntan en una determinada oficina o residencia. Antes de irse a la Gran Arena del Cibao, estaban en la casa de una distinguida dirigente del PRM.
1: ¿Y cómo que tú sabes tanto?
0: Carolina Mejía y el grupo, y estaba Ulises Rodríguez. Ulises Rodríguez acompaña a Carolina Mejía al meeting a la Gran Arena del Cibao. Se siente en la misa principal en la Gran Arena del Cibao. Cuando se arma el lío en los medios de comunicación, Ulises Rodríguez publica un mensaje en su cuenta de X diciendo que él acompañó a Carolina Mejía a ese meeting de rendición de cuentas como secretaria general. Y se le fue por ahí. Y entonces, ahí mismo en ese mensaje, en su cuenta de X, dijo que se mantenía neutral y que él único y exclusivamente estaba trabajando por el éxito del gobierno del presidente Luis Abinader, y por ahí se fue en explicaciones. Meses después, Ulises Rodríguez deja la neutralidad y decide apoyar a David Collado.
1: Tibio, tibio.
0: Y entonces parece que Hipólito Mejía eso le dio, ¿verdad? Porque como Ulises Rodríguez lo había acompañado a él, a Hipólito y a Carolina, cuando se hizo ese meeting y estuvieron todos muy animados, muy contentos, Hipólito Mejía parece que se siente molesto.
1: Lo vomitó.
0: Tiene un disgusto con Ulises Rodríguez. Y lo saben los dirigentes del PRM porque se conoce los términos duros que Hipólito Mejía utilizó en contra de Ulises Rodríguez en varios encuentros de los que hizo la pasada semana. Y hoy entonces remachó con anunciar que por lealtad, tiró esa, por lealtad Vladimir Santana, alcalde de Santiago, es el candidato de nosotros. Vladimir Santana es un joven profesional altamente rico, riquísimo, tiene una constructora muy poderosa, hijo de mi distinguido amigo de mi pueblo de Tamboril, el ingeniero Juan Santana, que en el gobierno de Hipólito Mejía fue durante los 4 años ministro de Obras Públicas con asiento en Santiago. Y entonces Vladimir Guerrero estuvo aquí,
1: Santana
0: estuvo aquí en el Patrón de la Tarde, el martes, y ahí ciertamente dijo que él era un seguidor del presidente Hipólito Mejía desde niño, y que es un asunto familiar, porque también se da una situación. Vladimir Santana siempre fue o ha sido un hombre muy cercano del alcalde Ulises Rodríguez. Entonces, ¿cómo es este arroz con mango el que Hipólito Mejía mete esta situación? Porque ya hay incluso promociones rápidamente de Vladimir Santana, alcalde. Entonces ya uno está viendo hasta situaciones que se están promoviendo de Vladimir Santana, alcalde. Eso fue en un reconocido restaurante de la Avenida Estrella Sadará, esquina República Argentina, donde ahí se hacen muchas reuniones y encuentros del PRM, que hubo esa actividad esta mañana, e Hipólito Mejía proclamó a Vladimir Santana como el candidato alcalde de Santiago París por el sector de Carolina Mejía. Parece por ese sector.
4: Sí, así es.
0: Por ese sector. Porque, por ejemplo, yo tengo la impresión que finalmente Ulises Rodríguez va a volver a ser el candidato del PRM. ¿Quién va a ganar? Yo no soy adivino, ni veo tasas. Yo lo que soy periodista. Yo creo que él va a ser el candidato del PRM. Ahora, en las elecciones del 2028 es el pueblo que decide si continúa o no.
2: Ahora queda bien clarito que el apoyo de Hipólito Mejía a Ulises Rodríguez no lo tiene. Para lo que aspira, no tiene el apoyo de Hipólito Mejía. Lo ha vomitado por tibio. Tiene su apoyo.
4: En política se toman permanentemente decisiones, a veces acertadas, a veces equivocadas. Y a veces nosotros creemos que el camino derecho o el camino correcto es uno y tomamos decisión y nos encaminamos hacia allá. Sin embargo, muchas veces lo que parece una decisión simple no es tan sencilla y terminamos equivocándonos. Y lo que se comenta en los diferentes equipos y dirigentes políticos, incluso del propio equipo de David Collado en Santiago, es que la decisión que tomó Ulises fue una decisión poco acertada, porque se entendía que había un consenso en toda la ciudad de Santiago para apoyar a Ulises Rodríguez y que no hubiera competencia por la candidatura a la alcaldía. Sin embargo, fruto de la decisión que tomó, pues eso ha generado una serie de situaciones a lo interno de esa organización política. Y no solo el tema de Hipólito Mejía. Próximamente ustedes van a ver que van a surgir otras candidaturas y va a surgir una candidatura que podría aglutinar todos los equipos políticos del PRM en Santiago.
0: Es evidente que lo de Hipólito Mejía es una expresión del disgusto que él tiene con Ulises Rodríguez. Es decir, él siente como que Ulises tenía casi un compromiso de apoyar a Carolina Mejía.
5: Buenas tardes.
0: A partir fundamentalmente del meeting de la Gran Arena de Cibao, que Ulises la acompañó. Entonces, Hipólito, señores, está bien molesto porque hay cosas que, ¿verdad? Expresiones que se quedan en el aire. Es decir, tú no tienes pruebas de expresiones, porque es una expresión tuya en una actividad privada, y si yo la revelo, tú me puedes mentir, ¿verdad que sí? Porque yo no tengo pruebas, porque la palabra se va al aire. Entonces, pero se sabe que Hipólito Mejía ha tenido expresiones en los últimos días muy fuertes en contra de Ulises Rodríguez. Bueno, se integra ya Saúl McDougall al Patrón de la Tarde. Buenas tardes.
5: Buenas tardes a todos los que escuchan este Patrón de la Tarde en este viernes joven. Aquí tenemos el más jovencito que me acaba de dar la bienvenida. Gracias, don Juan. La verdad que sí. Mira, es interesante lo que se dice de Hipólito Mejía. Y la verdad es que hay que conocer que Hipólito Mejía es un hombre muy espontáneo, muy esporádico. Y yo creo que se trata, don Juan, también de visibilizar que en el Partido Revolucionario Moderno la competencia política se está acalorando, cuando ya inclusive el Partido Revolucionario Moderno ha dicho que ha vuelto a reabrir su padrón. Entonces, ¿qué significa esto? Yo no veo como un pleito entre el alcalde Ulises Rodríguez de esta ciudad, Hidalgo, Ciudad de Santiago, y don Hipólito. Yo lo que veo es que las tendencias tienen que marcar números y tienen que marcar resultados. Entonces, si ya el alcalde de Santiago se ha unido a un proyecto presidencial en específico, lo mismo tendrán que hacer los otros proyectos de buscar caras que puedan aportar, porque en el ejercicio de esta política, el que anda en la calle, el que le dice, don Juan, mire, yo estoy aspirando alcalde, yo quiero que usted me apoye, hace una dinámica interesante, no, en el ejercicio estilo, democrático.
0: Ese es el estilo Hipólito. Sí, sí. Es el estilo Hipólito. Yo conozco un dirigente del PRM que fue un alto funcionario de aduanas en el gobierno de Hipólito y se quedó con Miguel Vargas Maldonado en el PRD. E Hipólito lo vio y le dijo: te hiciste rico robando en mi gobierno y entonces ahora no me apoya. Es el estilo Hipólito, señores. Por eso tú puedes estar seguro que eso de Vladimir Santana no es nada serio. Una salida de Hipólito, ¿tú me entiendes? Para enviar mensaje de preocupación a Ulises Rodríguez. Es eso, señor.
2: Pero yo, eso es parte del estilo característico de Hipólito Mejía. Tengo que decir, forma, su personalidad.
5: Tengo que decir que previo a la visita de Hipólito Mejía a la provincia de Santiago, que fue una visita extensa y que, como usted bien dijo, don Juan, es una visita que se ha repetido y que piensa repetirse la visita del expresidente Mejía, las cosas en la política como que se han acalorado. Muchas personas que vienen integrándose al equipo de los Mejía, pero también hay que destacar la relación que tiene la candidata con los dirigentes del partido. Carolina Mejía, que es la candidata de esta tendencia, empujada por el presidente Mejía, es exsecretaria del partido, es alcaldesa igual que Ulises.
0: Desde tu punto de vista, los medios de comunicación les interesan las cosas polémicas, sí, las cosas que crean críticas, que crean situaciones,
5: que crean titulares.
0: Por ejemplo, tú revisas muchísimos medios de comunicación y lo que tienen de titular en este momento, Hipólito proclama a Vladimir Santana como candidato a alcalde. Eso es lo que tiene. Déjame ir con el señor director y entonces regresamos con tu opinión.

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1: La Dirección General de Migración informó que detuvo a 1.173 extranjeros en condición migratoria irregular este jueves durante operativos realizados en todo el territorio nacional. Por otra parte, luego de 4 jornadas de entrevistas, el Consejo Nacional de la Magistratura concluyó este viernes las vistas públicas a los aspirantes a ocupar 6 vacantes en la Suprema Corte de Justicia. En tanto, el presidente de Panamá, José Raúl Mulino, pidió este viernes a través de la red social X mantener la calma tras el terremoto de magnitud 7,7 que sacudió al país y activó la amenaza de tsunami en el Pacífico, mientras que de momento las autoridades del país no han informado si el temblor dejó muertos o heridos. En otra información, el periodista Raúl López informó desde Panamá a través de una llamada telefónica en el rumbo de la tarde que preliminarmente no se han registrado víctimas, pero sí daños a estructuras por el terremoto de este viernes en Panamá.
2: Fue sentido en todo el territorio nacional, inclusive en el vecino país de Costa Rica, que la mayor parte de las estructuras severamente afectadas, algunas de ellas iglesias, otros lugares como hostales y también puntos turísticos, se ven afectados tanto en la provincia de Veraguas como también en la provincia de Los Santos. Al momento y afortunadamente no se han reportado víctimas.
1: Finalmente, el Canal de Panamá informó este viernes que mantiene con normalidad sus operaciones tras el terremoto de 7.7 que sacudió este viernes el sureste del país sin registro de heridos, aunque sí de algunos daños materiales según los primeros reportes. Para más información visite rccnoticias.com.do, tu periódico digital.
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0: el patrón de la tarde de este viernes, Saúl McDougall, Randy Estrella, Sagrario Gómez, Mileima Izquierdo y Juan Bonilla. Entonces, brevemente, Randy, esta información de el terremoto del día de hoy en Panamá, ¿verdad? Una amenaza de tsunami que hubo para la costa pacífica de Colombia, Ecuador, Guatemala y Nicaragua. En principio se habló de un terremoto de 7.6, luego de 7.7, y algunos medios hablaron de 8, es decir, bastante contundente. Entonces, antes de la conversación con el ingeniero Villini, miembro del Comité Central del Partido de la Liberación Dominicana, que ya está aquí en cabina, el ingeniero Pedro Villini, quedó pendiente una conclusión de Randy Estrella sobre el tema del PRM y el expresidente Hipólito Mejía y lo caliente que están en Santiago en este momento.
1: Sí, mira, lo importante de todo esto que está sucediendo es el impacto que tiene en Santiago y que tiene, o sea, que tiene en el municipio y que repercute en la provincia. Yo digo que todos estos movimientos, todos estos cambios que se han dado últimamente al interno del PRM en Santiago, el más perjudicado de todos es precisamente el senador de Santiago. Porque al final lo que se está generando es que Hipólito Mejía lanza a Vladimir como su candidato a alcalde, pero en los próximos días
0: va a lanzar varios a la senaduría,
1: candidaturas a la alcaldía
0: y a la senaduría.
1: No, pero van a salir otras candidaturas a la alcaldía, van a salir otras candidaturas a la senaduría, además de la de
0: Soraya. Y se van a. Randy, tú no puedes dar nombres.
1: Y se van
0: adelanta un par de nombres.
1: Y se van a producir alianzas entre los grandes equipos de Santiago que al final van a ponerla muy difícil que se pueda reservar candidaturas municipales y provinciales como se hizo en el año 2024.
0: Bien, conversamos entonces con el ingeniero Villini, miembro del Comité Central del Partido de la Liberación Dominicana, Mileima Izquierdo, Pablo Villini, miembro del Comité Central del PLD.
2: Pregunta, Pablo, qué bueno tenerte aquí, todo mi cariño para ti, nuestra amistad de todos los años, pero voy directo. ¿Qué fue lo que pasó en el PLD con esto de Francisco Javier y la CONAP?
3: Nada, antes de entrar en materia, sentirme contentísimo contentísimo de estar acá con grandes personalidades, encabezado por el gran Juan. Y nada, revestido de juventud, como lo venía escuchando, encabezada por Mileima, mi hermana, mi amiga, mi canchanchana, Sagrario, que quizá no somos tan jóvenes, pero ahí vamos. Randy, Santiago tiene un talentazo, como dicen por ahí, y el patrón de la juventud, aquí contentísimo de estar con ustedes, entrando en materia, mira.
2: Y lo que le toca a Saúl también.
3: No, Saúl, que es el patrón de la juventud, le dije. Mira, Mileima, todos los partidos pasan sus procesos, el nuestro no es exento de que situaciones se presentan. Nos habíamos programado para tener una consulta con la ciudadanía y que nos dijeran quién es el más aventajado en lo que es el conocimiento, y de ahí saliera el 18 de octubre un aspirante a la presidencia. Se presentan situaciones, ya el partido ha expresado en diferentes ocasiones en las personas encabezadas de dar las informaciones necesarias, como son los representantes de la CONAT, en la persona de la estrella, que así le llamo, a doña Cristina Lizardo. Desde aquí mando el gran saludo a una ferviente titánica del PLD, y se presentan situaciones, lo cual conllevan a que saliera Francisco Javier, diera sus declaraciones, la CONAT tomara una decisión de que nos íbamos para el mes de octubre del 2027, que es lo que está contemplado en la ley, pero ya ahí para elegir un candidato. Nosotros en este proceso, pues teníamos lo que era la identificación de un aspirante único a la candidatura presidencial, haciéndolo un año antes, ya que los demás partidos, pues prácticamente podemos decir que cuentan con sus candidatos, y nosotros en esa en ese renglón entonces nos falta cumplir esa parte. Lo íbamos a hacer el 18, no se pudo, y seguimos trabajando para hacerlo en el mes de octubre como manda la ley, esta vez encabezado por la Junta Central Electoral.
2: ¿Pero qué fue lo que pasó? ¿Por qué se canceló? ¿Por qué no prosperó? Mira, si ese proceso lo estábamos esperando, o sea, estábamos lo que vemos desde afuera.
1: Los Paulita como que estaban esperando ese proceso.
2: Lo que vemos los procesos políticos desde afuera.
4: ¿Qué pasó?
2: Vemos, claro, porque uno está en esta tierra. Lo que vemos, vivimos, analizamos, estudiamos los procesos políticos de nuestro partido y de los partidos diferentes al nuestro. Entonces, yo sabía que iba a ser para octubre y lo sabía desde febrero. Había uno que otro tropiezo, como se da en todos los procesos. Pero, ¿qué fue lo que pasó? ¿Por qué no prosperó ahora en octubre? Mira, si todo aparentaba ir tan bien.
3: Sí, así tal cual tú lo expresas, todo iba caminando como los cronogramas establecidos lo teníamos dentro de la organización. Se presenta un tema con el padrón, nos abocamos en febrero, si la memoria no me falla, a firmar un cronograma donde los aspirantes a ese proceso que se realizaría el 18 de octubre, pues firmaron, estuvieron de acuerdo, donde tendrían derecho al voto todos aquellos PLDistas que no estuvieran representados en el padrón de otra organización política. Faltando alrededor de un mes para la cancelación, yo recuerdo

0: Pero fuimos claros a la hora de nosotros firmar un documento de quienes tenían derecho al voto. Francisco Javier, en ese momento, cuando se publica la cantidad de personas que aparecen en otras organizaciones políticas, bueno, pues entonces él pedía en ese momento que se le habilitara, o sea, se le permitiera a esos ciudadanos votar, pero parece que se le olvidó que en febrero él había firmado un documento junto con nosotros de que aquellos que estuvieran en otro padrón de otra organización política, pues no tenían derecho.
1: Ingeniero, hay una inquietud. Después, porque eso es un acto de irresponsabilidad, porque después que un partido político deposita un padrón en la Junta Central Electoral y yo aparezco como miembro en ese padrón que se depositó ahí, absolutamente nadie puede prohibirme el derecho a elegir y ser elegido, porque fue la institución que presentó el padrón. Eso es un argumento irresponsable de los partidos políticos, que después que llevan un padrón electoral a la Junta Central Electoral, vienen con ese argumento: no, tú no puedes votar porque tú apareces en otro. Sí, pero tú llevaste mi nombre, fuiste tú que lo llevaste a la Junta Central Electoral. No, yo no entiendo esto de los partidos políticos, Randy Estrella.
2: No, mira qué es lo que pasa. Lo que pasa es que aquí nosotros hemos visto un conjunto de encuestas que construyen una serie de percepciones que no se corresponden mucho con la realidad. Y el PLD no está exento de eso. Presentaban candidatos muy altos, otros candidatos muy bajitos, pero la realidad era otra totalmente distinta. Cuando estaban a días de celebrar el proceso interno, pues se le ocurre la maravillosa idea de introducir un elemento que ellos sabían que lo único que iba a traer eran
1: grande, pero grande, situaciones. Un partido que me lleve un padrón de 2 millones a la Junta Central Electoral y después el mismo partido diga que hay medio millón que no son míos.
2: Ellos mismos boicotearon. Ellos mismos.
1: Dígame, dame que le hicieron respuesta a la pregunta.
3: Mira,
1: ¿cómo va a ser?
3: Juan, debo decirte, con toda la sinceridad que me caracteriza ser, no solo como político, sino como profesional, que el sistema político, no el PLD, el sistema político debe revisar muchas de las cosas que ocurren. Porque no es posible, no es posible bajo ninguna circunstancia que tú me digas a mí que el presidente, el expresidente Medina, presidente de nuestra organización política, te aparezca a ti como miembro del PRM. Eso es imposible. Eso es imposible. Entonces, cuando nosotros tenemos que hacer un saneamiento, y te cojo a Danilo Medina porque quizás sea la figura más preponderante dentro de nuestras filas. Pero cuando tú buscas, por ejemplo, a Omar Fernández, está en el PLD. Cuando tú buscas a Leonel Fernández, está en el PLD. Cuando tú buscas a Hipólito Mejía, está en el PLD.
1: Un desastre.
3: O sea, es un desastre de marca mayor. Pero cuando tú.
1: Cuando tú me dices. Mi ingeniero, yo tuve que enviarle una carta al ingeniero Andrés Descueto. Y él se comunicó con Deligne Ascensión para que me sacaran del padrón del PRM. Porque aparecía ahí. Eso no fue en serio.
3: Pero tú te preguntas, ¿dónde está? ¿Dónde está lo que es ese esquema que maneja la Junta Central Electoral de todos los partidos? O sea, ¿dónde está la fiscalización? ¿Dónde está el trabajo interno de decirme que Pablo Villini pertenece a X o cual organización política y que Randy tenga que estar ahí cuando Randy está claro que no es ahí? O sea, ¿dónde están los procesos de fiscalización de la Junta Central Electoral? ¿O solamente somos Junta Central Electoral para levantar un acta y decir quién ganó unas elecciones?
2: No, pero...
3: Y los otros 4 años que se van entre un proceso y otro, ¿qué es lo que estamos haciendo?
2: Pablo, ¿no estás siendo tú un poquito duro con la Junta Central Electoral con relación a ese tema de los padrones?
3: Si nosotros...
2: ¿O es una de las funciones de la Junta Central Electoral fiscalizar los padrones de los partidos políticos?
3: Randy,
2: ¿no deben ser ellos que deben proteger?
3: Randy, yo no puedo ser tuerto para una cosa y con mis 2 ojos para otra. Si la Junta Central Electoral recibe, no quiero decir los fondos, pero recibe todo lo necesario que como institución le exigen al Estado Dominicano para hacer un servicio, tú no me puedes decir a mí que si yo aparezco en la fila de una organización política, yo siendo expresidente de la República 2 veces, ¿cómo tú me vas a decir a mí que yo voy a aparecer en el padrón de otra persona, de otra institución? O sea, ¿dónde están los procesos de fiscalización?
4: Ingeniero, hablábamos, mencionaba don Juan las responsabilidades.
3: Por cierto, que estamos entre jóvenes, y dígaselo a Juan, que no, claro, se lo cree.
4: No, él se lo cree porque se ha quedado aquí, está contento.

0: Don Juan mencionaba responsabilidad. Y la verdad que la finalidad de los partidos es ser responsable, pero responsable con la sociedad. Ustedes, y usted que ocupa una posición en el Comité Central, ¿entienden ustedes que el liderazgo del PLD, que a pesar de que está en una reconfiguración de candidatos, ha sido también responsable? O sea, ¿se considera en el PLD hoy en día que el presidente Danilo Medina podrá seguir dirigiendo una organización, o ha sido un poquito dirigido a otras tendencias, ha señalado? ¿Cómo están tratando ustedes este tema? Porque tienen que sanar para lo que ha pasado de cara al futuro.
1: Mira, cuando yo me refiero a la parte personal que empezaba respondiéndole a Juan la pregunta, yo soy de lo crítico, no solamente de la parte opositora a mi partido. O sea, las cosas que no funcionan dentro de mi partido, yo soy quien tengo que vigilar para que funcione. Con esto te digo de que cada partido tiene un líder que le guía. Por ejemplo, el PRM en este momento es el presidente Luis Abinader, pero en su momento lo fue Hipólito. Entre nosotros tenemos a nuestro presidente de la organización, Danilo Medina, el cual de verdad que hay que quitarse el sombrero cuando hay que hablar de arquitectura política, de formación de equipo y relanzar y hacer las cosas. Pero así mismo lo tienen las demás fuerzas políticas. Nosotros como PLDista y partido que ha construido parte de lo que es el desarrollo de esta nación, confiamos en el liderazgo que dirige la organización política, y así entendemos que los demás partidos pues también apostamos a su fortaleza, porque si los partidos son fuertes es el propio país quien va a obtener mejores resultados.
2: Ingeniero Villini, esta suspensión de la consulta del PLD que estaba prevista para el 18 de este mes, eso no tumba la motivación, el entusiasmo, el dinamismo que había en el Partido de la Liberación Dominicana y que lo colocaba permanentemente en el debate público. Y entonces, después que se suspende, se produce una caída de ese dinamismo.
1: Mira, es injusto e irresponsable de mi parte si te digo que eso no causa una situación. Ya el partido, todos sus cañones enfilados hacia el 18. Si yo vengo a decirte aquí a un programa del rating, que es el patrón de la tarde, de que eso no afecte, entonces te estaría faltando a la verdad. Pero es responsabilidad nuestra. Incluso, por ejemplo, ahora nosotros el domingo estaremos en Jarabacoa junto al presidente Medina y al secretario general, pues retomando lo que son las actividades de las asambleas provinciales de juramentación. Ya hicimos una de una magnitud enorme en la provincia de Altagracia. Ahora vamos a Jarabacoa. Pero otra cosa es que cada candidato pues está recorriendo el país durante 7 días a la semana. En este momento tú tienes un Francisco Javier que sabe que estaba programado para el 18, pero debió resetear el chip para que nos vayamos a octubre del 27. Tú tienes a Francisco Domínguez Brito que no descansa. Tú tienes a Abel Martínez que anda tomándose su café con sus equipos. Pero más que todo eso, tú tienes un partido dinámico, un partido fortaleciendo la estructura, porque tampoco, si no tenemos un partido fuerte, no importa qué tan bueno sea nuestro candidato en el 28, debemos tener un partido fuerte para poder conseguir lo que del 20 para acá ha sido el único partido que ha crecido. Entonces eso no se consigue sentado en una oficina.
2: El asunto es que las buenas tardes a Oniel Rodríguez, que se integra al equipo del patrón de la tarde. Pero yo estoy planteando es lo siguiente. Eso es los aspirantes presidenciales que mantienen esa dinámica. Yo estoy hablando de la institución. Yo estoy hablando de los directivos del partido.
1: Mira Juan, Oriel, cuando nos referimos a la parte institucional, esa parte nunca se ha detenido, nunca. Nosotros salimos en el 20, nos montamos en el Congreso José Joaquín Vidó Medina, obtuvimos los resultados, después nos montamos en Reinaldo Pared Pérez. La parte institucional es un motor, eso no se detiene, esa locomotora nunca se ha detenido. Y fruto de todo eso es nuestra línea organizativa y electoral, la cual estamos segmentándola en los colegios electorales. Porque, por ejemplo, tú podías pertenecer al Comité Intermedio Juan Pablo Duarte en un lugar determinado y tú votabas, si eso estaba en Nibaje, por ejemplo, que es mi caso, en ese momento en el Fernando Valerio Padre, y resulta que yo votaba en el segundo Pichardo. O sea, ¿qué es lo que la línea organizativa y electoral ha venido a hacer? Es ubicar estos votantes en el lugar donde están, lo más cercano posible a todo su intermedio.
3: Saludos a todos los oyentes de este Patrón de la Tarde. Gracias, don Juan Bonilla. Gracias. Trátame bien a Pablo, que Pablo es un amigo, un compañero del partido. Y yo siento que se han aprovechado aquí, ¿verdad? Con Randy y doña Sagrario, que lo ha abandonado.
0: El trato aquí es exquisito, y más para el ingeniero, que es apreciado aquí en el Patrón.
3: ¿Verdad? Claro, claro. Pablo, hablando de candidaturas, ¿cómo está Francisco Domínguez Brito? La candidatura de Francisco, como tú bien decías, hay una reingeniería ahora con todo este proceso. ¿Cuáles son los planes? ¿Cuáles son las estrategias? ¿Y cómo piensa el equipo de Francisco enfrentar esa situación y avanzar de cara al futuro? Porque ya no nos queda de otra que esperar el 27.
0: Pero llegó el apoyo, llegó el apoyo.
1: No, mira, saludo para mi hermano O'Neill. Y de aquí le pido a ustedes que me lo traten bien. O'Neill es de los futuros brillantes que tiene no solamente Santiago. Es una estrella del PLD que brilla con luz propia. Mira, lo que tiene que ver con el proceso de lo que era el 18 para Francisco Domínguez Brito. Bueno, teníamos todo listo, ya identificando las personas que nos representaban en cada mesa. Pues esa reingeniería, pues inmediatamente conocemos de lo que es la suspensión del proceso del 18, pues ampliamos el abanico. En esta ocasión nos hemos centralizado en conseguir la totalidad de unos 300,000 coordinadores a nivel nacional, con una tarea específica de una cantidad de votos determinado. Este lunes pasado, pues, nos sentábamos y verificábamos cada proceso en cada provincia, sin bajar la parte institucional, pero Francisco no se detiene. Francisco, así como tiene un legado de grandes éxitos donde quiera que ha pasado, pues no deja de ser el carpintero que siempre ha buscado los grandes frutos para el Partido de la Liberación Dominicana.
2: Pero el gran beneficiado de la suspensión de esa consulta es Francisco Domínguez Brito.
3: ¿Cómo explique eso?
2: Claro, porque es que esa consulta se había polarizado entre Francisco Javier García y Gonzalo Castillo. Francisco Domínguez Brito estaba fuera de competencia. Usted me excusa, ingeniero Villini, ¿verdad? Pero Francisco Domínguez Brito estaba fuera de competencia. Y yo opinaba que tenía que retirarse, como hizo Ventura Camejo.
4: Pero él estaba compitiendo.
3: No, ya lo tuyo es hacerle daño al comentario.
2: Eso era una competencia.
3: Ya lo tuyo es hacerle daño.
2: Tú eres del PLD patado opinando de eso. García y Gonzalo Castillo.
4: No, yo no sabía que Francisco Domínguez Brito estaba compitiendo por la candidatura.
2: Estaba compitiendo, pero no sacaba un
4: 10%. No, yo no lo escuchaba.
1: Mira, yo tengo que decirte, contrario a esa parte, Juan, que el trabajo de nosotros que hacemos política día tras día, noche tras noche, son diferentes a esa posición. Nosotros identificamos en cada mesa, cada colegio electoral. No sé si otro proyecto lo tenía, ahora nosotros sí lo tenemos. Quienes son los que van a dirigir las tropas en cada mesa. Y al final de todo esto, es un resultado final cuando te contabilizan los votos. Esto no es un tema de encuesta, esto no es un tema de venir a un medio de comunicación y decirte yo tengo tanto o fulano tiene tanto. No, es un acta. Cuando se levanta el acta de la mesa, te dice Juan tiene tanto y el ingeniero Villini tiene tanto.
0: Un trabajo
4: ahora, yo sí
0: silente debo, pero debo, seguro.
4: Sí, yo sí debo admitir que Francisco Domínguez Brito, pese a que no es una figura así tan mediática como otros, sabe hacer un trabajo de carpintería política y de estructuración muy fino. Y lo demostró en el proceso del 2022, cuando Margarita estaba muy por allá, por encima, y Abel Martínez y Domínguez Brito nos marcaron un 5%. Sin embargo, terminó sacando un 20%, lo que indica claramente.
2: Rally Estrella, el liderazgo de Domínguez Brito ha ido en disminución constante. Tanto dentro del PLD como fuera del PLD. Eso hay que plantearlo con toda sinceridad.
0: Hay que ver
2: Francisco Domínguez Brito fue todavía en el 2024 era un competidor del más alto nivel.
0: No, Juan, ¿usted recuerda una consigna política del hoy ministro de Obras Públicas?
2: Domínguez Brito era fuerte.
0: Eduardo Estrella decía,
2: en esta sociedad, Francisco Domínguez Brito era un acontecimiento cuando subió. un acontecimiento de prestigio y de respeto en todos los sectores de esta sociedad. Respetamos el sector empresarial, el liderazgo político, la jerarquía católica. Francisco Domínguez Brito era la niña bonita de la jerarquía,
3: católica. Yo lo que creo, y le quiero hacer la pregunta a Juan, no será... bueno, entre los dos Juanes ahora estamos en el medio. Ahora sí es verdad que estamos entre Juan y Juan. Pero, don Bonilla, y para que Virginia también nos opine sobre ese caso. ¿No será quizás que el perfil de Francisco se ha visto desgastado por aspiraciones permanentes a posiciones que no ha logrado alcanzar y requeriría de un paso hacia atrás, por ejemplo? Y pongo el ejemplo. Eduardo Estrella fue candidato presidencial en su momento. Volvió a ser senador y yo recuerdo la campaña de que estaba muerto y revivió y fue presidente del Senado. Carolina fue candidata a vicepresidencial, bajó a la alcaldía y ahora
2: tiene presidencia. No quiero decir, pero está de acuerdo conmigo en lo que está explicando.
3: Para responderle a Juan, ¿tú no crees que
2: no, porque yo otra cosa?
3: Yo tengo que ser sincero. Yo siempre he pensado que por el bien del partido, el compañero Domínguez Brito debería de sacrificarse, porque es un sacrificio, y recuperar la senaduría de Santiago. ¿Qué tú crees de eso?
1: Mira, yo siempre he escuchado esas versiones, he escuchado quizás con otras matices, con otros matices, pero mira, nosotros desde hace años, quienes venimos al lado de Francisco, hemos visto el trabajador que cuántas horas le dedica a su proyecto cuando decide tomar una decisión. Y hemos visto en él un hombre trabajador, un hombre entregado, un hombre incansable. A veces me pregunto, yo que soy el que más cerca de él estoy, me pregunto, ven acá, pero yo creo que soy duro, pero este tipo me lleva la milla. Pero eso de tomar decisiones de otra posición, otro cargo, dar un paso atrás, yo entiendo, él debe evaluarlo. Nosotros, los que estamos a su lado, vamos a llegar, estamos trabajando para ganar la consulta. Llegaremos a donde él llegue. Si llega a la presidencia, pues ahí estaremos. Si decide mañana dar un paso al costado, pues ahí también estaremos. Lo que sí le vamos a apoyar en la decisión que él tome.
2: Virginia, hay una información aquí de esas que benefician, ayudan al PLD. El gobierno acaba de disponer un aumento de 5 pesos en el galón de la gasolina premium, que es la que yo uso. Un aumento de 12 pesos hoy, el galón de gasol
3: óptimo. Hay que comprar,
2: y ha congelado los precios de la gasolina regular, del gasoil regular y del gas licuado de petróleo. Subió la mía, gasolina premium, 5 pesos el galón.
0: Se mantuvo la mía, la regular.
3: Juan, mira. Yo quisiera ser regular, pero también se compone con el sector automotriz. Y entonces con el tema de los tanajes, obligado a echar la
2: premium. Eso es lo que ha ayudado al PLD a levantarse.
1: No, mira, realmente yo no quiero verlo desde ahí, desde la ayuda hacia el PLD. Yo lo que quiero ver es el dolor que esto causa a toda la población. Porque tú no eres el PLD. O sea, cuando yo siento que tengo que ir a una estación de combustible, yo no veo al PLD ni veo al PRM, yo veo la tarjeta de crédito que tengo que pasarla para volver a reenganchar. Y cuando tú dices que el combustible sube, no es el combustible que sube, te sube todo, porque para tú transportarme los alimentos, tú vas a combustible. O sea, el combustible te arropa todo. Pero yo me pregunto, y con esto yo no quiero entrar en diatriba, ni discusiones, ni mucho menos. Cuando tú conociste a Mohamed Khalid, por ejemplo, el boxeador, cuando se enfrentaba a Frazier, era una guerra titánica, ¿verdad? Cuando murió uno, se acabó todo. Así estamos en el pueblo dominicano en este momento. ¿Sabes por qué? Porque Ito nos vendió a nosotros una fórmula y nos dijo, aparte de eso, que éramos dueños de la refinería. Ya nosotros no tenemos quien darle, porque Ito ni en Industria y Comercio está.
2: Está viajando. ¿Por qué ustedes creen que el PLD se ha levantado?
1: El trabajo.
2: Rápido.
1: El trabajo titánico, sin descanso. La parte estructural, la marca PLD. Los hombres y mujeres del PLD sin descanso trabajando es lo que brinda los resultados que hoy tenemos.
2: Muchas gracias, Virginia.
1: Aquí estamos.
2: Esto es un debate aquí. Los viernes no es entrevista, es un debate.
1: Lo bueno
2: es
1: que entre hermano.
2: Vamos allá.
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0: continuamos en el patrón joven. Aquí estamos. Pero ¿y qué ánimo es este?
1: Caramba, ¿qué es lo que está pasando? El patrón de la tarde.
0: Dios mío, padre. Hoy es Día Mundial del Correo y hay quienes dicen que ya eso no existe, pero no. Hay gente que manda su cartita, no es tan popular, obviamente, como el email o el WhatsApp, pero hay quienes todavía son usuarios del correo. Y en sociedades más desarrolladas como Estados Unidos, es una herramienta importantísima de las instituciones estatales y de los partidos políticos para comunicarse con la gente. Oiga bien, el presidente de los Estados Unidos le manda cartita a la gente y la gente le enmarca. Entonces, los cheques viajan en correo. Pero aquí no somos tan usuarios del correo. Pero hoy es el día del correo.
1: Sí, mandan un cheque aquí por el correo fácil y llega el sobre del cheque y no llega el cheque.
2: Lo que pasa,
0: Dios mío, padre.
2: En Estados Unidos no se filtran tantos datos como.
0: Mira, aquí hoy también es el Día Mundial del Huevo. Dios mío, ese es un alimento bueno.
1: Fundamental.
0: Y nutritivo.
2: Huevo con H.
0: Huevo con H y B corta. Sí, eso es buenísimo, una cosa maravillosa.
1: Para mí, de las maravillas de la naturaleza es el huevo, desde el punto de vista de la suplementación, de todo lo que aporta y de lo económico que es. Cuando tú comparas un buen desayuno, no puede faltar el huevo para empezar el día.
2: El huevo, mucha proteína y muy
0: No.
1: Buenas grasas, saludables, vitaminas.
0: Y si van a los gimnasios se comen 8 huevos. Díganmelo a mí que tengo que comprar un cosa de.
3: Y pega con todo.
1: Ese es el problema del adolescente. Entra huevo como cosa.
0: Beneficios del huevo: masa muscular y saciedad, salud cerebral, protección visual, huesos fuertes y no afecta la negativa el colesterol.
1: Hablando de
0: así
1: eso,
0: así que a consumir
1: huevo. Deberíamos hacer un arrocito con huevo, salgamos de aquí.
0: ¿Qué ustedes creen?
1: Un arrocito blanco,
0: galleadito. Ay,
1: y una Coca-Cola bien fría.
0: Ay, cállate, Dios mío, de por Dios.
3: Con huevo adentro, bien estacionado.
0: Pero ustedes son malos.
2: Me dio deseo de comida china, esa que.
0: Sí. Empecemos la ronda. Vamos a darle paso a Saúl McDougall. Cuéntame, Saúl, ¿qué tienes de nuevo?
3: Buenas tardes. Yo quiero, a consideración de ustedes, hablar de un tema importante porque hemos estado hablando de partidos políticos y el pasado 7 de octubre el Partido Revolucionario Moderno anunció la reapertura de su padrón. Yo creo que esto es una posición muy importante del Partido Revolucionario Moderno, pero que sobre todo le hace honor a este nombre. Es un partido que realmente está trabajando y en miras de lo democrático y de la modernidad, porque vamos a ver una cosa: el Partido Revolucionario Moderno, que tiene un padrón de 1.551.000 personas y lo otra vez reaperturó para ese famoso padrón de los 2 millones y pico de personas que se están considerando volver a tener en el partido, ha dicho cosas importantes. Primero, tiene una plataforma muy innovadora donde usted puede no solo inscribirse, sino que con una verificación geométrica digital, que hasta ahora eso es muy interesante. Cuando usted se inscribe en el Partido Revolucionario Moderno, le pide verificación de sus rostros y de su huella geométrica para que no digan que a otra persona que están inscribiendo por ahí. Entonces también este anuncio que lo hace desde la dirección ejecutiva del Partido Revolucionario Moderno, su secretario general Juan Garrigó Mejía, ha anunciado también una serie de visitas a los territorios donde van a seguir escuchando las inquietudes de los militantes y ampliando esto. Para el 30 y 31 de octubre, el PRM ha anunciado la primera jornada nacional de inscripción de militantes. Los PRMistas se desplazarán por todas las provincias, por todos los territorios, aprovechando esta reapertura del padrón que se construirá para la convención que habrá de tener el partido a finales del próximo año. Y Juan Garrigó ha dicho, entre cosas importantes, que todos en el Partido Revolucionario Moderno institucionalmente no andan viendo candidaturas, no andan viendo cosas por ahí, sino andan empujando a un partido hacia el mismo sentido, que es primero democratizar el PRM para que todos los militantes se sientan a gustos y atender las necesidades de sus miembros. Así que interesantísimo con todo esto que está pasando.
2: Destacar ahí mismo que en este caso no es un vaciado como hacen otras organizaciones políticas, sino que el PRM ha implementado tecnologías que permiten la verificación instantánea de las personas que intentan registrarse en el padrón electoral de esa organización política, y esto ha permitido que no se filtren personas o por lo menos no una cantidad importante, como sucedió ahora recientemente con el Partido de la Liberación Dominicana, que hablaron de
3: más. No te dejes, Leonel, no te dejes.
2: más de 500 mil personas estaban inscritos en el PLD, pero también inscritos en la Fuerza del Pueblo. Ahorita mencionaba Villini que estaban inscritos en el PRM, pero eso no es posible. Eso no es posible, porque los que se inscribieron en el PRM tuvieron que ponerse ahí frente a una camarita para que este leyera su rostro y a partir de ahí lo identificara con el rostro que tiene en la cédula de identidad y electoral. Por tanto, no hay fallo ahí, señores.
3: Y hay que reconocer que lo que hemos venido diciendo, que es que el PRM quiere llevar su discurso a la práctica, porque quien hace este anuncio precisamente es el nuevo secretario general, una persona joven que está tomando esta prioridad. Vamos a recibir.
0: Muy bien, Saúl, entonces vamos a darle paso a Oniel Rodríguez con su tema en esta rueda.
1: Miren, refiriéndome
0: Oniel, a... Oniel, ¿usted salió para acá hoy?
1: ¿Cómo?
0: Usted salió para acá.
1: Claro.
0: Usted tiene un flow jodón.
1: Bueno, pero que viene, se supone que este es un grupo de jóvenes. Lo que pasa es que los lentes van con el outfit, entonces hay que mantenerlo.
2: Ahora, oh, anda, ya a diferencia de antes, ahora hay jóvenes, de verdad.
1: ¿Verdad? Sí, sí, okay. Estamos ya haciendo un release incluso hasta Doña Sagrada, lo vamos a terminar sacándolo bien ya, pero ya estamos en eso. Estamos casi en eso. Pero no, miren.
2: Antes el único joven era.
3: Voto en contra.
1: Miren, yo quiero justamente referirme a la situación que está viviendo el Partido de Liberación Dominicana después de la suspensión de la consulta, que dicho sea de paso, hay una convocatoria para el 18 de octubre a todas las direcciones provinciales, municipales, enlaces y coordinadores de la CONAP. Asumo que para que el partido empezara a dar las directrices de cara a lo que viene del futuro. En ese sentido, y por eso yo le hacía la acotación a Pablo Villini, que estuvo anteriormente en nuestra entrevista, y tengo que ser responsable. Y es la primera vez que creo que lo voy a decir público. Ya lo he manifestado en grupos, lo he manifestado en reuniones privadas, pero es la primera vez que lo haré en público. El PLD, si tiene una verdadera vocación de poder, debe de asumir con responsabilidad el liderazgo de sus miembros. Y debe de motivar, de incentivar y de pedirles, incluso, si así lo quieren, sacrificios por el partido. Y asumir candidaturas locales. No puede ser que un partido, todo el mundo se crea presidenciable y todo el mundo aspire solamente a llegar al gobierno. Para llegar al gobierno, primero hay que ganar los territorios. Y yo hago propuestas. Qué bueno sería ver a Juan Ariel Jiménez como senador de la capital. Qué bueno sería ver a Margarita Cedeño de Fernández, o ex de Fernández, como alcaldesa de la capital. Qué bueno sería ver a Jaime David Fernández Mirabal como senador de Hermana Mirabal. Qué bueno sería ver a un Francisco Domínguez Brito como candidato a senador de Santiago. Qué bueno sería ver a un Abel Martínez como candidato a alcalde de Santiago. Qué bueno sería ver a un Luis Alberto Tejeda candidato a alcalde de Santo Domingo Este. Qué bueno sería ver a una Karen Ricardo, por ejemplo, candidata a diputada por Santo Domingo Este o coordinadora de campaña, por lo menos, de Santo Domingo Este para ganar esa plaza. Qué bueno sería ver a un José Dantés candidato a diputado por la circunscripción número 1 del Distrito Nacional. Y con estos pequeños ejemplos simplifico el hecho de que el estatus de seniority que muchos compañeros del partido han querido mantener a 6 años de la salida del gobierno de seniority, ministros, que se quieren, todavía hay compañeros que entienden que son ministros, que llegan a los lugares y que todavía hay que hacer, señores, ya tenemos 6 años fuera del gobierno. O sea, ya, si no se han dado cuenta, se lo estoy avisando. Ya dejemos ese estatus. Y yo creo que tú, si de verdad tú has llegado a la máxima instancia de un partido, lo primero, que es un privilegio, que es un honor que te han dado los organismos del partido. Si tú tienes un estatus de dirigente nacional, porque es muy bueno ir a actividades en provincias, sentarte adelante, saludar a los compañeros y degaritarte por ahí mismo y decir, yo soy un dirigente nacional. Este es un momento de una reconstrucción partidaria. Y los primeros que tienen que poner el ejemplo en candidaturas deben de ser los miembros del comité político. Ahora Toribio, diputada de Santiago, por ejemplo, porque ¿cuál es el problema? Y lo hago responsablemente. Que tuvo a los miembros del comité político pidiéndole a compañeros que asuman candidaturas locales cuando ellos, que son la máxima instancia, que son el liderazgo, que son los ejemplos, entonces tú lo ves muy guardado y muy tranquilo solamente yendo al programa de televisión con traje y corbata. Entonces yo creo que si de verdad queremos un partido que tenga vocación de poder, debemos despojarnos de esos trajes, de esas corbatas, debemos despojarnos de ese estatus de seniority, debemos despojarnos de esas candidaturas a veces desmedidas. Todo el mundo es verdad que quiere ser presidente, todos quisiéramos ser presidente. Pero en realidad que las condiciones sociales, políticas y coyunturales juegan un papel fundamental en política. Por ejemplo, y voy a poner varios ejemplos del PRM. Cuando el PRM empezó a trazar su ruta hacia el poder, cuando empezaron a ponerse de acuerdo en conquistar plazas fundamentales. Pongo el ejemplo de Pacheco. Pacheco fue el último presidente de la Cámara que tuvo el PRD y volvió a ser 20 años después el primer presidente de la Cámara que tuvo el PRM, luego de haberse empecinado con una candidatura alcalde, el del distrito, cuando él entendió que, bueno, no era su momento, no lo pudo, y entonces se sacrificó por su partido, volvió a ser diputado, volvió a tener relevancia. El PRM logró que Eduardo Estrella, de ser presidente de un partido, de ser un candidato presidencial, volviera 20 años después a asumir una candidatura local en Santiago. ¿Y qué logró Eduardo Estrella? Ser presidente del Senado y volvió a tener relevancia. El PRM logró que Carolina Mejía en el 16, que fue candidata vicepresidencial de Luis, en el 20 asumiera la alcaldía de la capital y la conquistó y hoy tiene relevancia. ¿Qué le quiero dar dicho con estos ejemplos? Dar un paso atrás no es malo. El hecho de usted volver a posiciones ganables. Una cosa es posiciones aspirables. Yo aspiro a ser presidente, yo aspiro a ser ministro, yo aspiro a... Ahora, ¿qué es lo ganable? ¿Qué es, como diría el alemán, la realpolitik? ¿Qué es lo que invita a la realpolitik? A aspirar a posiciones ganables. Las aspirables también, tan genial. Pero yo quiero ver un comité político más territorial, con posiciones reales, con sacrificios reales, porque si no... No, va a llegar un momento que no tendrá sentido ser miembro del comité político, porque si usted en un máximo organismo no es capaz de sacrificarse por su partido, ¿con qué moral, con qué calidad usted va a un territorio a pedirle a un compañero de vengan a ver, a que asuma una candidatura a regidor, a que asuma una candidatura a alcalde, a que asuma una candidatura a diputado? ¿O se nos olvidó que tuvimos problemas para conformar boletas en el 24? Y yo creo que el ejemplo tiene que empezar por la casa, de manera que ojalá la dirigencia del partido empieza a entender que para la construcción del poder hay que hacer muchos sacrificios, muchos pequeños pasos, y que ese gran paso de llegar al gobierno requiere el sacrificio de pequeñas candidaturas, de pequeñas posiciones que en su conglomerado nos volverán a recobrar la esperanza y la simpatía del pueblo dominicano.
2: Se acaba de integrar al panel Jesús Díaz.
4: Saludos, muy buenas tardes desde el primer y más valiente Santiago de América, capital mediterránea, capital del Cibao, cuna de la restauración y cuna de este espacio, el patrón de la tarde.
2: También se integra nuestra querida amiga, la psicóloga,
1: Chani Rodríguez. Chani Rodríguez.
5: Hay que ponerle a Chani la dirección.
1: Hay que ponérsela en un collarcito. Que ella le tope y le llegue.
3: Oniel, ¿tiene miedo la dirigencia tradicional?
2: Usted sabe que estamos en radio. Y en radio no podemos ver.
0: No pueden ver.
2: Sin embargo,
1: cuidado con lo que tú vas a decir. Cuidado.
2: Estamos aquí, bueno, ahí va. Sí, nos estamos deleitando.
1: Velo ahí.
2: Al ver una.
1: Velo ahí.
2: Una dama tan inteligente.
3: Pero y se nota, Randy, se nota en su voz.
2: Rodríguez.
3: Su voz transmite lo que tú dices, así que la gente se puede dar cuenta.
2: Pero por Dios.
0: Yo me hago una pregunta, Randy. Todas esas palabras tan flamantes como tú dices.
1: Y elocuente.
0: Es porque tú no traíste el vino que ofreciste hoy.
1: A todo esto, Randy tiene en el grupo privado 3 semanas ofreciendo vino. Señores. Va a pasar el año y el vino no va a llegar.
2: Esta semana.
1: Ah, bueno, verán, diciembre. Está esperando diciembre.
2: Mire, esta semana se produjo un acontecimiento bastante relevante en la ciudad de Santiago, tanto para la República Dominicana como para la región latinoamericana y del Caribe. Se celebró la 41ª de sesiones de la Comisión Económica para América Latina y el Caribe, CEPAL. Un organismo intergubernamental dependiente de la Organización de las Naciones Unidas, y su secretario ejecutivo, Salazar Sirinach, pues destacó el crecimiento sostenido que ha tenido la República Dominicana en los últimos años, y destacó también que en medio de toda esta turbulencia e inestabilidad política y económica que está sufriendo el mundo y la región latinoamericana, pues la República Dominicana mantiene un crecimiento de 4.7% 5% en perspectiva para el año 2026 y por encima del 4.5% en perspectiva con relación al año 2027. Habló de que entiende que las razones por las que la República Dominicana ha mantenido toda esa estabilidad macroeconómica y ese crecimiento de su Producto Interno Bruto se debe a la estabilidad política, al compromiso que han asumido los distintos gobiernos que han dirigido la República Dominicana en los últimos años y esa continuidad de Estado, como la denomino, además de la construcción de infraestructura importante, la logística y el talento humano que forma parte importante o fundamental de los elementos que explican ese éxito. Además de destacar todas esas bondades y ese crecimiento que ha tenido la República Dominicana, pues allí también se trataron temas más incómodos y más difíciles tanto para la República Dominicana como para toda la región. Y precisamente tratándose de un órgano económico tan importante para de las Naciones Unidas, pues se trató precisamente el tema de esa inestabilidad que se ha producido en Medio Oriente y en Europa con Rusia, Ucrania, y las repercusiones económicas que ha venido teniendo eso. En el caso específico de la República Dominicana, un país que no produce petróleo, que todo el combustible que nosotros consumimos debe ser importado, pues esa escasez del diésel, esa baja en la producción y transportación, como se ha evidenciado en Goldman Sachs en el día de hoy, pues ha venido afectando los precios del crudo y por tanto afectando también de los precios de los combustibles. La República Dominicana no se escapa de eso, fue uno de los temas fundamentales y se vuelve a proponer el tema de la integración económica, la elevación del derecho internacional como norma que guíe las relaciones entre los estados y mencionaba inicialmente el tema de la integración económica y política de la región latinoamericana, que lamentablemente en los últimos años hemos visto una disminución en ese intercambio intereconómico o intercomercial entre los países de la región. Para ponerle un ejemplo sencillo, en el año 2001 el intercambio comercial entre los países de América Latina representaba el 24% del comercio total de esos países. Sin embargo, actualmente eso se ha reducido a un 14% en toda la región. Y hay algunas regiones como el Caribe donde baja hasta un 10%, lo que indica claramente que hemos descendido en ese sentido. Y cuando suceden situaciones como las que tenemos hoy, donde desde el norte se nos imponen una serie de políticas y de decisiones, pues al final terminamos bastante afectados.
1: Radi, tu opinión brevemente ahí, como tú tuviste la CEPAL, ¿no se trató el tema de nuestras relaciones económicas con Estados Unidos y con el DR CAFTA y ahora esta situación que hablé con los roseros, etcétera? ¿No hubo un diálogo en ese sentido?
2: Lo que pasa son diferentes escenarios, escenarios con la prensa, escenarios un poquito más abiertos, y hay otros escenarios donde hay discusiones pues mucho más cerradas. Hay algunas cosas que se discutieron, no.
1: Pero en los pasillos, tú que estuviste ahí, ¿qué se habló? ¿Se refirió a esa parte?
2: No debemos referirnos a algunos temas. Randy, mira, algunos temas tratados, pero bueno.
3: No podemos dejar de destacar la importancia que tuvo esta participación de la CEPAL y también que se escogiera la República Dominicana como sede. Señor, esta semana no había una habitación de hotel disponible en la ocupación de Santiago. Y además, señores, yo creo que todos podemos estar de acuerdo. Lo bonito que se ve la calle Daniel Álvarez, la calle de nuestro Teatro del Cibao y nuestro Monumento de Santiago, ya abierta para el público, se ve preciosa, y todos los que nos visitaron.
1: Daniel, tú lo que tienes que referir la cantidad de tapones que los dirigentes del PRM han hecho, porque medio gobierno
3: la verdad que se ve preciosa. Este tipo de eventos ayuda mucho y sobre todo proyecta primera vez en Santiago de los Caballeros.
6: Excelente. El gobierno destinará esta semana 1.525.4 millones de pesos al subsidio de los combustibles. Es una medida que permitirá mantener congelados los precios de el gasoil regular y el gas licuado de petróleo. Y la gasolina regular, aunque la gasolina premium aumentará 5 pesos por galón y el gasoil óptimo 12 pesos. Eso dice el Ministerio de Industria y Comercio del país. Es decir, no se vaya, Randy, que ahora que todo se compone. De manera que ha aumentado la gasolina premium y el gasoil óptimo, nada más y nada menos que 12 pesos por galón. Miren, un elemento que a mí me parece fundamental. Randy, no se vaya. Es el caso de los dominicanos involucrados en la guerra de Rusia y Ucrania. ¿Cómo llegaron a Rusia? ¿Quién los contactó? Dice el embajador de Rusia en el país que de manera directa la embajada de Rusia en el país no ha tenido contactos con dominicanas y con dominicanos para que fueran a pelear a la guerra entre Rusia y Ucrania. El Mirex también ha emitido, muchísimas gracias, el Ministerio de Relaciones Exteriores de este país también ha emitido un comunicado haciendo unas aclaraciones sobre estos aproximadamente 22 dominicanos que están en Rusia, reclutados, involucrados, supuestamente engañados para este conflicto. Si hacemos, digamos, una retrospectiva a lo que significó la guerra de Stalingrado, 1940 y tal. ¿Usted sabe lo que significa el frío que hace en Rusia? Menos 40.
7: Ellos fueron en verano.
6: Menos 40.
7: Deja que le llegue el invierno ahora.
6: Menos 40. Dominicanos. Los caribeños.
1: Cuando tú ves que hasta,
3: va a morir de frío.
1: Cuando tú ves que hasta las tropas hitlerianas sucumbieron ante el frío siberiano que baja desde el norte. Siberiano.
6: Usted me está entendiendo. Es decir, hablar de engaño, de una red de reclutamiento, que al parecer estos 22 dominicanos vienen de la zona de Jaina, de San Cristóbal, de La Romana, de Higüey.
1: Pero sobre todo de tratos sociales bajos.
6: Sí.
1: Que es lo común que tienen.
6: Contratos falsos. Incluso las familias han protestado frente al Congreso y frente a la Embajada de Rusia, pidiendo la intervención del presidente Luis Abinader que rescate estos familiares. Que
1: el idioma de los contratos, porque hablan de engaño, pero si el contrato estuvo en Rusia, ¿por qué no lo entendieron?
6: Sí.
3: Pero hablan de mucha falsedad, porque también se ha venido a desvelar que se habla mucho de dominicanos que están peleando por así decirlo, con el bando ruso. Mm-hmm. Pero dicen por ahí que lo propio hace Ucrania.
1: Sí, sí, sí.
3: Con otras nacionalidades no creo que haya salido ningún dominicano en ese bando, pero también de unos contratos engañosos o de prestaciones que no se están pagando.
1: Muy simple, yo te pongo un contrato que dice que usted va como mecánico. Entonces Jesús, que es mecánico aquí, le dice, mira, un ejemplo, ¿verdad? El ejemplo, como mecánico. Pero déjame terminar mi historia, porque mi historia...
3: Pero
1: te ofrecen un contrato como mecánico. $10,000 como mecánico. Tú dices, pero bueno, yo aquí arreglando goma no me gano eso. Déjame yo firmar. Lo que ellos te omiten y te lo dicen cuando ya tú estás entrando en Rusia es que es como mecánico en la guerra.
0: Entonces,
1: ya después que tú estás allá,
6: eso es en la
1: guerra.
6: Te dan
1: un fusil y tire para adelante.
6: Y si Lula pierde, Brasil retrocede. Vámonos a la pausa.

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1: El gobierno de Panamá suspendió las labores en las instituciones públicas y privadas tras el terremoto de 7,2 grados que afectó a este país, informó por teléfono el periodista Raúl López en el programa El Rumbo de la Tarde.
2: El gobierno ha suspendido las labores en las oficinas públicas de el país. De igual manera se han suspendido las clases en los horarios vespertinos. También hubo algunas interrupciones del suministro eléctrico que ya se ha restablecido. Y de igual manera también se puede decir el tema de la telefonía que también se ha restablecido.
1: Por otra parte, la empresa de transmisión eléctrica dominicana informó que realizará este sábado 10 de octubre trabajos de mantenimiento preventivo en la línea Capotillo-Timbeque, con el propósito de fortalecer la confiabilidad, seguridad y eficiencia operativa del Sistema Eléctrico Nacional Interconectado. En tanto, la Dirección Provincial de Salud de Monseñor Noel puso en marcha este viernes 9 de octubre la Jornada Nacional de Vacunación contra Rabia, dirigida a perros y gatos, con el propósito de prevenir la transmisión de esta enfermedad y proteger la salud de las familias. En otra información, la Comisión Económica para América Latina y el Caribe CEPAL clausuró este viernes su Congreso de Sesiones, celebrado en Santiago de los Caballeros, con conclusiones orientadas a fortalecer el desarrollo regional, definir las prioridades de trabajo del organismo y dar continuidad a los mecanismos de cooperación entre sus estados miembros. Finalmente, el huracán Isaías, como categoría 3, comenzó este viernes a afectar el sur de los Estados Unidos, donde las condiciones se deterioran rápidamente. Antes de que el ciclón toque tierra por la noche, alertó el Centro Nacional de Huracanes. 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

0: Continuamos con el patrón de la tarde. Al parecer ha llegado la paz, la tranquilidad. Sí.
1: ¿Ausencia?
0: ¿Por qué? La ausencia de Milei más se nota.
1: Ah, bueno.
0: De manera.
2: No estoy de acuerdo.
1: Sí, no puedo consentir eso.
0: Y suerte que Aide también ya renunció.
3: No podemos maltratar a la tapa de este programa. No, prestamos a eso.
1: Estoy en el espacio de Aide, no me siento bien.
3: Saúl y yo no nos prestamos ese maltrato.
0: El próximo será Saúl el viernes. Señora, está con nosotros la licenciada Bexi López, abogada de los tribunales de la República. Sí.
3: Egresada de nuestra alma mater.
0: De la Universidad Autónoma de Santo Domingo.
3: Y casi, casi Sagrario la tapó y pone en nómina, me dice.
1: Con un tema interesantísimo.
0: Licenciada.
1: Vamos a nuestra abogada con un aplauso del patrón de la tarde. Viene joven.
0: No sé por qué los gritos, pero bueno.
2: La carabilla.
0: Si alguien gritó ahí.
2: Ay, no.
3: Pero fue Saúl que gritó.
0: Okay. Licenciada, el Consejo Nacional de la Magistratura casi concluye las entrevistas para escoger los 6 jueces que van a la Suprema. ¿Qué le ha parecido el proceso? Montero va a ser presidente.
2: No emitimos opiniones contundentes.
3: Yo creo que va a ser el otro. ¿Cómo es el otro?
0: Justiniano.
3: Ese el mismo. Amigo del presidente.
0: Espérese.
3: Adelante, licenciada.
2: No, las expectativas están siendo buenas. Contrario, pese a lo que se dice, hemos visto unas intervenciones muy elocuentes de los jueces que están sujetos, los aspirantes. Pero sigue la cuestionante, y es saber de todos, de la composición que tiene este Consejo Nacional de la Magistratura y la imparcialidad y la independencia judicial, que nace desde la raíz de quienes están compuestos, quiénes son los que eligen los jueces y demás hierbas aromáticas.
0: Pero ¿qué es?
3: ¿Qué es el Consejo? Exacto. Vamos a iniciar por ahí. Desde el punto de vista constitucional, ¿cuál es la composición del Consejo? Y tengo entendido que hay una
1: dinámica.
3: Y una cuota que debe de elegir en este famoso debate de que si tiene que ser de carrera o no de carrera. Háblenos un poquito sobre eso.
2: Bueno, la propia Constitución se suple a sí misma cuando establece quiénes son las personas que componen lo que es el Colegio Nacional, el Comité Nacional de la Magistratura. Y la misma Constitución establece, bueno, que está conformado por el presidente de la República, el presidente del Senado, el presidente de la Cámara de Diputados, así como también miembros suplentes de cada una de las cámaras. Entonces, no solamente estas personas eligen lo que son los tribunales de la Suprema Corte de Justicia o las altas cortes, también está lo que es el Tribunal Constitucional. Y me parece que también evalúan el desempeño, que no solamente es la elección, también es el desempeño. Hasta ahora hemos visto cómo han sido prácticamente evaluados la mayoría de los jueces o aspirantes con preguntas idóneas en la materia en lo que ellos se evidentemente predican, lo que es los jueces de corte en materia penal, en materia inmobiliaria y así como en materia civil. Entonces, por ellos está constituido lo que es el Consejo Nacional de la Magistratura, que es una figura constitucional.
4: Bexi, yo quisiera saber, saludo, buenas tardes, ¿cómo
2: buenas
4: estás?
2: Buenas tardes.
4: Yo quisiera saber la representación de Santiago. Cuando menos hemos visto unas damas.
2: Sí.
4: ¿Cómo ha sido? ¿Hemos estado bien representados los santiagueros?
2: Bien, yo tuve la oportunidad de mirar la intervención del magistrado Monción en materia inmobiliaria y fue demasiado acertada. Ese señor aplicó lo que fue la simulación de las ventas, que es uno de los actos de nulidad que más se ven en la República Dominicana y también en la asesoría de Santiago en cuanto a las demandas que se interponen de litis registradas en este en esta época. Entonces, fue muy buena esta intervención. Así que creo que Santiago sí está bien representada. También hay otra magistrada de La Vega que es santiaguera. Que también
5: estado Tineo, estaba
2: tuvo
5: allá.
2: Una buena intervención.
5: Tineo está
2: sí.
6: Ilona de la Rocha.
2: Sí, Santiago efectivamente no se quedó atrás.
0: Y qué extraño que el día que fue Fernando Langa, pero está de parada.
3: Ah, ese es el presidente.
0: Para Daniel.
3: Ah, dime a ver,
0: pregunta. Sí, el día que fue, le tocó a Fernando Langa, el presidente de la República no asistió a las entrevistas que se le estaban haciendo a los concernidos. Y asistió la vicepresidenta de la República.
3: Yo para mí, y vi a otros comunicadores referirse a eso, honestamente, no le encuentro el gravamen a eso. ¿Por qué?
0: No, bien dicho.
3: Porque que el presidente estuviera o no estuviera, que preguntara o no preguntara, para nadie es un secreto que Fernando Langa ha sonado como el principal, la principal opción para presidir, y él mismo lo manifestó, que estaba en disposición de... Mira que es raro que cuando un aspirante... a un juez de alta corte se presenta, tú nunca te presentas para la postulación de la presidencia, porque tú te presentas para ser miembro del organismo. Así y es. Ya luego, dentro de los miembros que se elige el presidente. Pero él no, él de una vez fue a por la presidencia y dijo que estaba en disposición. O sea, señores, Fernando Langa, para quien no lo sabe, es un abogado destacado de la República Dominicana, que era socio de la hermana del presidente en una oficina de abogados. O sea, hay un vínculo personal, familiar, y... hay una campaña abierta de sectores que lo están promoviendo para eso, o sea...
0: Mira, anda, pero ustedes sacan del comité político el presidente actual, ¿no?
3: No, del central, fue del central.
1: Con una pregunta tan bonita como la que hizo Sagrario, no podemos tampoco dejar de decir, señores, 83 aspirantes para 6 vacantes en una corte, la más importante del país, sí. Podríamos decir.
4: 66
1: con 5, con 4, creo que son 4 fechas que terminaron en este nuevo, ayer realmente, a un proceso que es súper complejo. Y comenzaba nuestra licenciada Betsy diciendo que también había que entender la composición de este consejo, que tiene una parte inclusive, vamos a decirlo así, política, porque llama también a tener representación de la
3: oposición. Pudiera decir que política.
1: De la oposición. Bueno, lo político viene por la representación de la gente, obviamente. Entonces dice, bueno, vamos a tener representación de la oposición, vamos a tener ciertos cargos, y entonces esto llena el debate. Pero también, aparte de la representación de Santiago, yo vi mucha representación femenina, inclusive representación joven. Es bueno ver cómo tenemos abogados preparados. Yo vi a Omar Ramos Camacho, un joven muy preparado también. Yo creo que hay entrevistas que son exquisitas y que quedan en esta ocasión y en ocasiones pasadas para, como usted decía, licenciada, a otras cortes que se eligen. ¿Qué puede esperar la República Dominicana a partir de ahora para la selección de esto? ¿Será como dice Oniel, de que ya los candidatos estarán escogidos? ¿Cómo va ese proceso de manera fresca? Porque a veces no entendemos la dimensión de esta elección.
2: Sí. Mira, mi cuestionamiento en este proceso no es si los profesionales están o no capacitados, si la trayectoria le permite o no tener o adquirir esta responsabilidad, porque estamos hablando que van a ser jueces de la Suprema Corte de Justicia, la corte más alta que tenemos actualmente en la República Dominicana. Mi cuestionamiento viene de a raíz de quiénes estos postulantes, cuáles son los padrinos de esos postulantes. Tenemos entendido entonces que este consejo está compuesto por el presidente, el diputado, el senador y sus miembros suplentes. Ahora bien, cuando hay una mayoría en el Senado y en la Cámara de Diputados, ¿tú no crees que esto se viera un poco parcializado en cuanto a quiénes son llevados como candidatos? Entonces, ahí es que yo me refiero de la imparcialidad y la independencia que tiene la justicia. ¿Tendrán esos candidatos, una vez elegidos, poder sana, parcialmente y críticamente, como le establece la Constitución y los deberes que ellos van a adquirir, una vez que sean elegidos como jueces, ser imparciales contra las mismas personas que los eligieron?
3: Ahora, licenciada, su opinión sobre el debate de quiénes deberían ser parte del Consejo. Siempre se ha dicho, y la propuesta original, cuando José Francisco Peña como la planteó, que Milton Rey Guevara manifiesta que era una propuesta que la propuso Jorge Blanco en una de sus visitas a Europa, que en la propuesta original del año 86 y que en la del 94 no se incluyó, estaba el presidente del Colegio de Abogados, porque sí, alguna gente cuestiona, por ejemplo, ahí está el presidente del Tribunal Constitucional de la Suprema y un suplente de la Suprema, evaluando a quienes van para la Suprema.
2: Sí.
3: Anteriormente estaba el Procurador General de la República, evaluando a jueces para... O sea, ¿no debería haber una representación civil? Algunos hablan de un decano elegido entre los pares de las universidades. ¿O usted entiende que con esa composición que tenemos basta y suficiente?
2: Mira, República Dominicana comparte modelo mixto, como lo tenemos con otros países de Latinoamérica. Está Bolivia, está Perú, Paraguay, también está Argentina. Las estadísticas han dicho que estos modelos mixtos no van a excluirse de que exista o no parcialidad o imparcialidad por los jueces y la manera en cómo son elegidos. El problema aquí persiste en que, como tenemos siempre como un cuadro bien cerrado en la composición de los senadores, de los diputados, que siempre son del mismo partido político por ser entonces mayoría, se pone un poco en duda de si fue objetiva o no la decisión, claro, de que si fue unánime o no, o si estos llevan consigo una línea política, y que si después estos dirigentes van a responder a los lineamientos de sus propios padrinos. Entonces, aquí es que viene si la independencia judicial verdaderamente existe, porque tenemos poderes judiciales, ejecutivos, que son independientes uno de otro. El propio presidente, a veces, cuando el pueblo lo llama a exigir justicia, establece que él no manda en la justicia dominicana, cuando todos conocemos evidentemente que existen procesos y cositas que evidentemente sí dan a denotar de que hay incidencia del poder ejecutivo en lo que es entonces también el poder judicial.
0: Pero claro que partidaria, solo hay que ver la composición del consejo.
1: Ahora
0: comenzando, excúsenme, comenzando por el presidente.

0: El Tribunal Constitucional.
1: El presidente del Tribunal Constitucional. No, políticamente, ¿quién lo llevó?
2: ¿Quién lo puso ahí?
0: Está bien, pero...
1: Y a Nancy Salcedo, que es una respetada magistrada.
0: Pero yo te voy a decir una cosa. Los órganos constitucionales, los órganos constitucionales y la Constitución misma es un... es una expresión primero política y luego jurídica. La Constitución es la sombrilla que embarca todo el espectro jurídico de un país, pero nace de una concertación y decisión política, porque cuando la primera Constitución de 1844, ¿quiénes la constituyeron? Una constituyente. ¿Qué es una constituyente? Un congreso, una sesión de la representatividad de todos los sectores de una nación. O sea, al final es un y así mismo se define, la Constitución es un pacto político y todo lo que emana de ella naturalmente es un resultado político. Yo lo que creo que deberíamos de quitarnos la careta y establecer un modelo. Mire, yo estoy de acuerdo con el modelo antiguo de que el presidente emita ternas al Congreso y que se debate en el Congreso, porque al final son decisiones políticas. Estos órganos que hemos querido para modernizar nuestra estructura jurídica, fíjense que las preguntas que le hacen los concejales son escritas.
1: ¿Congreso? ¿Ese Congreso?
0: Escrita, cualquiera.
1: Eso no sirve para
0: nada. Pero como Estados Unidos, señores, en Estados Unidos, por ejemplo, que es la mayor democracia del mundo, Donald Trump postula a sus jueces en función a sus intereses ideológicos. Y tú dices, mira, en la Suprema Corte de los Estados Unidos, tanto son conservadores, tanto son progresistas. Así y cada vez. Ahora, ¿qué yo pienso? Y siempre lo he dicho. Que los jueces de la Suprema deberían de ser vitalicios para evitarse el hecho de que cada 7 años tengan que someterse a una evaluación, a una repostulación, y entonces tener que volver otra vez a exponerse a estarle haciendo cabildeo a esos grupos de que para dejarse o no. Si ya pusimos un juez ahí para que haya una real independencia, debería quedarse ahí hasta que se muera o hasta que las condiciones mentales ya no le den.
1: Alfredo Pacheco,
0: ¿qué usted piensa de eso?
1: Alfredo Pacheco está evaluando gente ahí que van a hacer vainas.
0: No, le escriben la pregunta,
3: Pero no confundamos una cosa con otra, porque el discurso no se puede malinterpretar. Definitivamente que esto sí es político, obviamente, pero claro, que las personas que están ahí, que la mencionamos por nombres, no están en calidad personal, están en calidad de representantes. El presidente de la República es un representante. El presidente del Senado es un representante. Ahora, yo quisiera preguntarle a la licenciada López, por la experiencia que ella tiene, que tendríamos que traerla a hablar aquí de criminología y otros temas, ¿cómo nosotros pudiéramos ponderar, por ejemplo, la gestión de Luis Henry Molina, presidente de actual, que es político, obviamente? Entonces, pudiésemos ver en su gestión avances, porque a todo esto hay 5 miembros que han sido ratificados, no es la dirección completa que se está seleccionando, hay 5 miembros que se quedan. Entonces, si teníamos una gestión que fue elegida bajo el mismo concepto, con el mismo formato, ¿avanzó la Suprema Corte de Justicia?
0: ¿O retrocedió?
3: ¿Retrocedió? ¿Ha funcionado este sistema? Porque no es una cosa que se inventó ahora, es una cosa que lleva muchos años. Por ejemplo, ¿quién pudiese entonces elegirlo? La Iglesia Dominicana, el Episcopado, ¿cuál sería el sistema? Realmente, y antes yo no sé a consideración de ustedes, yo entiendo que no ha tenido tanta vistosidad esta nueva elección como antes, eso era un espectáculo. Ahí recordamos inclusive cuando doña Miriam Germán, que fue procuradora de la República, fue trending topic. Hoy en día ha estado como muy callado, como muy tranquilo. Y la verdad es que los participantes que están aquí expresan ideas muy importantes para todos los dominicanos. Entonces, ¿cómo podemos valorar la parte legal, el contexto legal para los abogados de ejercicio, que son los que utilizan este tribunal en representación de los ciudadanos?
2: Los modelos cambian y los pueblos también. Por eso vivimos siempre apoyando a lo que es la actualidad y lo que es la modernización. Con Luis Henry Molina nosotros hemos avanzado en el sistema judicial porque ha traído a colación lo que es el acceso digital y, por así decir, la digitalización de los procesos. Esto conlleva a que, bueno, a ideas y estadísticas manejadas por la misma institución, la mora judicial ha cesado. Pero es siempre desde el contexto, el tribunal o la sala que diga que no tiene mora, esto no es globalizado. Pero evidentemente sí, con las modernizaciones y las nuevas ideas que ha traído Henry Molina, sí ha habido un avance significativo. Pero ¿qué es lo que sucede con la reposición de los nuevos jueces? Que nadie vitaliza y todavía la ley tiene cambios. Entonces hay que seguir dándole oportunidad a más personas que contribuyan con la justicia. Pero independientemente de lo que sea, la independencia judicial de los jueces, como tú hablas, no es un privilegio que estos tienen, es un deber. Porque nosotros como ciudadanos tenemos el deber o tenemos el derecho de un acceso a la justicia y de que usted crea que cuando usted acuda a un tribunal se va a actuar de conforme a lo que dice la Constitución y lo conforme a lo que dice la ley. No conforme a lo que en ese momento ese

0: hacedor de justicia tenga en sus bajo sus lineamientos, que eso es lo que se llama entonces la independencia judicial, que usted vaya de acuerdo a la ley, no de acuerdo de quién sea el Ministerio Público, de quién sea la defensa, o peor aún, de quién sea la víctima o el imputado de estos hechos.
1: Y realmente, en este proceso, a pesar de lo que se plantea con relación a los elementos políticos, podremos tener la Suprema Corte de Justicia, puede ser entre comillas, que los próximos que sean elegidos sean independientes, ya, sin ese matiz que nosotros le hemos dado de la participación política que tiene el Consejo.
0: Es que el problema no ha sido si yo te elijo porque tú me vas a beneficiar en un momento. El problema más bien ha sido de cuáles son las competencias que tienen estos jueces y si en un futuro se van a ir involucrados en futuros procesos penales o civiles o disciplinarios que conlleven a beneficios a los que lo pusieron ahí. Entonces, de eso es siempre lo que se ha tratado. O sea, es la capacidad que tiene.
1: Pero está diciendo que benefician a los políticos.
0: Yo lo entendí usted.
2: Licenciada, ¿qué tan importante ha sido en el debate supuestamente lo preponderante que tendrá la nueva gestión de la Corte, de que la inteligencia artificial forma parte importante del tema de debate para los nuevos procesos? ¿Hay miedo con que la inteligencia artificial entre a los tribunales de la República?
0: No hay miedo para nada. Mira, todo lo que sea en apoyo y beneficio y para la actualización y la ayuda de los procesos va a ser bienvenido. El problema de la inteligencia artificial es que las personas buscan suplantar el pensamiento crítico. La inteligencia puede ser una aliada en similitudes de procesos, en acortar tiempos de búsquedas por comandos específicos. El problema está en poner a la IA en hacer su trabajo.
3: O sea, ¿usted no tiene miedo de que la IA suplante el razonamiento jurídico jamás, y a los abogados?
0: No, jamás. Es que el pensamiento crítico humano tiene errores y la IA es perfecta. Entonces no va a poder comparar.
2: ¿Qué sigue ahora, licenciada? El 23 de octubre, ¿cómo va a ser la deliberación del Consejo? ¿Qué podemos esperar? ¿Qué sigue? ¿Cuál es el siguiente paso?
0: Bueno, hay que esperar entonces si después de las evaluaciones, los candidatos, cuáles son los que cumplen los criterios. Y luego vamos a delimitar y verificar si efectivamente fueron elegidos y puestos para los que participaron. Porque ya nos queda resta esperar las votaciones.
1: Los consejeros ya se pusieron de acuerdo.
3: Mire, ¿Usted dice? Yo creo que sí. Licenciada, no quiero dejarla ir. Como usted es especialista en criminología y que se invirtió tanto en eso, esa preparación en extranjero, eso cuesta un dinero para el Estado dominicano.
1: Claro.
3: Su opinión de esta tendencia del famoso 29, desde el punto de vista jurídico, y de esta situación, digamos, de cacería y del Estado legal, criminal, como algunos penalistas le llaman, del Estado criminal que sale ya a enjuiciar. ¿Qué, su opinión legal, y cómo la comunidad jurídica valora esta situación?
0: Mira, hemos escuchado en las redes constantes comentarios detrimentes, por así decirlo, de las personas. Si lo matan, que lo maten. Es un delincuente. Hay que salir de ello. Realmente, la política que estableció la Policía Nacional, que dicho sea de paso, niega que exista entre sus ramas lo que se llama el Código 29, o puesto en 29, tema que todos conocemos porque hasta en los tribunales ha salido a relucir, estos lo niegan y ponen en contexto que ellos se basan en lo que establece el reglamento que tienen del uso de la fuerza. Este reglamento lo que establece es que evidentemente los policías o los agentes policiales en el deber y hacer de sus quehaceres deben de primero preservar su vida y la de los terceros. Entonces si encuentran lo que es un daño, un peligro inminente, actuar. Pero ¿qué es lo que sucede? A la fecha, hoy en el mes de septiembre, se calcularon, según la base de datos de la misma policía, 99 homicidios, porque para mí son homicidios y asesinatos.
3: No, ¿cómo así? ¿Cómo homicidio? Claro. Intercambio de disparos. Dice la policía,
0: homicidios, 99 homicidios, claro, en el mes de septiembre, a manos del...
2: ¿Podemos aclarar, licenciada, en su experiencia criminalística, qué es un homicidio?
3: Pero desde el punto de vista jurídico, ¿no se llama un asesinato? Porque lo salen a cazar, sí, con acechanza
0: y premeditación. Yo lo puse más bonito y he puesto homicidio.
3: Pero con premeditación y acechanza.
0: No salen a matarlo, sí, se lo encuentran.
3: Bueno, pero salen a ubicarlo porque tienen
0: se
3: que...
0: Se lo encuentran.
2: Homicidio y desafortunados.
0: Exacto, mira, nosotros tenemos que a raíz de esto vienen por las órdenes de arrestos. El país tiene 53.700 aproximadamente órdenes de arrestos.
3: O sea, sin ejecutar, que están ahí en el sistema.
0: Sin ejecutar, que están en el sistema.
3: Jesús, hay que buscarte porque ahorita aparece tu nombre.
0: El mes pasado ejecutaron 99 órdenes de arresto. Entonces, las estadísticas establecen que del año pasado a este año la criminalidad ha bajado. Los robos han bajado, los homicidios han bajado. Pero ¿es esta acción un indicador de que eso haya bajado por las constantes acciones letales? No es un indicador, o sea, nada está relacionado.
3: Y usted, como profesional de Derecho, su opinión jurídica, o sea, ¿no es esto una transformación del Estado de Derecho? ¿No estamos entrando entonces en un Estado
0: ni
3: criminal que sale a
0: cazar? Estamos en un Estado de Derecho, porque si la policía va a ejecutar a cualquier ciudadano que tenga una orden de arresto, que el proceder no es el mismo, la policía se vuela varios procesos, lo que es el Ministerio Público con su proceso de investigación y acusación. La defensa de ese imputado que todavía no ha sido presentado a un juez y el juez que va a dictar la suerte. Entonces tú eliges arbitrariamente sancionar de manera letal a ese ciudadano sin ser llevado a la justicia. Entonces no estamos en un Estado de Derecho. Un derecho, según la Constitución, fundamental no prevalece por otro. O sea, no hay una supremacía de derechos fundamentales. La misma Constitución establece que cuando existe un conflicto de derechos fundamentales, se llama la armonización. ¿Y quién la ejerce? El Poder Judicial mediante un juez. Entonces, la dignidad humana y el debido proceso, que son derechos fundamentales, no son privilegios, son derechos. Si usted va a elegir que una persona, por tener un rechazo social, por haber cometido hechos delictivos presuntamente, porque todavía no ha tenido la oportunidad de ser llevado ante un juez, usted no le va a aplicar los principios de dignidad humana, tutela judicial efectiva o debido proceso, esto deja de ser un derecho, porque nosotros vamos entonces a señalar quiénes son dignos. La Constitución establece que aunque una persona esté siendo acusada o haya sido condenada, tiene derechos. Hay convenios internacionales que establecen los derechos y tratamientos de los reos y los reclusos, que ahora mismo se llaman internos. Entonces siguen teniendo derecho y su único derecho limitado es la libertad. Y no es absoluta.
3: ¿Y cuál es entonces su opinión sobre hay muchos comunicadores de la policía que dicen, bueno, entonces vamos a preservar los derechos de todo delincuente, por encima de la gente seria?
0: Es que todavía no ha pasado la equivocación que llamamos. Imagínense ustedes que un policía salga a buscar un criminal y equivocadamente mate a otra persona inocente.
1: Pero claro que ha sucedido en diversas ocasiones.
0: Millones de veces. Eso se ha quedado así porque la policía tuvo un intercambio de disparos que no me consta.
3: Yo tenía un amigo que decía, lo dejamos en 28 y medio. Y cuando yo le preguntaba, ¿y qué es eso?
0: Por eso es que yo te digo que lo que se debe de velar, no, yo no estoy en contra de que la víctima evidentemente no sea resarcida, que el delincuente no sea sancionado. Lo que yo estrictamente condeno es los módulos y los motivos y la forma de proceder para llegar a la conclusión de que hay que exterminar sin llevar ante un juez esos presuntos delincuentes.
1: Mire, licenciada, por cada 100 homicidios que ocurrieron en el mes de septiembre, ahora,
0: sí, sí,
1: 44 fue de la Policía Nacional. No solo eso, mire lo que pasó en el transcurso de ayer. La policía se clavó, la Policía Nacional, el cuchillo. ¿Qué pasa? Distribuyó una nota de prensa ayer, que nos llegó a algunos periodistas, que cifraba que eran 55 muertos en el mes de septiembre, es decir, en los famosos intercambios de disparos. Hay un medio de comunicación a nivel nacional escrito que la cifra dice que son 44, 45. Es decir, que la policía emitió una nota de prensa con 10 más, es de 55. Por encima de la cuenta que lleva ese medio de comunicación. Y esta vez la diferencia no salió del medio de comunicación.
0: Salió de la policía.
1: De la misma policía. Entonces, ¿qué pasó? Que la misma policía le advirtieron lo que había pasado y entonces llamó a los medios de comunicación para intentar recoger esa información, pero el comunicado ya había rodado. Es decir, vaya intercambio que tuvo la policía con esto. Y mire, yo creo que en ese mismo sentido, incluso yo quiero expresar mi solidaridad con el doctor Manuel María Mercedes Medina, de la Comisión de los Derechos Humanos, que ha salido públicamente a contracorriente. Contracorriente, porque la población está de acuerdo con eso.
0: Sí, a mí me la.
1: La mayoría de la población está de acuerdo con que salgan a asesinar gente, la Policía Nacional, e incluso, no solo obstante, y con esto termino, el mismo presidente de la República.
2: Pero no podemos ser irresponsables a la hora de transmitir.
1: ¿Cómo usted me dice irresponsable?
2: Es que no podemos, pero lo pongo en consideración al panel, no a usted, mi querido colega, compañero. No podemos ser irresponsables a la hora de transmitir comunicación, porque estamos dando como por hecho. Por ejemplo, cuando se dice que el presidente
1: de la República es el primero que está de acuerdo con eso. El responsable es el presidente de la República que hace eso. Es el primer responsable de eso.
2: Yo te reto a ti a que me
1: digas. No, yo no acepto. Yo no acepto retos de nadie.
2: A traer el vino que
1: no, yo no tengo ni con vino ni
2: si
1: con reto.
2: Usted me encuentra donde el presidente de la República.
1: Yo no tengo que ver ni con vino ni con reto. El primer funcionario de la República, escúcheme, licenciado. El primer responsable de eso. El presidente de la República que está de acuerdo con eso, que asesinen gente en los barrios pobres.
0: A leer entre líneas. El director.
1: Pues son vagabundería del PRM, incluyendo el presidente, que es culpable de eso, de los ciudadanos que matan. Eso no es desinformación.
2: Eso es desinformación y hay que ser responsable con los
1: votos. Y matan a ningún funcionario que se robaron 1,000,000,000 de pesos, incluyendo el de Senasa. Incluyendo funcionarios de Santiago.
3: Pero mil.
1: ¿Sabe?
3: Mil.
1: Pero Senasa va por 40,000.
2: ¿Cómo?
1: Vamos a la pausa de mandato.
2: ¿Sabe usted?
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0: Continuamos con el patrón de la tarde.
1: Viene joven.
0: Señores, pero ¿qué es esto? Responsablemente, licenciada.
2: Por Dios.
0: ¿En qué va a parar esto entonces? Que O'Neill puso una papa caliente. Con relación a esto. O'Neill, finalmente.
3: ¿Cuál?
0: Esto que tiene que ver con el llamado 29, donde parte de las autoridades nacionales, policiales y incluso el presidente de la República han expresado públicamente que están de acuerdo con que...
3: En relación a eso, yo vi una entrevista del director nacional de la policía donde una periodista le acudió a que si no sentía las irregularidades que cometía sus agentes a la manera de proceder una orden de arresto o ejecutar una orden de arresto. Y este expresó, y cito con palabras llanas, de que el que entendía que la policía había vulnerado derechos, que pusiera su queja. Claro, que se querellara contra los policías. Cuando nosotros entendemos también que evidentemente no hay un régimen de sanción a un policía que haya vulnerado un derecho de un ciudadano. Eso se limita a una disculpa, a un traslado, a una equivocación por parte de la gente, confundido con otra persona, con una similitud, y que andaban buscando por hace mucho tiempo, porque esa es la versión que establece la policía cada que se equivoca en un accionar.
0: Finalmente, su exhortación a los familiares de estos ciudadanos.
3: Sí.
0: De alguna manera u otra, la policía los ha asesinado, porque son...
3: Exactamente. Miren, yo me condolezco por las víctimas, porque las víctimas deben ser resarcidas. Con el delincuente debe ser prácticamente sancionado y puesto en manos de la ley. Pero con la policía y el modo y la manera de proceder en cuanto a la ejecución de esas supuestas órdenes de arrestos y también al uso de la fuerza y la malinterpretación de su misma norma en cuanto a las razones por las que ellos la usan, deben de cambiar. Me compadezco por las víctimas de los familiares a que han muerto a manos de la policía, porque también tienen la calidad de víctima. También por el sistema, porque si te fijas en las estadísticas, la mayoría de estas personas que fueron ejecutadas en un intercambio de disparos, el llamado Código 29, la edad aproximada, eran primero, la mayoría casi son menores de edad y no pasaban de 24 años. Es decir, que el sistema le falló. El sistema le falló.
0: Bueno, muchísimas gracias, licenciada Bexy López, que ha estado con nosotros tratando estos temas que son de suma importancia para la población en general. Bexy, muchísimas gracias.
3: A ustedes.
1: La verdad que desde el tema jurídico, yo entiendo que tenemos que pasar al tema psicológico, porque aquí es un asunto de salud mental. Esto es un asunto de salud mental, porque lo que yo escucho aquí es problema de salud mental. Chani Rodríguez, ayúdanos con este tema, porque ya esto no es jurídico, esto es salud mental.
4: Incluso hasta eso también es salud mental. Mañana se celebra el 10 de octubre, Día Mundial de la Salud Mental. Un tema que vimos recientemente, domingo, en Debate RD, donde llevaron psicólogos, psiquiatras, hablar un tema tan importante que viene atosigando a República Dominicana y que entiendo que es de alerta roja en el país prestarle atención. El ministro de Salud Pública, Víctor Atalaya, en febrero del 2026, de este mismo año, lanzó una información estadística donde decía que el 6.7% de la población había evidenciado trastorno de estrés postraumático y la mayoría habían manifestado que sufrían de ansiedad. Cosa que nos lleva a ver en la sociedad todo lo que estamos viniendo hablando, lo que Bexy mencionaba anteriormente de la delincuencia y cómo se está procediendo, es también un tema incluso de salud mental. Porque cuando usted escucha todo esto que está pasando socialmente, usted que está supuestamente sano, tiene miedo y entra en un estado de paranoia y se activan las alertas de las ansiedades. Pero no solamente eso, muchos pregonamos del tema de la salud mental en los radios, todos los tipos de medios, pero ¿estamos trabajándola o simplemente estamos mencionándola? ¿Dónde podemos ver estas evidencias? Vimos recientemente la jovencita que salió con un muchacho y este la lanzó por el río. ¿Cómo terminó? Todo esto es tema de salud mental, pero vemos también todo lo que está pasando en las instituciones educativas con jóvenes y adolescentes. Fíjense algo, la mayoría de los delincuentes de hoy en día ya no tienen 30 ni 35, ya son niños de 14, adolescentes, es más, que ni siquiera pasa los 18 años. Y eso nos debe de llamar altamente a revisarnos como sociedad. ¿Qué está pasando? El tema de salud mental no se deja solamente en un consultorio. Está en la sociedad. Por ejemplo, una familia que no cuenta con un trabajo digno es una persona y una familia donde va a haber problemas de salud mental. Porque una madre también, que sea madre soltera con tres hijos, que no tenga para subsistir con lo caro que está la vida en República Dominicana, es muy fácil yo decirle que tenga inteligencia emocional cuando ella no sabe qué le va a dar de comer al día siguiente a esos hijos. O qué va a hacer con sus hijos en la educación. ¿O qué va a pasar con una joven universitaria que sale a una universidad y no sabe si va a llegar viva o muerta a su casa? Todo esto son temas de salud mental. Temas de salud mental no solamente depresión o ir a un consultorio. No, es todos los estímulos externos que tenemos en nuestra sociedad que realmente son los que nos están afectando. Algo importantísimo cuando vi esta estadística es que él decía el 6.7% de la población. Eso viene siendo más o menos de 100, unos 20, que tampoco no es una estadística real, porque la mayoría de las personas, si le cuesta ir donde un médico a revisarse cuando tiene problemas, imagínese ir donde un psicólogo que tiene que pagar consulta hasta de 3,000 pesos. Porque la mayoría de los psicólogos, no porque ellos no quieren, sino porque no contamos con un sistema de salud que sea regular a través de los seguros. No lo hay. Y el paciente podrá ir una sola vez y no sigue un proceso, porque no es como tú ir a un médico, te dan un tratamiento y ya tú te mejoras. No funciona así la psicoterapia. Entonces, hago un llamado, ya que mañana es el Día de la Salud Mental, a nuestro Estado, a nuestro gobierno y a todos los que tienen que ver con el área de la salud física y también mental, porque no puede existir salud mental sin salud física, de que empecemos a revisarnos como sociedad.
0: Muchísimas gracias a la licenciada psicóloga Chani Rodríguez. Francisco está con nosotros.
2: Roce Social.
0: Francisco, saludos, buenas tardes.
5: ¿Cómo están? Buenas.
0: Y suelto.
5: Bueno, buen fin de semana para todos ustedes. Nada, vamos de inmediato. Quería comentarles porque hoy, bueno, ya casi se están realizando estas dos actividades. Ana Home, que es una tienda de decoración y asesoría de Moca, aunque tiene una sucursal aquí en la ciudad de Santiago de los Caballeros. Hoy tiene una actividad muy interesante, que es una conferencia magistral impartida por el prestigioso arquitecto Felipe Rangel, y esto es en su tienda que está en la carretera Moca La Vega, en el kilómetro 9. Así que está muy bien. Hoy la Fundación Eduardo León Jiménez y el Centro León tienen el acto de premiación de la 29ª edición del concurso de arte Eduardo León Jiménez. Esto, bueno, a las 6:30 de la tarde, aquí en el Centro León, está muy bien. Mañana, también a las 6:30 de la mañana, en la salida de la plazoleta del periódico La Información, de que está ahí en el monumento a los héroes de la restauración, hay una caminata por la salud mental. Camina, respira y conecta, que organiza la SRS1 Cibao Norte, Servicio Regional de Salud. En esta semana, donde iniciaron todos los que son los cócteles de Navidad, así es, y la verdad es que han sido muy exitosos. Yo estuve en el de Telarte, esta tienda, galería y decoración que está en la Plaza Zona Rosa de Santiago Bolívar. Durante el día presentaron la mercancía de temporada, pero en el cóctel que se hizo a las 5 de la tarde, tuvieron una conversación muy interesante con dos speakers que tienen que ver con las emociones, con Marieta y Sandra, creo que así se llaman, donde hablaron sobre un hogar que celebra, ideas para crear espacios que inviten a compartir y disfrutar en familia. De verdad que fue bastante interesante y me lo disfruté muchísimo. También, señores, tengo que hablarles de que en esta semana se realizó el lanzamiento oficial de el tema musical Está Chula, con El Prodigio y Toño Rosario, con un video que presentaron ahí mismo con el Centro León, y la verdad es que está muy bien logrado. Y ¿cómo se llama esto? Quiero destacar, bueno, que se hizo un evento, una propuesta musical que está cargada de ritmo y la esencia del merengue típico, y el tema está realizado en el género y estilo musical que caracteriza El Prodigio, y la verdad es que está muy bien. Me encantó el audiovisual que acompaña esta propuesta, que fue realizado por el reconocido director visual Kim Diove, y fue filmado ahí en el Hotel Aster. La verdad es que estuvo muy bien y me lo disfruté, me lo gocé. Felicitaciones para todo el que estuvo involucrado. Una vez más, felicitar a nuestro querido amigo Leonel Lirio, que fue reconocido junto a un grupo de personas en la Cámara de Diputados de la República Dominicana, específicamente Leonel Lirio, lo reconocieron, este diseñador, con motivo de sus 40 años en la moda. Un homenaje a su invaluable trayectoria, talento y aporte al desarrollo de la moda dominicana, que enaltece nuestra cultura y proyecta al país. También, bueno, siguen todos los preparativos para lo que será el Ugasa Restaurant Show, que es la semana que viene, y están haciendo una serie de actividades y degustaciones muy importantes. También estuve invitado por los suplidores del Cibao, que es esta compañía que agrupa a todos los que tienen que ver con la planificación, coordinación y montaje de eventos, que todos los años hacen una fiesta. Esta fue, creo que la tercera edición que realizan, fue en Casa Palmera, y la verdad es que quedó, señores, espectacular, súper divertida, con presentaciones artísticas, bueno, la comida exquisita. Estuvo Heriberto, que preparó un buffet, también el Limón Culinario, estuvo el Cubanito, y quedó súper bien. Déjenme yo también felicitar de parte muy personal a todo el equipo del programa Como en Casa, porque está nominado en estos premios que realizan todos los años, que esta es la quinta edición de los premios La Flor 2026, y que reconozco, bueno, todo lo que tiene que ver con la industria de la televisión, el entretenimiento y todo esto. El grupo CCN invitó también esta semana a conocer Leader Body Professional. Esta es una línea creada para democratizar el cuidado capilar y se realizó en el Salón Samán del Hotel Santiago Courier Collection by Hilton. Esta es una propuesta bastante interesante, porque es una línea de cabello capilar que busca acercar productos de calidad profesional a un público más amplio. Y la verdad es que fue un lanzamiento espectacular, porque trajeron un grupo de profesionales y donde se presentaron las líneas, las cuatro líneas, que son hidratación, liso, rizos y plex repair. Y la verdad es que estuvo muy bien. Nada, la pasamos súper bien. También estuve como invitado, y me encantó lo que fue la actividad de la revista Pandora, del periódico El Caribe, que lanza una edición especial que es Pandora Cibao, que trae en la portada a esta empresaria, esta joven empresaria vegana que se llama Pura Hidalgo, Pura María Hidalgo, de la Vega al corazón de la belleza dominicana. La verdad que esta muchacha tiene una historia bastante interesante en cuanto por su a la proyección que ha tenido a nivel profesional. Bueno, tiene 30 años, ya está, fue reconocida entre los 30 under 30 de Forbes, y ella, bueno, es accionista del grupo Bella, pero además también está desarrollando sus propias marcas, es un ícono de la moda, y sobre todo que ahí habló sobre muchas condiciones que supuestamente se le presentan al ser humano, pero que ella que a los 14 años la diagnosticaron con diabetes, y también lo enfrentó y lo superó. Eso también es una historia de motivación, porque es lo que yo siempre he dicho: ahora hay que tener mucho cuidado con las creadoras de contenido, con las fashion bloggers, con las influencers, porque tienen que dar un poco más de lo que es exhibir la ropa y verse bonita, ¿eh? estoy de acuerdo con este tipo de cosas. Bueno, Tessy Fatule inició su temporada chula con un primer concierto en Velvet Room, donde presentó por primera vez en vivo las canciones que conforman su más reciente álbum Chula, producción que actualmente figura entre las nominadas a los Latin Grammy. Y esto está muy bien, señores, porque los artistas tienen, óigame, que llevar su música, reinventarse, hacer espectáculos, hacer cosas totalmente diferentes. Prueba de esto es que por ahí viene el prodigio, Crispy, que tiene una, ¿cómo que se llama eso? Va a tener en el Gran Teatro del Cibao una temporada residente. Esto es cuando los artistas presentan varios espectáculos en un mismo espacio. Y él va a presentar el 30 de octubre, el 6 de noviembre, el 13 de noviembre y el 20 de noviembre en el Bar Moisés Swain del Gran Teatro del Cibao, esta residencia con una recopilación de todos sus éxitos. Y bueno, las boletas están a la venta a través de todoticket.do y en Plaza Lama. Muy bien. También quiero resaltar, en estos días se ha hecho viral la proyección y el enfoque de una joven dominicana en el mundo del modelaje. Se llama Niu Muñoz, que hizo realidad uno de sus sueños al debutar en las pasarelas del Paris Fashion Week, este evento que para mí es el que tiene más importancia, el más prestigioso, porque recuerden que en París están las principales casas que tienen que ver con la alta costura. Bueno, pues ella desfiló ahí para varias marcas y su historia la compartió Luis Menier, que es su descubridor. Luis Menier, el dueño de la agencia Luis Menier Model Matchment, y dice que comenzó esta historia a mediados de marzo. Él estaba en un semáforo en la avenida Núñez de Cáceres con Kennedy en Santo Domingo, y la joven llamó su atención, iba cruzando por su postura y presencia, él le dio su número de teléfono, y al conversar con ella descubrió que esta joven, oriunda de Monte Plata, mientras estudiaba, trabajaba los fines de semana cuidando a una niña en el millón para poder cubrir sus gastos académicos. Eso hay que aplaudirlo, y sobre todo en el caso de Luis Menier es muy cuidadoso porque bueno, involucra a la familia de estas jóvenes, pero sobre todo involucra a esta familia para saber de dónde ellas salen y realmente ver si tienen el potencial a nivel de esos valores y principios para que no vayan a ese mundo y ya ustedes saben, ese mundo las absorba y se la coma, como dicen popularmente. La merenguera Miriam Cruz denunció que vivió una situación de violencia mientras transitaba por la avenida John F. Kennedy en Santo Domingo, casi esquina Abraham Lincoln, en el Distrito Nacional, donde un motorista lanzó una piedra contra su vehículo y rompió el cristal. Compartimos lo sucedido porque ningún incidente en las calles debería terminar en una reacción violenta que ponga en riesgo la integridad de otras personas. Conducir implica responsabilidad, prudencia y respeto, pero también saber manejar cualquier situación sin recurrir a la violencia. Esto lo escribió en su cuenta de X, donde comparte una fotografía de la piedra y de cómo quedó la limpieza. Ay, señores, que hay que tener cuidado. Y sobre todo porque estos limpiavidrios, estas personas que hacen eso, tanto en Santo Domingo como en Santiago, se han registrado muchos incidentes violentos y en su momento los recogieron, pero volvieron a la calle. Bueno, el locutor y empresario Luini Corporán prohíbe que en sus espacios se mencione a la comunicadora Karen Yapor tras notificación que recibieron algunos de sus talentos. En el comunicado oficial afirmó que no se le hará mención ni de manera positiva ni negativa. La plataforma de Luini Corporán informa a todos sus talentos, comunicadores, panelistas, productores y colaboradores que a partir de este momento y hasta nuevo aviso queda prohibida cualquier mención o referencia pública a Karen Yapor. Hay que recordar que en el caso de Karen, junto con su abogado Alberto Fiallo, advirtieron de muchas de estas plataformas y medios de comunicación que por favor tenían que retractarse con relación al descrédito que ella había sufrido en esta situación con su expareja, el pelotero Edwin Encarnación. Señora, hay que votar por Marilady Paulino, que está nominada como atleta del año de los World Athletic Awards 2026, junto a destacadas deportistas de élite del atletismo. Así que hay que enfocarse para allá y darle ese apoyo. También hablando de apoyo, Andreina Martínez, quien fue representante de la República Dominicana en el concurso de Miss Universo, donde clasificó dentro de, quedó segunda finalista, está compitiendo dentro de las 10 finalistas para ser el próximo ángel de Victoria's Secret, un ángel que ellos lo describen como descubierto en las calles, porque esto fue un casting abierto que hicieron en la ciudad de Los Ángeles, y la verdad es que hay que apoyarle, está muy enfocada, yo pienso que le va a ir bastante bien. Nada, que tengan un fin de semana feliz, tranquilo y bendecido, y los patrones, regresamos el lunes a las 4:30 de la tarde a través de la bancaria.

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0: ¿Sabe cómo le dije cuando se fue? Que le vaya bien. Porque si le va mal, va a querer volver para acá. Y la vida me ha enseñado que el que no cuida lo que tiene, lo pierde. Esos hombres que no saben cuidar a una buena mujer, la van a perder. Y eso sí duele, ¿eh? Eso sí duele, perder una mujer buena. ¿Dónde están esas mujeres buenas? ¿Dónde están? Ahora, mujeres, tengan cuenta, mujeres, porque un hombre bueno, eso es oro molido.
1: Eso no aparece.
0: Esos hombres buenos, ¿dónde están esos hombres buenos? La mujer que perdió un hombre bueno se jodió. Porque nosotros estamos en casa. Muy bien, beautiful por ti. Comprobado que no hay mal que por bien no venga.

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